0: que sufrió muchísimo y que eso le servirá de experiencia para la próxima vez. ¿La próxima vez? ¿Desde cuándo otra vez? Una vez que esté separado, estará libre, dice él. Pero mi confusión, señor Palau, es muy grande, puesto que yo le digo que siempre soñé con un vestido blanco, con entrar a la iglesia con un hombre. Él me dice, yo eso no te lo puedo brindar. Además, señor Palau, me interesa mucho el qué dirá de la gente. Estoy tan confundida. Por momentos me parece que lo quiero, pero lo demás, mis otras ideas me confunden, no me dejan en paz. Además, él ya me besó. Y por último, dice esta jovencita, quiero aclarar que este hombre está trabajando en mi casa. Ahora yo tengo problemas en mi casa, que no me dejan salir, y ahí me empiezo a preocupar. Pues no sé si es lo que quiero, si realmente quiero salir de mi encierro, y esta es una oportunidad, o yo sería capaz de pasar por cualquier trance, señor Palau, con tal de ser feliz. Pero si no lo soy, me muero. Bueno, señorita, usted en su carta no me dice cuál es su edad. Pero es evidente para mí, por sus emociones, por su actitud a este noviazgo, por sus reacciones, por las relaciones con su familia, que probablemente usted es muy jovencita, posiblemente tenga 15, 16 años. Por supuesto que se puede casar a esa edad, sí, claro. Por supuesto que puede tener hijos, sí, biológicamente así lo ha hecho Dios. Pero, mi estimada señorita, en este día moderno, usted tiene que aprender algo muy profundo y que le puede hacer hermosa su vida juvenil. Usted dice, estoy dispuesta a pasar por cualquier trance con tal de ser feliz, pero si no lo soy, me muero. Ahora, señorita, primeramente, no hace falta pasar por cualquier trance para ser feliz. Pero se me fue el tiempo, mañana debo responder, ojalá que todos estén conmigo porque no puedo leer la carta de nuevo. Hasta mañana, señorita.
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2: Son las 8:20.

0: 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La temperatura y humedad.
1: Temperatura 75 grados.
2: Humedad 91%.

0: conductas autodestructivas se vuelven habituales, se repiten los hábitos sin pensarlo, cobran vida propia. En reflexión avanzamos un paso más en esto de las adicciones, al no solo señalar la dependencia química, sino a otro fenómeno tan destructivo como lo anterior. Hablamos de esta extraña actitud de algunas personas de depender de otras para poder vivir. Muchos llaman adicción y hasta enfermedad a la interdependencia porque las conductas son autodestructivas. Estos hábitos conducen a fomentar relaciones destructivas que no funcionan. Esas conductas pueden sabotear relaciones que en otras condiciones sí hubieran funcionado. Pueden impedir encontrar la paz y la felicidad con la persona más importante en la vida, uno mismo. No siempre es fácil vivir con personas enfermas, perturbadas o atribuladas. Sin embargo, estos recursos de autoprotección ya no resultan útiles, pues a veces se vuelven contra uno mismo y más bien lastiman. Las personas que padecen de esta obsesión abandonan su rutina por estar afectados por alguien o por algo. Tienen miedo de permitir que los demás sean como son y dejar que las cosas sucedan de manera natural. Gastan dinero en forma compulsiva si tienen los recursos. A menudo buscan amor de gente que es incapaz de amarlos. En realidad, no saben lo que sienten. Cada persona debe decidir por sí misma lo que necesita cambiar y cuándo deben darse tales cambios. La interdependencia es muchas cosas. Es una dependencia de los demás, de sus estados de ánimo, de su conducta, de su enfermedad o su bienestar y de su amor. Parece que los demás dependen de los interdependientes, pero en realidad ellos son los dependientes. Parecen fuertes, pero se sienten desamparados. Dios es el único que puede cambiar a estas personas, liberándolas de sus ataduras y haciéndolas nuevas criaturas en Jesucristo.
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1: 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La hora en los estudios.
2: Son las 8:42.

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0: Gracias amiga y amigo por estar con nosotros otra vez en este recorrido por las Sagradas Escrituras. Estamos en el libro del Génesis. Si no ha recibido aún las notas y bosquejos que enviamos gratuitamente, pídalas hoy mismo a la dirección que damos al finalizar el programa. ¿De acuerdo? Vamos a abrir la Biblia en Génesis 32, verso 20. Avanzaremos hasta el capítulo 33, verso 20. Ya ubicó el segmento de hoy, Génesis 32, verso 20, hasta el 33, verso 20. Vamos a orar. Señor, gracias por tu palabra. Enséñanos a amarla. En el nombre de Jesús. Amén.
1: Continuamos hoy, amigo oyente, nuestro estudio del libro de Génesis, y estamos en el capítulo 32. En nuestro programa anterior nos detuvimos cuando Jacob preparó las manadas y las envió con sus siervos, diciéndoles que dijeran a Esaú que eran regalos suyos y que él venía llegando tras ellos. Hoy comenzaremos leyendo desde el versículo 20 y leeremos

0: Ahora hasta el versículo 23, que dicen: Y diréis también: He aquí tu siervo Jacob viene tras nosotros, porque dijo: Apaciguaré su ira con el presente que va delante de mí, y después veré su rostro, quizá le seré acepto. Pasó pues el presente delante de él, y él durmió aquella noche en el campamento. Y se levantó aquella noche, y tomó sus dos mujeres, y sus dos siervas, y sus 11 hijos, y pasó el vado de Jaboc. Los tomó pues, e hizo pasar el arroyo a ellos y a todo lo que tenía. Esta es la noche cuando Jacob tuvo una gran experiencia. Llegó a este lugar muy desolado al cruzar el vado de Jaboc. Hoy por esa región hay una carretera muy bonita, la construyeron para el reino esomita del Jordán. Conduce a un área que no sería posible ver si no fuera por esa carretera. Es algo solitario por allá. El cruce está en un lugar muy desolado y queda entre dos cerros. Es escabroso y montañoso, pero son realmente cerros. Allí es donde llegó Jacob esa noche. Y notamos que no es un hombre feliz porque está lleno de temor y dudas. Recuerda que tiempo atrás había maltratado a su hermano Esaú. Dios no le mandó a conseguir la primogenitura con el método que él empleó. Dios se la iba a dar de cualquier manera. Por tanto, esa noche envió todo lo que tenía para que cruzara el vado de Jaboc, y se quedó en un lado a solas. Él pensaba que si llegaba el hermano, puede que se salvara la familia y simplemente le mataría a él. Por tanto, Jacob se encuentra muy solo. Notemos ahora un aspecto muy importante aquí. Leemos el versículo 24 de este capítulo 32 de Génesis, que dice: Así se quedó Jacob solo, y luchó con él un varón hasta que rayaba el alba. Tenemos que ser francos al estudiar esta lucha. Hemos oído decir que Jacob fue quien luchó. En realidad, Jacob no luchó de ninguna manera. Él no quería luchar contra nadie. Vamos a ser francos. Tiene al tío Labán tras de sí, quien no tiene buenas intenciones para con él. Por delante tiene al hermano Esaú. Y en realidad, Jacob no sirve de contendor para ninguno de los dos. Se encuentra, como dijéramos, entre la espada y la pared y no sabe qué hacer. Ahora, ¿piensa usted que quisiera enfrentarse a otro contendor esa noche? Bueno, creemos que no. Hace algunos años, la revista Time, en su sección de deportes, informó sobre los votos a favor del luchador más grande y dijo: Ni un solo voto llegó al atleta más famoso de la historia, el luchador Jacob. Luego recibieron una carta por correo de alguien que decía: Háganme el favor de decirme algo de este luchador Jacob. Nunca antes había oído hablar de él. Bueno, es obvio que nunca leyó la Biblia. Jacob no es luchador. Y quisiéramos que esto quede aclarado aquí al principio. Aquella noche se quedó solo porque quería estar solo y no buscaba ninguna lucha. Ahora, ¿quién fue el que luchó con Jacob aquella noche? Bien, es una buena pregunta y ha habido bastante especulación en cuanto al personaje que luchó con Jacob. Creemos que no fue otro sino el Cristo preencarnado, y tenemos una evidencia de ello. Leamos en Oseas capítulo 12, los versículos 1 al 5, que dicen: Efraín se apacienta de viento y sigue al solano. Mentira y destrucción aumenta continuamente, porque hicieron pacto con los sirios, y el aceite se lleva a Egipto. Pleito tiene Jehová con Judá para castigar a Jacob conforme a sus caminos. Le pagará conforme a sus obras. En el seno materno tomó por el calcañar a su hermano, y con su poder venció al ángel. Venció al ángel y prevaleció. Lloró y le rogó, en Betel le halló, y allí habló con nosotros. Mas Jehová es Dios de los ejércitos, Jehová es su nombre. Jehová es su nombre. Amigo oyente, no fue otro sino Jehová, el Cristo preencarnado, quien luchó con Jacob aquella noche. Leamos ahora los versículos 25 y 26 de Génesis, capítulo 32. Y cuando el varón vio que no podía con él, tocó en el sitio del encaje de su muslo, y se descoyuntó el muslo de Jacob mientras con él luchaba. Y dijo: Déjame, porque raya el alba. Y Jacob le respondió: No te dejaré si no me bendices. Notamos aquí que Jacob no se rinde fácilmente. No es ese tipo de hombre. Por fin, aquel que luchaba con él descoyunta la pierna de Jacob. ¿Y qué pasa? Jacob simplemente se agarra de él. No está luchando, simplemente se agarra de él. se dio cuenta que no podía vencer a Dios luchando. La única manera de vencerle es sometiéndose y simplemente agarrándose de él. Abraham había aprendido eso. Por eso Abraham dijo un amén a Dios. Creyó a Dios y Dios lo contó por justicia. Abraham estaba sin recursos y abrazó a Dios. Amigo oyente, cuando usted se encuentre sin recursos, entonces confíe en Dios. Se dará cuenta que cuando se está dispuesto a agarrarse de Él, Él está allí, siempre listo para ayudarnos. Leamos ahora los versículos 27 y 28. Y el varón le dijo, ¿cuál es tu nombre? Y él respondió, Jacob. Y el varón le dijo, no se dirá más tu nombre Jacob, sino Israel, porque has luchado con Dios y con los hombres y has vencido. Ya no es más Jacob. Jacob es el usurpador, el tramposo. Ahora es Israel. ¿Y por qué? Porque como dijo el ángel, has luchado con Dios y con los hombres y has vencido. De aquí en adelante, la nueva naturaleza de Israel será manifestada en la vida de este hombre. Sigamos ahora con los versículos 29 y 30 de Génesis 32. Entonces Jacob le preguntó y dijo, declárame ahora tu nombre. Y el varón respondió, ¿por qué me preguntas por mi nombre? Y lo bendijo allí. Y llamó Jacob el nombre de aquel lugar Peniel, porque dijo, vi a Dios cara a cara y fue librada mi alma. A la salida del sol cojeaba Jacob de su cadera. Había visto al ángel de Jehová, el Cristo preencarnado. Dios tuvo que ponerlo cojo para ganarlo. Dios le descoyuntó la pierna, pero consiguió al hombre. De aquí en adelante, Jacob manifestará una naturaleza espiritual, una dependencia total de Dios. Hay otro joven en el Nuevo Testamento, también hijo de Jacob, y lleva el nombre de Saulo de Tarso. Nos cuenta de su conflicto en el capítulo 7 de su epístola a los Romanos. Él no pudo ganar. Por fin se dio cuenta que al entregarse y dejar que el Espíritu de Dios hiciera lo que la ley no podía hacer, entonces podía vencer. Amigo oyente, el Espíritu de Dios puede hacer lo que la ley no puede hacer en su vida. Es un hecho de la voluntad, es una sumisión al Espíritu de Dios. Eso es exactamente lo que hizo Jacob. Jacob venció, obtuvo la victoria. No la consiguió luchando, sino entregándose. Jacob tuvo que ser quebrantado antes que Dios lo pudiera usar. Y es la única manera en que usted, amigo oyente, y yo podemos vencer. Y así concluimos nuestro estudio del capítulo 32 del libro de Génesis. Comenzamos ahora el capítulo 33. Y al continuar estudiando la vida de este hombre Jacob, notaremos que hay un cambio. No hallaremos un cambio completo con tan poco tiempo de aviso. Los psicólogos nos dicen que formamos hábitos. Producimos ciertas conexiones sinópticas en el sistema nervioso y hacemos las cosas por hábito. Somos criaturas de hábitos. Por tanto, este hombre Jacob caerá en sus propios caminos muchas veces. Pero comenzamos a ver algo nuevo en él ahora. Antes de terminar nuestro estudio de su vida, notaremos que es un verdadero hombre de Dios. En primer lugar, lo vimos en su hogar, luego en la tierra de Harán, y notamos que era un hombre de la carne. Aquí en Peniel, en el vado de Jaboc, lo hallamos luchando. Después de esto y por todo su viaje a Egipto, lo vemos como un hombre de fe. Un hombre de la carne, luego un hombre luchando, y por fin un hombre de fe, lo que también caracteriza la vida del apóstol Pablo. Hubo tres períodos en su vida. Fue convertido y luego pensaba que podía vivir la vida cristiana. Y es allí donde nos equivocamos cuando llegamos a ser cristianos. Francamente creíamos que podíamos vivir la vida cristiana. Después de todo, no necesitábamos ayuda, la podíamos vivir fácilmente. Así pensábamos algunos de nosotros, pero la parte difícil era que no nos es posible vivirla. Usted recordará que allí es donde Pablo tuvo su problema. Continuaba haciendo lo que precisamente no deseaba hacer. Se dio cuenta no solamente que en la naturaleza vieja no había el bien, sino que tampoco había fuerza ni poder en la naturaleza nueva. Por fin escuchamos su llanto en el capítulo 7, versículo 24 de su epístola a los Romanos. Dijo el apóstol, «Miserable de mí, ¿quién me librará de este cuerpo de muerte?» Y luego algo sucedió. Leamos ahora el versículo 25 del mismo capítulo 7 de Romanos, donde Pablo dice, «Gracias doy a Dios por Jesucristo, Señor nuestro. Así que yo mismo con la mente sirvo a la ley de Dios, mas con la carne a la ley del pecado. Es por Cristo que Pablo tuvo que agradecer, porque él iba a ser su ayuda. Por Cristo. Y esa es la manera para todos y cada uno de nosotros. Tenemos esa vieja naturaleza y no puede hacer nada que agrade a Dios. En efecto, Pablo seguía diciendo que era enemistad contra Dios. En el capítulo 8 de Romanos dice, «Por cuanto los designios de la carne son enemistad contra Dios, porque no se sujetan a la ley de Dios, ni tampoco pueden. Y los que viven según la carne no pueden agradar a Dios». Amigo oyente, no podemos agradar a Dios en la carne. No es sino hasta cuando usted y yo nos entreguemos a Él y dejemos que obre a través de nosotros, cuando entonces podemos agradar a Dios. El entregarse es un hecho de la voluntad de una persona regenerada, reengendrada, entregándose a Dios. ¿Qué ilustración tenemos de eso aquí en Jacob? Recuerde usted que la Biblia nos dice que todas estas cosas fueron escritas para nuestra instrucción y que sucedieron para servirnos como ejemplos. En el capítulo 33 de Génesis, encontramos entonces a un nuevo hombre. Este capítulo nos relata del encuentro de Jacob con Esaú. Luego Jacob sigue hasta Siquem, pero ahora es un Jacob nuevo. Leamos los primeros 4 versículos de este capítulo 33 de Génesis. Alzando Jacob sus ojos, miró, y he aquí venía Esaú y los 400 hombres con él. Entonces repartió él los niños entre Lea y Raquel y las dos siervas, y puso las siervas y sus niños delante, luego a Lea y sus niños, y a Raquel y a José los últimos. Y él pasó delante de ellos, y se inclinó a tierra 7 veces, hasta que llegó a su hermano. Pero Esaú corrió a su encuentro y le abrazó, y se echó sobre su cuello y le besó. Y lloraron. Jacob quería salvar a su familia, y por eso los separó. Nos hubiera gustado haber visto a Jacob cuando encontró a su hermano Esaú. Suponemos que comenzó a postrarse, estando aún a 1 kilómetro de distancia. Llegó luego muy humillado, porque Esaú tenía con él unos 400 hombres. Jacob no sabe cómo es que viene, si de amigo o de enemigo. Son hermanos, realmente son gemelos. Parece que se olvidarán de lo pasado. Creemos que Dios debe haber tocado a Esaú para cambiarlo, porque había jurado venganza y amenazaba matar a Jacob. Luego de este encuentro tan conmovedor, veamos qué sucede según los versículos 5 al 7 de Génesis capítulo 33. Y alzó sus ojos y vio a las mujeres y los niños, y dijo, ¿quiénes son estos? Y él respondió, son los niños que Dios ha dado a tu siervo. Luego vinieron las siervas, ellas y sus niños, y se inclinaron. Y vino Lea con sus niños y se inclinaron. Y después llegó José y Raquel, y también se inclinaron. Notemos ahora que Esaú rehúsa aceptar el regalo de Jacob, hasta que Jacob insiste que lo tome. Los versículos 8 y 9 dicen, y Esaú dijo, ¿qué te propones con todos estos grupos que he encontrado? Y Jacob respondió, el hallar gracia en los ojos de mi señor. Y dijo Esaú, suficiente tengo yo, hermano mío, sea para ti lo que es tuyo. Creemos que por un momento Jacob piensa que su estrategia de encontrar a su hermano tiene éxito, pero note usted que no era necesario. Y fíjese cómo han cambiado Esaú y Jacob. Esaú dice que tiene lo suficiente. Conozcamos más de cerca el ruego de Jacob a su hermano Esaú. Leamos los versículos 10 y 11 que dicen, y dijo Jacob, no, yo te ruego, si he hallado ahora gracia en tus ojos, acepta mi presente, porque he visto tu rostro como si hubiera visto el rostro de Dios, pues que con tanto favor me has recibido. Acepta, te ruego, mi presente que te he traído, porque Dios me ha hecho merced, y todo lo que hay aquí es mío. E insistió con él, y Esaú lo tomó. Esta es una escena algo curiosa. Hasta el momento, estos dos hombres se perseguían en la carne. Cada uno trataba de conseguir algo del otro. Esto era especialmente cierto en cuanto a Jacob. Pero ahora encontramos que Jacob desempeña otro papel. Aquí insiste que su hermano Esaú reciba un regalo. Su hermano, por su parte, insiste en que no necesita de él. Esaú le asegura que no le falta el regalo. Sin embargo, Jacob insiste que lo tome. Amigo oyente, algo ha pasado para cambiar a Jacob. Usted recordará a Zaqueo que subió al árbol. Cuando nuestro Señor Jesucristo le dijo que bajara y fue con él a su casa, algo sucedió a Zaqueo. No era el mismo hombre que había subido al árbol. Dijo que nunca más sería el recaudador de contribuciones, que había robado a la gente y les defraudaba. Quería devolver no solo todo lo que había robado con sus métodos malos, sino que también quería devolverlo por cuadruplicado. Y puede usted estar seguro que había defraudado a mucha gente. ¡Qué diferencia! ¡Qué cambio hubo! Bien, se podía saber cuál casa había visitado Jesús. Ciertamente había ocurrido un cambio en la vida de Jacob. Antes había entregado un plato de sopa a Esaú en pago por la primogenitura de él. Ahora estaba dispuesto a entregar manadas a su hermano en pago por nada. Su hermano no quería recibir el regalo, pero Jacob insistió, y por fin Esaú lo recibe. En aquel día y en aquella tierra, si uno rehusaba tomar el regalo que otro le insistía que tomara, lo consideraban como un insulto. Por eso, al fin Esaú recibe el regalo de su hermano Jacob. Sigamos adelante con esta apasionante historia. Leamos ahora los versículos 12 al 14 de Génesis capítulo 33, que dicen: Y Esaú dijo: Anda, vamos, y yo iré delante de ti. Y Jacob le dijo: Mi señor sabe que los niños son tiernos, y que tengo ovejas y vacas paridas, y si las fatigan, en un día morirán todas las ovejas. Pase ahora mi señor delante de su siervo, y yo me iré poco a poco al paso del ganado que va delante de mí, y al paso de los niños, hasta que llegue a mi señor a Seir. Esaú ofrece su protección a Jacob al volver él a la tierra. Dice que irá delante para mostrarle el camino. Jacob responde que su familia, las ovejas y las vacas paridas no pueden viajar tan rápido como viaja un ejército de 400 hombres. Por tanto, le dice a Esaú que siga con sus hombres. Notemos ahora los versículos 15 al 17. Y Esaú dijo: Dejaré ahora contigo de la gente que viene conmigo. Y Jacob dijo: ¿Para qué esto? Halle yo gracia en los ojos de mi señor. Así volvió Esaú aquel día por su camino a Seir. Y Jacob fue a Sucot, y edificó allí casa para sí, e hizo cabañas para su ganado. Por tanto, llamó el nombre de aquel lugar Sucot. Esaú vivía en la tierra de Edom. Vuelve a su propia tierra, a su hogar. Sin embargo, deja una guardia que acompañe y ayude a Jacob. Cuando Jacob llega a Sucot, edifica una casa y unas cabañas. Ahora no corramos tan apresuradamente que no hagamos caso de lo que ha sucedido. Un gran cambio ha ocurrido a este hombre Jacob. Todo el plan mañoso de Jacob de presentar un regalo a su hermano se ha frustrado. Dios había preparado el corazón de Labán para que no hiciera daño a Jacob. Asimismo, Dios había preparado el corazón de Esaú para que recibiera a Jacob. Ahora Jacob tiene paz con los dos hombres. Esaú no quería el regalo de Jacob porque él mismo tenía abundancia. Cuando Jacob insistió, Esaú tomó el regalo cortésmente. Ambos hermanos parecen ser generosos y sinceros en su reconciliación. No existe ninguna razón para dudarlo. Siendo que Esaú ahora es rico, y siendo que no ha atribuido ningún valor particular a la primogenitura de todos modos, no hay razón por la cual no pueda reconciliarse con su hermano gemelo. Ahora el sol empieza a brillar en la vida de Jacob. Labán queda pacificado, y Esaú es reconciliado con él. Dios arregló todo esto para Jacob. Si hubiera dejado a Jacob a su propia maña, de seguro hubiera llegado a una muerte con violencia. Después de poco tiempo, Jacob reflexionará sobre su vida y al hacerlo, verá la mano de Dios en su vida y dará a Dios la gloria. Sin embargo, el mal que ya ha sembrado debe segarlo abundantemente. Todavía le queda al hombre muchas dificultades. No hay ninguna indicación de que Esaú haya tenido una experiencia espiritual. Hay una explicación natural para su amistad. Tenía riquezas en abundancia y no le interesaba la primogenitura. Esaú, pues, se va para Seir y nos despedimos de él por el momento. Regresará más tarde para el funeral de su padre cuando muere Isaac. Hay un versículo de la Escritura que bien pudiéramos escribir sobre la vida de Esaú. Se encuentra en Proverbios 14, versículo 12, y dice: «Hay camino que al hombre le parece derecho, pero su fin es camino de muerte». Volviendo a Génesis capítulo 33, leamos los versículos 18 al 20. Después Jacob llegó sano y salvo a la ciudad de Siquem, que está en la tierra de Canaán, cuando venía de Padán Aram, y acampó delante de la ciudad. Y compró una parte del campo donde plantó su tienda de mano de los hijos de Hamor, padre de Siquem, por 100 monedas, y erigió allí un altar, y lo llamó El Eloe Israel. A veces critican a Jacob porque se detuvo aquí en Sucot y en Siquem, y no siguió hasta Betel. En realidad no debemos esperar tanto de Jacob ahora mismo. Está lisiado y está empezando a aprender a caminar con las piernas espirituales. Jacob edifica un altar aquí, así como su abuelo Abraham tenía la costumbre de edificar altares por donde quiera que iba. Lo más notable es que Jacob identificó su nombre nuevo con el nombre de Dios. Llamó a este lugar El Eloe Israel, que significa Dios, el Dios de Israel. Esto indica un desarrollo verdadero en la vida de un hombre que está aprendiendo a caminar. Vamos a decirlo así, este hombre está en camino a Betel, pero no ha llegado allí todavía. Primero viaja a Sucot, pero hasta el momento este hombre no había edificado altares a Jehová, Dios de su padre. Ahora ha hecho precisamente eso. Ahora llega a tener un testimonio para con Dios. Y así concluye nuestro estudio del capítulo 33 de Génesis. Y en él hemos visto el encuentro de Jacob y Esaú. Hemos considerado tres aspectos principales. Jacob se encuentra con Esaú y le presenta a su familia. Luego vemos que Esaú rehúsa aceptar los presentes de Jacob hasta cuando Jacob insiste en que los reciba. En tercer lugar, Jacob y Esaú se separan. Pero el aspecto sobresaliente en todo el capítulo es el cambio que se ha operado en Jacob, y esto es de suma importancia. Porque este es el punto al cual debemos llegar todos los hombres. Así como Jacob luchó o se agarró del ángel de Jehová y venció, asimismo Dios quiere otorgarnos la victoria por medio de Jesucristo. Y solo podremos obtener esa victoria sometiéndonos a la voluntad de Dios, sometiéndonos a Jesucristo mismo. Amigo oyente, si usted aún no ha aceptado a Cristo Jesús en su corazón, no se ha sometido a su voluntad, le exhortamos a que lo haga en esta misma hora y notará que Dios obrará en su vida un cambio profundo, un cambio radical, un cambio total que le permitirá pertenecer a la familia de Dios. Quiera el Señor que usted pueda llegar a esta decisión en esta misma hora. Es nuestra oración que Dios le bendiga ricamente.
1: Se nos fue el tiempo. 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

0: 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La temperatura y humedad.
1: Temperatura 75 grados.
2: Humedad 91%.
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1: No caben dudas que el nacimiento de un niño trae muchos cambios en la vida de las personas. Ya nada es como antes. Bienvenido, bienvenida a Reflexión, un programa que es diferente. Hoy queremos seguir pensando en la extraña relación de un hombre ya viejo y un niño recién nacido, donde sueños e ilusiones se mezclan con la realidad. Y todo esto tiene relación directa con lo que identificamos con la Navidad, aunque para muchas personas pareciera ser una historia nueva. Sí, Simeón, el anciano, tiene la oportunidad de ver por sí mismo tal portento. En la figura de aquel niño que en ese instante aparecía quizás débil y hasta indefenso. No era uno de estos líderes fuertes y de personalidad atrayente. Era solo un niño que era presentado en el templo. Si había protagonistas en ese instante, lo más que parecían los padres eran quienes tampoco entendían mucho de lo que estaba pasando. Y sin embargo, era la verdad. De acuerdo al relato del Evangelio de Lucas capítulo 2, Simeón, movido por el Espíritu, fue al templo para encontrarse que este niño era diferente a todos los que él había visto en la antigua tradición que el pueblo practicaba, de presentar a los niños en el templo, sinónimo de fe, de esperanza y de dependencia en las promesas divinas. Su diferencia no radicaba en cualidades físicas que este infante tuviera, tampoco en poderes especiales con los cuales deslumbrara a su auditorio. No. Era diferente porque era el enviado de Dios para una humanidad necesitada y desesperada que vagaba y erraba por todos los caminos imaginables en busca de una respuesta y de una solución al problema espiritual que les afectaba y para el cual no tenían una salida. Simeón declara su asombro y su gratitud tomando en sus propios brazos a ese niño y diciendo: «Ahora, Señor, permite que tu siervo se vaya en paz conforme a tu palabra». Porque han visto mis ojos tu salvación, la cual has preparado en presencia de todos los pueblos, luz de revelación a los gentiles y gloria de tu pueblo Israel. Agrega el texto que los padres del niño estaban asombrados de las cosas que de él se decían. No era para menos. Nadie en realidad estaba preparado para noticias de tal magnitud. Y pensamos que a pesar de lo que la fecha y la ocasión encierran, cada año, cuando nos llega la Navidad, nadie tampoco está preparado para lo que ésta simboliza. Y como en el caso de la presentación de Jesús en el templo, hace miles de años, solo unos pocos escuchan que el cumplimiento del tiempo, así como de las promesas de Dios, están aquí. Y ahora, para cada persona que oye del mensaje y del mensajero enviado.
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0: 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La temperatura y humedad.
1: Temperatura 74 grados.
0: Humedad 96%. 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
4: Muchos saludos, mi estimado amigo oyente. Nuevamente quiero leer la carta que leí ayer y que respondí tan solo en parte. Dice este caballero: señor Palau, por medio de la lectura de las Escrituras, me he llegado a formar un concepto que quiero que me diga si está bien. Yo pienso que llevando una vida honesta y cumpliendo las Escrituras, esa es la religión verdadera. Por lo tanto, no tengo que practicar ninguna religión o asistir a ninguna iglesia. Y ahí termina su carta. En el día de ayer contesté la primer parte, que sí, una vida honesta es correcta y una vida de cumplir las Escrituras, pero que el primer paso es recibir a Cristo por la fe en el corazón. Hoy quiero responder a la segunda parte, donde este caballero supone que la Biblia enseña, dice, por lo tanto, dice, no tengo que practicar ninguna religión o asistir a ninguna iglesia. Caballero, en primer lugar, si usted está cumpliendo las Escrituras, viviendo una vida honesta, transparente, usted está practicando, por así decirlo, una religión. Está practicando el cristianismo bíblico, el cristianismo verdadero, veraz, genuino, el cristianismo de Cristo, el cristianismo original. Así que decir que no tiene que practicar ninguna religión es una contradicción de términos. Usted está practicando el verdadero camino de Jesucristo, pero está equivocado en un aspecto. Usted dice, por lo tanto, no tengo que asistir a ninguna iglesia. Ese es un error que ha sido común en una minoría a través de los siglos, el pensar que, independientemente, por ser hijo de Dios, por tener a Cristo en el corazón, por leer la palabra de Dios, la Biblia, y por, supuestamente, vivir una vida honesta y cumplir las Escrituras, que eso ya basta. Pero, caballero, cumplir las Escrituras implica asistir a la iglesia, implica ir a la iglesia. Primero, usted es la iglesia. Usted sabe que en la Biblia la iglesia no es una organización ni es un templo. La iglesia es un organismo, la iglesia somos los cristianos. La iglesia es la asamblea, es el grupo de seres humanos que arrepentidos y creyendo se han entregado a Jesucristo. La iglesia somos todos los que tenemos a Cristo en el corazón. En un sentido, lo que usted quiere decir es que no quiere reunirse con los demás cristianos. Lo que usted está diciendo es que se quiere abstener de asistir a una congregación local, a una iglesia local, a un templo, a un edificio donde se reúnen los cristianos verdaderos. Pero ¿qué dice esa escritura que usted dice que quiere cumplir? En Hebreos, capítulo 10, versículos 23 al 25, permítame que le lea. Dice, mantengamos firme, sin fluctuar, la confesión de nuestra esperanza, porque fiel es el que prometió. Y aquí viene la palabra, considerémonos unos a otros

0: qué? Para estimularnos al amor y a las buenas obras, no dejando de congregarnos como algunos tienen por costumbre, sino exhortándonos y aconsejándonos, y tanto más cuando veis que aquel día se acerca. Señor, usted tiene que ir a la iglesia, ver a los demás cristianos, para así provocarse al amor y a las buenas obras. No deje de congregarse, dice la palabra de Dios. ¿Debe ir a la iglesia el cristiano? Sí, sí, sí.
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2: Son las 10:22.

0: en Radio Salvación. La temperatura y humedad.
1: Temperatura 74 grados.
0: Humedad 96%.

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1: Son las 10:40.

0: Hay preguntas cuyo único propósito es provocar problemas. Se les llama preguntas capciosas. En reflexión, analizamos de paso las preguntas capciosas y las consecuencias que algunas de ellas han tenido en determinados momentos. Pon atención a esta pregunta. ¿Qué es mejor, que 70 hombres reinen sobre nosotros o que reine sobre vosotros un solo hombre? La Biblia prefiere un lenguaje llano y directo, y así nos dice que Abimelec, uno de los hijos de Gedeón, le pide a sus parientes que le dejen reinar sobre ellos, porque según su filosofía práctica era mejor que reinara uno sobre ellos en lugar de 70. Una vez conseguido su propósito, Abimelec no envía a sus hermanos como embajadores al exterior o les nombra encargos secundarios. No, simplemente les mata. Dice el versículo 5 que luego fue a la casa de su padre en Ofra y mató a sus hermanos, los hijos de Jerobaal, 70 hombres, sobre una piedra. No creemos que los hijos deben responder por el pecado de sus padres, pero por otra parte tampoco podemos olvidar que todos somos solidarios en los aciertos y hierros de la vida. Abimelec tiene su propia cuota de responsabilidad por sus actos, y por ello sería juzgado ante un juez justo. Pero es evidente que este capítulo nos habla de una retribución divina ante la conducta extraviada de este pueblo. Si el pueblo elige vivir sin Dios, entonces Dios puede dejarles para que lleguen a las profundidades del pecado, como lo pone el libro de Romanos en el Nuevo Testamento. Por consiguiente, Dios los entregó a la impureza, los entregó a pasiones degradantes, los entregó a una mente depravada. Se critica a aquellos que son anticuados y que defienden una conducta acorde con lo que se dicen creyentes en Dios. Pero los que se levantan a criticar no tienen nada que ofrecer a cambio, excepto unas estadísticas muy negativas, como el ateo que estaba en su lecho de muerte y que espera recibir algún consuelo de sus colegas de creencia y que solo recibe lo que ha creído, nada. Nosotros no podemos sorprendernos de lo que encontramos en la triste historia de Abimelec y sus crímenes, porque los hemos visto en nuestro tiempo y hasta en las llamadas mejores familias, porque el espíritu de Abimelec se ha apoderado de nuestra sociedad. La idea de la gratificación de los sentidos se ha apoderado de nuestro tiempo, y si para conseguir eso hay que pasar del aborto a la eutanasia, pues bien, que así sea.
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traedle a mi presencia. Y Jesús le preguntó, ¿qué quieres que te haga? Y él le dijo, Señor, que reciba la vista. Entonces Jesús le dijo, recibe, tu fe te ha salvado.

0: Jesucristo vendrá por segunda vez y tú y yo necesitamos estar preparados. Aplaude fuerte a Cristo.
1: En Radio Salvación, la temperatura y humedad.
2: Temperatura 73 grados.
3: Humedad 95%.
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3: Son las 11:02.

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2: La hora en los estudios.
3: Son las 11:23.

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1: En Radio Salvación, la temperatura y humedad.
2: Temperatura 73 grados.
3: Humedad 95%.
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1: En Radio Salvación, la temperatura y humedad.
2: Temperatura 74 grados.
3: Humedad 95%.
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6: Era el primer salto en paracaídas. Los 8 jóvenes australianos, todos ellos aprendices de paracaidismo, estaban entusiasmados. El avión que lo llevaba volaba a 1,500 metros de altura y uno a uno los jóvenes fueron saltando. Todos habían estudiado con esmero. Pero a Alan Bannerman de la ciudad de Sydney no le fue bien. Su paracaídas se desplegó antes de tiempo. Se enredó en la cola del avión. El joven quedó colgado de la cola en pleno vuelo. Su instructor comenzó a darle instrucciones. Cómo había de quitarse el paracaídas enredado. Cómo abrir el de repuesto. Cómo aterrizar. Y siguiendo las instrucciones del profesor y recordando las lecciones aprendidas en 8 horas de aprendizaje, el joven pudo salir de su amarradura y aterrizar sano y salvo. Amigo, qué importante es saber seguir las instrucciones del maestro. Es la única salvedad en cualquier problema que se presente, ya sea en el aprendizaje del paracaidismo, como también en el caminar de esta vida. Son ciertamente muy pocos los que practican el paracaidismo, y sin embargo la vida toda es un gran salto. Estamos diariamente confrontándonos con situaciones imprevistas. Constantemente tenemos que hacer decisiones de mayor o menor envergadura y nos perdemos en el gran mare magnum de perplejidades y desasosiegos que son parte de esta vida. ¿Qué podemos hacer cuando nuestro paracaídas no funciona? Cuando nos estamos cayendo indefensos en forma vertiginosa. ¿Hay alguna solución para el alma confundida?

0: hundida, para la vida en caos. Si no es nuestra paz de alma la que va en quiebra, es nuestra conducta, o nuestros negocios, o nuestro hogar, o nuestra vida. Siempre hay algo que no anda bien, y a veces estas son situaciones muy severas. Nos estamos cayendo y no hay salvación. ¿Qué podemos hacer? Amigo, podemos hacer las dos cosas que hizo Alan Bannerman, el paracaidista de Sydney. Pedir de todo corazón ayuda divina y luego seguir las instrucciones del maestro. Hay para las luchas de la vida un Dios que está atento a nuestro clamor. Él quiere y puede ayudarnos. Y Jesús, el maestro divino, nos da los pasos a seguir. Su instrucción dice, y aquí cito: venid a mí todos los que estáis trabajados y cargados, y yo os haré descansar. Luego el Señor Jesús añade: llevad mi yugo sobre vosotros y aprended de mí, que soy manso y humilde de corazón, y hallaréis descanso para vuestras almas. Termina entonces diciendo: porque mi yugo es fácil y ligera mi carga. Amigo, Jesús quiere ser su maestro y quiere ser su socorro.
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levante sus manos al cielo. Dele gracias a Dios en esta noche y dile: Señor, ya no se trata de mí, ahora se trata de ti.

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2: Son las 12:20.

0: En Radio Salvación, la temperatura y humedad.
1: Temperatura 74 grados.
0: Humedad 99%.
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2: La hora en los estudios.
3: Son las 12:43.

hay una historia que estoy seguro que los que tienen muchos años en el Señor han oído desde muy pequeños, que es la historia de Gedeón. Es una historia fascinante, pero llena de principios que les voy a compartir muy rápido. Es una historia que no todo el mundo tiene que saberla, pero la Biblia narra en Jueces 6:1 que los israelitas hicieron lo que ofende al Señor. El pueblo de Dios de pronto empezó a caminar por un terreno equívoco e hicieron lo que ofende al Señor, y el Señor los entregó en manos de los madianitas durante 7 años. Él permitió. Cuando dice los entregó en manos, no es que los empujó, sino que retiró su mano protectora, levantó su vallado de cuidado, y entonces el pueblo de Israel quedó a merced de los enemigos que se llamaban, eran el pueblo de Madián. Y para tener un poco de contexto histórico, el versículo 3 del capítulo 6 de Jueces dice: siempre que los israelitas, oigan esto, que esta palabra es maravillosa, siempre que los israelitas sembraban, venían los enemigos, en este caso madianitas, amalecitas y otros pueblos del oriente, y los atacaban. Pero noten ustedes cuándo los atacaban: cada vez que sembraban, y arruinaban las cosechas por todo el territorio. No dejaban nada con vida, ni ovejas, ni bueyes, ni asnos. Llegaban con su ganado, los enemigos, y llegaban con sus carpas como plaga de langostas. Miles de enemigos como plagas de langostas, tanto que sus camellos eran incontables e invadían el país hasta devastarlo. Era tal la miseria de los israelitas a causa de los enemigos, de los madianitas, que clamaron al Señor pidiendo ayuda. Se aguantaron 7 años así. Ustedes saben lo que es sembrar y al momento de levantar la cosecha con todo el deseo, con toda la expectativa, la ansiedad de lógicamente vivir del fruto de tu esfuerzo, de tu trabajo, vienen los oportunistas y quieren robarte todo lo que Dios te quiere dar o lo que te pertenece por derecho, por trabajo. Era la época de cosecha en Israel y yo presumo que se respiraba ansiedad en el aire, y en cualquier momento los preocupados agricultores podrían levantar la vista y ver una horda de soldados madianitas que bajaban de las colinas. La Biblia describe como langostas, literalmente. Cada vez que la cosecha estaba madura, descendían sobre los campos de Israel como enjambre y su paso dejaban destrucción, dice la Biblia, desolación. Los israelitas estaban a la defensiva, ocultos en las cuevas, en las montañas, levantando muros de protección. Nerviosos, trataban de cosechar lo poquito que podían, anticipando la inminente invasión, porque sabían que tarde o temprano serían invadidos. Y hay personas aquí que ha ocurrido eso a nivel sentimientos, a nivel espiritual, en las compañías. Proyectas y sientes que todo lo que proyectas es en vano, tus esfuerzos se pierden. Y entonces terminas diciendo: bueno, con tal que pueda recoger algo de la cosecha, aunque sea poquito, me conformo. Y renuncias a lo que te corresponde por derecho. Y aunque suena espiritual, aunque eso parece humildad disfrazada de reverencia, muchas veces

0: conformismo a que te roben lo que Dios quiere darte, a que te roben lo que por derecho Dios quiere bendecirte. Dios dice: no me dejas que me lleve la gloria de lo que yo quiero darte, y siempre permites que venga el enemigo y te robe. Te roba los sueños, te roba la visión, te roba el deseo de prosperar. Porque, oigan, el enemigo no puede robarte el matrimonio, pero puede robarte el deseo en el matrimonio. El enemigo quizás no pueda robarte la compañía, pero puede quitarte los deseos de trabajar. Quizás no te robe el que vengas a congregarte, pero te quita el deseo, el afán, la necesidad de escuchar a Dios. Y cuando tu deseo de prosperar, de levantar la cosecha, se muere, entonces sientes de que te empiezas a conformar con mucho menos de lo que Dios tenía preparado para ti. Y hay personas que sienten que las langostas se levantan contra su vida cada vez que están por cerrar algo, cada vez que están por terminar una etapa y empezar una de bendición. Dices: ay, otra vez. Pensé que el 2015 iba a ser mejor que el 14 y está peor. Ahora quiero que venga el 16. Miren, van a venir, van a cambiar los dígitos, los años, y vas a seguir igual a menos que Dios intervenga. Dice la Biblia que el pueblo de Israel clama a Dios. Por fin, después de 7 años, pide ayuda a Dios y dice: estamos hartos de vivir de migajas. Si dices: estoy harto de vivir de migajas, quiero toda la bendición de Dios, harto de pagar el mínimo de la tarjeta mes tras mes tras mes, harto de trabajar para pagar en vez de trabajar para ganar o para ahorrar, harto de no tener para dar, siempre tener que pedir prestado, harto de decir: esto no me lo cortan, esto voy a esperar la carta, esto voy a esperar que cuando lo pueda pagar. Si estás cansado de vivir así en términos financieros, o lo que es peor, en términos de los sentimientos, de decir: estoy harto, harta de vivir mediocremente, el Espíritu Santo trae una palabra a Israel, que es la misma palabra que nos trae a nosotros. Dice que Jehová envía un varón profeta que les revela por qué están así. Les dicen: ¿saben por qué están en miseria? Porque porque la miseria entró a causa de la desobediencia. Dice: cuando los israelitas clamaron al Señor, les envió un varón profeta. La Biblia no dice cómo luce el profeta. ¿Quién es? Dice: es un varón que dijo: así dice el Señor, yo los saqué de la esclavitud y los libré con mi poder. Yo expulsé a todos sus enemigos. Les dije que yo soy Dios y que no adoren a otros dioses, pero ustedes no me obedecieron. Les da la razón por la cual están pasando miseria. Les dicen: porque ustedes sin querer fueron a buscar otros dioses, con minúscula. Sin querer confiaron en el propio esfuerzo, sin querer pusieron otras prioridades, sin querer confiaron más en el sueño americano que en el sueño divino. Y cuando confunden las prioridades, Dios retira su mano y dice: está bien, si en eso confías, que te ayude eso, que te ayude ese. Nosotros hemos aprendido con los años que cada vez que decimos: fulanito nos va a ayudar, a veces ese fulanito es enviado por Dios. Pero a veces, cuando sin querer en el corazón el organigrama se cambia y el fulanito pasa a estar allá arriba y Dios pasa en segundo lugar, Dios es tan celoso que dice: cabezón, a mí me tienes que pedir. Tú no puedes ablandar los corazones que yo puedo ablandar, que yo puedo tocar. Dios le dice: ustedes confiaron en otros dioses y por eso hay un espíritu de miseria. Tienes que trabajar, pero cuando confías en tu trabajo, cuando confías en tu capacidad, Dios retira su mano. Dios es celoso. Dios es celoso. Dios quiere ser el único Dios. Esos celos son celos divinos, celos que provienen de un amor genuino, no son los celos enfermizos. Notarás dioses ajenos delante de mí, ni esculturas. Oh, solo a Dios adorarás. Y cuando de pronto se nos cambian las prioridades, cuando de pronto es más importante el trabajo que el amar a Dios, que el servir al Señor, algo empieza a pasar y todo lo que logres cosechar va a ser como si tuvieras un costal roto. Dios dice: si te haces dioses ajenos, yo voy a retirar mi mano. Y por eso el profeta dijo: entró la desobediencia. Pero la Biblia narra que había alguien que protegía la profecía. Qué maravilloso es cuando alguien recibe una palabra profética, pasan los años y todavía la mantiene, la tiene allí, no anda contándola mucho, pero todavía en su corazón está la esperanza que si Dios habló, Él no mentirá. ¿Cuántos están aquí diciendo: Dios me dio una palabra, pastor? Han pasado los años y eso se va a cumplir. ¿Cuántos dicen amén? Dice que el ángel vino Y vio a Gedeón que estaba trillando trigo en un lagar para protegerlo de los madianitas. Y el ángel le dice, se le aparece y le dice: Dios está contigo, guerrero valiente. Este era un hombre afectado por el clima de la cobardía que habían dejado los israelitas alrededor, esclavos del miedo. Gedeón era cualquier cosa menos valiente, porque está trillando trigo en un lagar. El lagar es para pisar uvas, por ejemplo, para machacar uvas, para hacer vino, aceite. Y trillar trigo dentro de un lagar es como lavar la ropa dentro de un lavavajillas. Es algo que, la única razón por la cual vemos que Gedeón está trillando trigo en un lagar es porque está queriendo preservar dos cosas: algo de la cosecha y su vida. Está en un pozo para que no lo vean. No está él peleando, defendiendo las lentejas como el hombre que les conté el domingo pasado. Está allí escondido tratando de preservar algo de la cosecha, y viene el ángel y dice: guerrero valiente. Y yo decía, ¿por qué Gedeón está allí temeroso y por qué el ángel le dice que es valiente? Porque, oigan esto, ¿me prestan mucha atención, sí o no? ¿Sí o no? Yo creo, los madianitas eran primos, de alguna forma eran primos de Israel, porque eran descendientes de Abraham también. Así que estas langostas eran como parientes que venían y le robaban la cosecha. Antiguamente eran parientes, eran primos de Abraham. Así que yo creo que Gedeón era afectado por el entorno, de alguna forma, del parentesco de los que estaban alrededor, que le robaban la cosecha. A veces los que más te afectan, los más tóxicos, son los que más cerca están, los que te conocen, los que te dicen: no vas a prosperar, no vas a ir adelante. ¡Uf! Te tira para abajo. Y sientes de pronto que la cobardía, que cosas que no estaban en ti, en tu diseño original, en tu cableado interno, de pronto se te empiezan a pegar. Se te empiezan a pegar costumbres de tu familia que no son tuyas. No heredes lo que no te corresponde, mi querido. No heredes el temor, no heredes el miedo. Si en tu familia mienten, si en tu familia tienes gente negativa, no significa que porque portes el apellido la negatividad se irá contigo. El Señor me dice: nueva criatura eres, yo aquí hago cosas nuevas contigo. Yo aquí corto todo linaje negativo. ¿Cuántos lo reciben? Dígame amén. ¡Aleluya! Así que estaba ahí. Yo creo que se sentía poco apto. Señor, dice Gedeón, objeta él, ¿no? ¿Cómo voy a salvar a Israel? Y fíjense lo que dice el muchacho: mi familia es la más pequeña de la tribu y yo soy el más insignificante de la familia. No solo que de toda la familia mi familia era peor, sino que de los peores yo soy el más chiquito. Alguien dice: sí, Dios me habla a mí. Soy indocumentado, no me validaron el título, no hablo inglés, no califico para ningún puesto de trabajo, no sé qué voy a hacer. Pero el ángel se le aparece a Gedeón y le profetiza: el Señor está contigo, guerrero valiente. Ese hombre está protegiendo la visión, orando, protegiendo la comida. Yo sé que aquí hay muchos que oran profecías aunque no ven nada y no permiten que Madián les quiebre sus sueños. No están en la fe que libera, porque no ven la liberación, están en la fe que sostiene, la fe que te mantiene. Esta palabra va para alguien que dice: pastor, yo no veo liberación hace días. El diagnóstico médico no cambia, la situación financiera no mejora, pero Dios me ha dicho que me mantenga. Dios te ha sostenido hasta hoy y no te ha dejado. Míreme, Dios no te ha dejado, Dios te ha sostenido. Aunque dices: no tengo todo lo que quisiera, dice Dios que te diga: yo te he sostenido, yo te he mantenido. Y Gedeón está allí recibiendo esa palabra. Ahora, cuando Dios te unge y te levanta, no es porque necesariamente eres valiente, sino porque te rebelas a que el enemigo te robe la prosperidad. Te rebelas, dices: yo no quiero vivir más así. Rebélate a que el enemigo te robe lo que Dios te quiere dar. Tienes que rebelarte, tienes que decir: basta, me cansé. No es hasta que te canses, hasta que tomas una decisión. Y la bendición a veces está a la vuelta de una decisión que hoy debes tomar. Una decisión de decir: yo no sé dónde Dios me quiere llevar, pero sé dónde ya no quiero estar. Yo no sé qué Dios me quiere dar, pero sé lo que no quiero más. Sé de lo que me harté, sé de lo que me cansé. Dios dice: cánsate de la miseria y voy a abrir los cielos para ti. Revélate a estar mal. ¡Aleluya! Revélate a estar mal.
1: Y Dios dice, eres un balón esforzado. El Señor lo encaró y le dijo, ve con las fuerzas que tienes y salvarás a Israel, a toda la nación de Madián. Yo soy el que te envía. ¡Qué palabra! Porque Dios pudo haberle dicho, porque eres valiente, tú vas a comer mientras que estos se mueran de hambre. Pero Dios dijo, con tus fuerzas vas a bendecir toda la nación. Porque cuando Dios ve que te revelas a estar mal, eres un canal de bendición, primero para los tuyos, y después a donde vas generas bendición. Dios te permite iluminar, brillar. El Señor dice, tú no tienes que ser de la familia el que pide, tienes que ser el que da. Tienes que decir, basta de pedir, voy a prestar yo, yo voy a bendecir, yo voy a sembrar. Te voy a poner por cabeza y no por cola. Te voy a poner para que tú estés sentado con personas de renombre, con personas de influencia, con conexiones divinas. Deja de estar pidiendo a otro. Dios dice, cuando estoy yo aquí y no me permites que me lleve la gloria. Dios dice, yo quiero llevarme la gloria en tu vida y yo quiero que seas canal de bendición. Ve con las fuerzas que tienes, con esta fuerza. Así que Gedeón necesita una prueba, porque está muy tembloroso. Él dice, ¿cómo voy a yo solo a salvar una nación? Y entonces necesita una prueba. Gedeón dijo, si me he ganado tu favor, te ruego que no te vayas, Dios, hasta que yo vuelva y traiga mi ofrenda y la ponga ante ti. Traiga mi ofrenda. Si está juntando comida para él, cualquiera diría, ¿qué voy a ofrendar ahora si no tengo ni siquiera para comer? Alguien me dijo hace unas semanas atrás, yo no puedo diezmar hasta que Dios no me bendiga. Y yo le digo, Dios no te bendice hasta que no diezmes. Alguien me dijo, no puedo ofrendar hasta que Dios no me dé. Y yo le digo, Dios no te va a dar hasta que no ofrendes. La Biblia dice, probadme en esto si yo no abro las ventanas de los cielos, pero algo tienes que hacer. Y él trae su ofrenda. Siembra mientras esperas. Mientras que espera que Dios te abra las ventanas de los cielos, por favor, que el cielo te encuentre haciendo algo. Tienes que sembrar, tienes que decir, yo creo en fe, yo voy a avanzar en fe. Si Dios me habló, yo quiero sembrar, yo quiero avanzar, yo quiero saber de qué voy a invertir mis sueños, mi tiempo, mi dinero. Y entonces Dios le dice a Gedeón, en la parte final de la historia, ¿cómo va a liberar a Israel? Le dice, mira, ¿cuántas gentes tiene? 32.000. ¡Oh! ¿Cuántas puedes juntar? Tienes 32.000. No, es mucho. Si van los 32.000 ahí, yo sé lo que va a pasar, dice. Se van a querer llevar la gloria. Vencimos porque éramos 32.000 hombres armados. Así que dice el Señor, que se vuelvan 22.000 y se queden 10.000. Gedeón dice, ¿10.000? ¿Y qué hago con 10.000 hombres? No, es que 32.000 son muchos. Esto es para valiente, no es para cobarde. Esto funciona para el que cree. Así que las filas se bajan de 32.000 a 10.000. Ahí Gedeón está un poco dudoso, porque 32.000 es mucho, 10.000 es mucho, pero es mucho menos que los 32.000. Así que Dios sabe que si Madián, el enemigo, entró por la escasez, por la desobediencia, la victoria también va a venir por la obediencia. Si la escasez y la miseria vino por desobedecer, la prosperidad y el fruto va a venir por obedecer. ¿Me están oyendo eso? No. Si la escasez vino por desobediencia, por confiar en alguien en vez de Dios, ¿cómo va a venir la prosperidad? Por obedecer a Dios. ¿Estamos hasta ahí, sí o no? Así que Dios lo lleva a una tercera base, a Gedeón, y se la pone un poco más difícil. Le dice, mira, todavía hay demasiada gente. Llévalos a beber agua y yo los voy a seleccionar. Yo te diré quién va y quién no va contigo. Ponlos a tomar agua a todos. Y yo te voy a decir quién va y quién no va. Los que laman el agua con la lengua como los perros, sepáralos. Los que se lleven la mano a la boca, sepáralos. Dice la Biblia que la mayoría se arrodilló para beber. Esto es lo que pasó. Ahora hay 10.000 tipos que se acercan a beber, sedientos. Y Dios dice, vamos a hacer una prueba. No sabían que era una prueba, un ejercicio profético. Y Gedeón dice, ¿qué hace la mayoría? ¿Cómo beberías tú después de caminar por el desierto muerto de sed? ¿Cómo beberías del arroyo? La verdad. ¿Cómo bebería? ¿O no? Cabeza, mano. Bebiendo como perro. Solo 300 300 de 10.000 estaban alertas y agarraron el agua con la mano y bebieron así. Dios dijo, quiero los 300 que se llevan el agua a la boca con la mano. ¿Todos los otros perritos? Me lo mandás a casa. Y dice el Señor, agrega, y el que tiene miedo, que se vuelva a la casa durante la noche. Así que quedan solo 300 que se mantuvieron alerta. 300 que no se tiraron a beber como los perros. 300. Y Dios dijo, te voy a dar la victoria con 300 gentes, con 300 personas. Nunca cuestiones a Dios, nunca quieras ayudarle, nunca digas, Señor, si lo hacemos así, así, así va a ser mejor, porque nunca vas a superar los planes de Dios. Y Dios dice, tengo planes de bien para ti y no de mal. Los planes que yo tengo, dice Dios, son cosas que no han subido a tus oídos, ni has visto tus ojos, ni han subido a tu corazón, no lo has oído nunca. ¿Lo reciben, sí o no? Ahora, le quedan 300 tipos al hombre. ¿Cómo va a ser para ir con 300? Y el corazón de Gedeón está amedrentado todavía, tiene miedo. Dios dice, ¿sabes qué vamos a hacer, Gedeón? Te voy a meter en el campamento enemigo y quiero que escuches lo que hablan los enemigos de ti y de Israel. Y lo mete como un topo entre los enemigos. Va una noche Gedeón y escucha que hay dos que están diciendo, dos enemigos, soñé que venían los israelitas y nos rodeaban. Y el otro decía, uy, ese debe ser Gedeón con el ejército. Y estaban temblorosos los enemigos. Y al escuchar Gedeón lo que hablaban los enemigos, cobró valor. Esta es otra palabra que tengo para la iglesia. El diablo tiene más fe en lo que Dios va a hacer en ti que tú mismo. Porque si algo conoce el diablo es a Dios. Y si algo conoce hace miles y miles de años al diablo, a Dios, es que cuando Dios dice algo, lo cumple, aunque pasen los años, los siglos y los milenios. ¡Aleluya! Así que cuando yo no sé lo que Dios quiere para mí, solo tengo que observar qué está haciendo Satanás en contra mía. Y cuando Satanás se levanta en contra mía, con dudas, con temor, poniendo espíritus de cobardía, me digo, si este desgraciado está preocupado, es porque tiene fe que Dios me va a dar la victoria, que Dios va a hacer algo grande conmigo. ¿Cuánto lo reciben? Dígame amén. ¡Aleluya! La profecía no puede ser robada si fue dada por Dios. Lo que puede ser robada es la credulidad en esa profecía, tu fe. Sí. Oigan, para dudar se necesita fe. Tú tienes que tener fe para dudar. ¿Sabían eso? La duda opera con fe también. Ay, me voy a morir joven. Yo sé que me voy a morir joven. Y se muere joven porque en fe se murió joven. Me voy a quedar soltero. Yo sé que me voy a quedar soltera. Me voy a quedar soltera. O me voy a quedar viudo. Yo sé que me voy a quedar viudo. Me voy a quedar viudo. Yo sé que voy a enviudar. Y vas a enviudar. Ya te lo profetizo. Vas a enviudar. ¿Por qué? Porque lo estás declarando. Es una fe. Una fe que promueve lo negativo. La fe funciona para un lado o para el otro. Lo que no puede funcionar a la vez es la fe y la duda, porque es como poner gasoil, diésel, en un recipiente donde solo va gasolina. Tú vas a hacer que el auto no funcione. No puedes poner las dos cosas a la vez. Dios dice, necesitas tener una fe que resista y que crea que yo te voy a dar la victoria. Así que Dios le dice a Gedeón, voy a terminar con esto. Agarra unos cántaros, unas teas, agarra unas trompetas, y esa va a ser la forma en que vas a ir a batallar. Trompetas, cántaros y teas. Las teas es el fuego, tipifica el fuego del Espíritu Santo. El cántaro para tapar las teas, para que los enemigos no los vean acercarse. Así que venían las teas, las antorchas tapadas con los cántaros. Pero a la orden de Gedeón empezaron a tocar las trompetas. El efecto especial va por la misma ofrenda. ¿Se imaginan en la mitad de la noche escuchar 300 trompetas? Acá hay tres. Tres brazos. Imagínense, son 300. Y le va el despertador, algunos los hace saltar. Yo sé que hay gente acá que se... Imagínense 300 trompetas. Y cuando salen estos en calzones así de la carpita, Gedeón dice: ¡rompan los cántaros! Rompen los cántaros. Y aparecen el efecto especial de 300 antorchas que se encienden de la nada. Porque nunca el fuego del Espíritu va a poder arder hasta que tu cántaro no se rompa. Hasta que tu vida no se quiebre y diga: Señor, que se quiebre todo lo carnal, todo lo que oculta el fuego, y que el fuego del Espíritu muestre tu gloria y que muestre tu victoria. ¡Wow! Y los enemigos se empezaron a matar entre ellos. Y Dios le dio la victoria a Gedeón. Pero hay algo más. Porque yo estaba por terminar y el Espíritu Santo me decía: No, lee esto, lee algo más. Hay algo más. Luego de perseguirlos a los madianitas en calzones. En calzones, dice la versión Dante Habla Hoy. Gedeón fue por las cabezas de los reyes. Oigan. ¿Cuánto me prestan atención ahora? El último minuto, díganme amén. En el ejército, en los tiempos que hablamos, uno podía batallar un ejército contra otro. Si el rey lograba escaparse, la victoria no era total, era una batalla más. Solo cuando lograban matar al rey, la victoria era total. Lo descabezaban, lo decapitaban, lo dejaban al ejército acéfalo, sin cabeza. Dios pocas veces le ha dicho a Israel: ve por las cabezas de los enemigos. Dios te manda por las cabezas cuando te quiere asegurar que nunca más ese espíritu de miseria o de robo vendrá contra ti. Dios dice: yo te bendigo no solo una victoria por ahora, no por este año, no por este verano, por este invierno, te bendigo para que nunca más la maldición venga sobre ti. Vas por las cabezas de Satanás, vas por las cabezas de Satanás. ¿Cuántos reciben esta palabra? Dígame amén. Basta de vivir el mismo pecado crónico, basta de la misma miseria crónica. Dios dice: te quiero bendecir y que tengas la victoria aplastante. ¿Están recibiendo esta palabra? Dígame amén. Esta es la palabra profética. Por su mano derecha, por su brazo poderoso, jura el Señor: nunca más River Church, nunca más pueblo hispano que llegó del desierto a Jericó, daré a tus enemigos tu grano como alimentos. Estoy leyendo Isaías 62:8. Nunca más tu grano será para tus enemigos, ni gente extranjera beberá el vino por el cual trabajaste, dice Dios. Alabando al Señor, comerán el grano quienes lo hayan cosechado. En los atrios de mi santuario beberán el vino quienes hayan trabajado en la vendimia, dice el Señor. Yo te voy a bendecir a ti, a ti,

0: 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La temperatura y humedad.
1: Temperatura 74 grados.
0: Humedad 99%. 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
3: Es la 1:41.

0: Hoy queremos simplemente invitarte para una despedida. Sí, se trata de despedir el año viejo. En España existe una tradición que nos parece muy acertada. Sí, porque además de esperar el año nuevo, también se despide el año que se va. Es la noche vieja en que la familia se reúne, se preparan comidas especiales y se rememora lo que ha sido el año que se va. Porque, como sabes, no podemos evitar hacer memoria del año que se nos va. Han habido, sin lugar a dudas, alegrías, pero también las tristezas y las decepciones que no han querido irse sin hacernos una visita. ¿Qué vamos a decir de los fracasos de todo tipo? Tú sabes, los emocionales, sentimentales, financieros, familiares, que a veces han dejado su huella en el surco que llamamos vida. Sí, todo eso puede ser parte del año que se va, pero no es posible borrar el pasado y pretender que nunca han sucedido tales cosas. Los niños juegan a que basta con cerrar los ojos para hacerse invisibles. Pero los adultos no somos capaces de jugar así y de aceptar tal posibilidad como lo hacen los infantes. La realidad es implacable. ¿Somos nosotros los que nos hemos vuelto implacables? Sí, esa realidad implacable está siempre ahí, desnudando nuestros errores y malos aciertos. Y sin embargo, hemos arribado al final del año. Ahora debemos pedir sabiduría para que aprendamos a traer al corazón sabiduría, para reconocer nuestros errores y fracasos, para disponernos a enmendar aquellos en que hemos fallado en este año que se va. Pero además, debemos pedir la oportunidad de enfrentar el nuevo año con una nueva actitud. Cuando Jesús de Nazaret vino a este mundo hace 2000 años, todos los años eran iguales para sus semejantes. No había esperanzas de nada para nadie. Pero para él, Jesús fue quien dijo que había venido para traer la paz, la vida y la vida eterna. Es bueno hacer un alto en la noche vieja, pero recuerda que la vida continúa. En realidad son nuestras vidas las que siguen todos los días. Y al acercarnos al nuevo año, debemos evaluar lo pasado y proyectarnos hacia el futuro, porque la vida continúa. Eso hasta que Dios quiera. Un abrazo fraterno para ti hoy de parte de todos los que laboramos en esta radioemisora amiga. Y aquí, en Reflexión, Jos de Groot y Paulo César de Oliveira, así como la voz que tú oyes de Guillermo Serrano, te deseamos lo mejor para ti y para tu familia. Un feliz año 2017 y que Dios te bendiga.
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2: La hora en los estudios.
3: Son las 2:21.

0: Hay muchas formas de decir aleluya. 33 de C.
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3: Son las 2:42.

0: 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La temperatura y humedad.
1: Temperatura 74 grados.
0: Humedad 96%.
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3: La hora en los estudios.
4: Son las 3 en punto.

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1: La hora en los estudios.
2: Son las 3:40.

0: Mangalyaan significa en hindi, el idioma de la India, la nave de Marte. Nadie consigue a Marte justo en el primer intento. Los Estados Unidos no lo hicieron, Rusia no lo hizo, los europeos no lo hicieron, pero el 24 de septiembre la India lo hizo. Fue entonces cuando el Mangalyaan, nave de Marte en hindi, entró en órbita alrededor del planeta rojo, una hazaña tecnológica que ninguna otra nación asiática ha alcanzado todavía. Fue desarrollado por la Organización India de Investigaciones Espaciales. La construcción de la artesanía costó a la India solo 74 millones, menos que el presupuesto de la película Gravity. A ese precio, el Mangalyaan está equipado con solo 5 instrumentos a bordo, que le permiten hacer tareas sencillas como medir el metano marciano y la composición superficial. Más importante, sin embargo, permite a la India flexionar sus músculos interplanetarios, lo cual presagia grandes cosas para el programa espacial del país y para la ciencia en general. Damos gracias a la revista semanal Time, que nos pone al día con estos nuevos avances de la tecnología que nos hacen soñar con nuevos destinos para la humanidad. Nuevamente nos encontramos con la sed insaciable de explorar el espacio más allá de nuestro propio planeta. Y en esta serie de las nuevas tecnologías de este milenio nuevo, nos detenemos a admirar el esfuerzo hindú de inventar tiempo y esfuerzo para alcanzar Marte, o por lo menos de saber más sobre el planeta rojo. Sería bueno que científicos e investigadores se dieran el trabajo de leer el antiguo libro de Proverbios, porque se habla de conocimiento y, lo mejor, de sabiduría. Por calles y avenidas, la sabiduría hace oír su voz, proclama sus palabras por las puertas, por los puntos más concurridos de la ciudad.
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0: 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La temperatura y humedad.
1: Temperatura 73 grados.
2: Humedad 96%.
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1: Son las 4:41.

le digo, a lo mejor es que nos tienen miedo. Pero como ya hoy le estamos enseñando que aquí nadie va a morder a nadie, usted ya el domingo que viene, usted venga y siéntese para aquí adelante. ¿Cuántos dicen amén? Yo sé que hay algunos que están pensando, pastor, pero es que yo llevo un año ya viniendo a la iglesia y yo siempre me siento en el mismo asientico. Bueno, si usted se siente tan cariñado con su asiento, pues quédese allí. Pero yo le voy a pedir que usted se siente después, el próximo domingo. No se me mueva ahora ni nada, pero el próximo domingo venga planeando sentarse para la parte del frente. Y así vamos entrenándolo para cuando haya 300 personas aquí en el primer servicio y 300 en el segundo servicio, ya usted sepa dónde se tiene que sentar cuando llegue. ¡Amén! Oramos, Padre, en el nombre de Jesús, en este momento te damos gracias porque tu presencia está en este lugar y de eso no tenemos ninguna duda. Tú te has hecho presente en tu casa, oh Dios. Estás tocando nuestros corazones y en este momento te pido que abras nuestra mente, abras nuestros ojos espirituales para poder, Señor, aprender lo que realmente tú nos quieres enseñar en la tarde de hoy. En el nombre de Jesús y todos juntos decimos amén. Amén, gloria al Señor. Hoy damos comienzo a una enseñanza, como te decía ahorita cuando comenzamos el servicio, cuando tenía la parte de los anuncios, donde vamos a estar hablando dos domingos consecutivos sobre esta hermosa obra salvadora de Cristo. ¿Cuál fue la hermosa obra salvadora de Cristo? Amén. Gloria a Dios. La hermosa obra salvadora de Cristo, ¿cuál fue? Venir a morir en la cruz del Calvario, entregar su vida por nosotros en la cruz del Calvario. ¿Cuántos dicen amén? Amén. Entregar su vida por nosotros, esa es la obra más linda que nadie puede haber hecho por nosotros. Yo quiero que usted piense cuántas personas usted conoce que estarían dispuestas a entregar su vida por usted ahora mismo. Bueno, uno puede ser que diga, no, yo por mi hijo entrego mi vida. O puede que usted diga, bueno, en todo caso, por mi hermano que toda la vida estuvo a mi lado, pues yo puedo entregar la vida. O bueno, en el mejor de los casos, si usted es un buen amigo y usted conoce a un amigo suyo hace 40 o 50 años, y usted dice, bueno, ese amigo yo lo amo tanto.

dejan a uno traumatizado. Pero qué realidad tan linda. Este hombre tuvo que tomar la decisión de dejar su hijo morir para salvar un tren que venía lleno de pasajeros. ¿Cuántos han visto ese video? Es increíble. El hombre trabajaba, ya que te lo empecé, te lo voy a contar completo. El hombre trabajaba en un puente donde se levantaba el puente para que pasara un tren y pasaran pues botes también. Y por accidente alguien levantó el puente y venía un tren lleno de pasajeros. Y la única forma de activar ese puente a bajar para que más de 300 personas no murieran era bajando el puente manualmente, porque él estaba tratando de bajarlo y estaba atorado. Su niño, que era un fanático de su papá. Usted sabe esos niños que si el papá es pescador quieren ser los pescadores más pescadores del mundo entero, ¿verdad? Salió corriendo y él dijo: la única forma de bajar ese puente para salvar a toda esa gente es si yo mismo voy y aprieto el botón rojo que está debajo de los rieles. So, cuando él apretó el botón, al Señor le llegó la señal, el puente bajó. Pero oye, yo le estoy contando esto para que usted entienda el mensaje al final. El puente bajó y la línea quedó donde era. El niño todavía estaba vivo. El hombre tenía que apretar el botón para subirlo y salvar la vida de su hijo, o dejar que el tren pasara y esas 300 personas se salvaran y perder a su único hijo. Ese video tantas veces pone la cara de ese hombre con la mano así. Y esa gente que venía en el tren, él ni los conocía. Y tuvo que tomar la decisión de entregar a su hijo para salvar 300 personas. Eso fue lo que hizo Dios. Entregó a su hijo unigénito para salvar a la humanidad. Cuando yo pienso en esa gran verdad, yo digo: ¿quién soy yo para merecer que alguien entregue a su hijo por mí? ¿Quién soy yo para merecer, para entender, wow, qué tremendo soy, que entregó a su único hijo por mí? Se entregó a morir en la cruz del Calvario por mí. ¿Cuántas veces escuchamos esto? Pero ¿será que realmente, cuando lo escuchamos, interiorizamos lo que significa? ¿Cuántas veces lo escuchamos y viene Semana Santa y cada Semana Santa escuchamos lo mismo? Domingo de resurrección, entrada triunfal a Jerusalén, la muerte y crucifixión de Cristo. Pero ¿cuántas veces nos ponemos a pensar que realmente eso fue lo que sucedió? Que Él entregó su vida en la cruz del Calvario para darme salvación y vida eterna a mí, que soy un pecador. Él entregó su vida en la cruz del Calvario para hacer por mí lo que nunca nadie ha hecho y yo no creo que jamás hará. A mí no me gusta ir a la iglesia porque esa gente se mete en 40 minutos cantando y me canso. Yo no voy a la iglesia porque eso de ir a la iglesia, no, si Dios está en todas partes. Eso es un sacrificio demasiado grande. Todos domingos, el único día que uno tiene libre para ir a la iglesia. Y a las 2 de la tarde me parten el domingo por el medio. Esos pentecostales están locos. Si lo pusieran temprano en la mañana, pues entonces uno le aprovecha el día para ir al mercado, ir a Home Depot a comprar los tornillos que hacen falta para arreglar el no sé qué cosa. Si lo pusieran tarde por la noche, pues entonces a lo mejor uno tiene todo el día para... Oye, pero qué tremendo sacrificio ir a la iglesia a las 2 de la tarde y Cristo recibió clavos en sus manos, y lo que lo soportó Él en la cruz no fueron los clavos, lo que lo soportó Él en la cruz fue su amor por ti, porque Él tenía poder para destruir esa cruz, Él tenía poder para destruir esos clavos, pero lo que lo estaba aguantando allí era el amor por ti y por mí. ¡Aleluya! Y le decían: si de verdad eres el Hijo de Dios, ¿por qué no bajas de esa cruz? Y Él decía: estos clavos no me aguantan. Yo resucité un muerto que llevaba ya tiempo muerto y olía mal. Estos clavos no me aguantan. Yo le dije a una niña que estaba muerta, Talita Kumi, a ti te digo, levántate. Y se levantó. Estos clavos no pueden conmigo. Una mujer que tenía flujo de sangre por 12 años me tocó y fue sana. Estos clavos no me pueden sostener, pero mi amor por ti. Dale fuerte el aplauso a Dios. Mi amor por ti me sostiene en esta cruz. ¿Qué fue lo que pasó después de eso? Fácil. A ver, Tony, ¿cuáles fueron los privilegios? Digo, Marky, sorry. ¿Cuáles fueron los privilegios que nos dio Jesús? Nos dio privilegios. Cosas que antes no podíamos disfrutar de ellos. Ay, tengo que bajar de peso.

Es la ropa, mijo. Número uno. ¿Cuáles fueron los privilegios? Una relación directa con el Padre. Pastor, ¿qué es lo que usted me está diciendo a mí esta tarde? Fácil. Antes de Cristo las relaciones eran indirectas. Había que encontrarse con alguien. Yo no sé por qué todavía hoy hay personas que hacen eso, cuando ya no es necesario. Pero había que encontrarse con alguien que fuera el mediador. Había que llegar ciertas temporadas del año, ofrecer sacrificio, respetar una tremenda ley en orden de estar en buenas con Dios. Cuando viene Cristo dice, espérense, que yo vine a restablecer una conexión que estaba dañada. Ese amor por ti, ese amor que tengo por ti, que me está llevando a morir en la cruz del Calvario, no es otra cosa que reconectarte conmigo. Quiero que tengas acceso directo a mí donde quiera que estés. ¿Qué usted me está queriendo decir? ¿Que en el baño puedo hablar con Cristo? Sí. Y a veces estoy con el peine, mira, en la mano mirándome, y cuando me miro digo, Señor, y a veces me veo hablando. Ya que me estoy mirando, pues vamos a hacer algo que sirva. ¿Eh? Señor, muévete con poder en esta tarde en la iglesia. Estoy en el carro y cuando voy en el carro voy hablando solo. La gente pensará, ese tiene el sistema ese que habla con el carro, eso que lo fancy, eso que hay ahora, que usted habla por el carro, que chulería. El otro día que mi abuelo vino de Cuba, le dije, abuelo, tú vas a ver cómo funciona esto. Y le dije a un amigo mío, dile a tu esposa que te llame. Pues yo quería ver la cara del viejito. La gente pensará que estoy loco. Yo voy hablando con mi Dios donde quiera que él está. Esta mañana venía manejando, salí de un servicio que me invitaron a tocar el piano en la mañana en la iglesia, en la Asamblea de Dios de Lakeland. Y voy manejando para la casa. Y uno que viene apurado atrás me hace ¡pap! ¿Para qué decirle algo a él si no me va a oír? Mejor le hablo a Dios que me oye. Padre, bendícelo. Cualquier situación que él tenga, bendícelo. Y después me sonrío y digo, ¿cómo me has cambiado? Nos dio una reconexión, nos conectó con el Padre, nos permitió tener acceso directo al Padre. Usted mismo puede avivar esa llama que ha sido encendida en usted, como le decía Pablo a Timoteo, porque usted tiene acceso directo al Padre. Si usted me llama, yo quiero estar contento y feliz de orar por usted. Claro, para eso estoy aquí, para ser su apoyo espiritual. Pero cuando yo termine de orar por usted, le voy a decir, escúcheme, cuando yo no esté, Dios está con usted. Cuando yo no puedo interceder por usted, usted puede interceder por sí mismo, porque Dios está contigo en donde quiera que tú estés. ¿Tú sabes por qué? Porque ahora tenemos una relación directa con el Padre. Número dos, ¿qué otro beneficio? El Espíritu Santo de Dios como consolador. Jesús dice, no se preocupen, que cuando yo no esté aquí, mi Padre que está en los cielos, dice el Señor, les enviará a uno que nunca los va a dejar solos. Número tres, entrada directa al altar en adoración. Ya a usted yo le he contado el proceso como era, ¿verdad? El lugar santo, el lugar santísimo. El sacerdote podía entrar una vez al año, dos veces al año solamente. Dice que le ponían una soguita. ¿Usted ha escuchado eso? Porque la presencia de Dios era tan fuerte que lo amarraban por la cintura y le ponían unas campanitas. Y si el sacerdote no andaba como que muy bien, ahí mismo en el altar quedaba muerto. Pero el problema es que la gente que viajaba tanto, no que se montaba en un carro y manejaban 15 minutos, una hora y 20, en el peor de los casos. Los que venían al templo, que se pasaban la vida viajando, no podían llegar al lugar santísimo, mi hermano, porque no tenían acceso directo al lugar santísimo. Y viene Jesucristo y entrega su vida en la cruz del Calvario y abre ese lugar para ti, para mí. Yo no sé si tú estás entendiendo lo que Dios te está diciendo en esta tarde. El lugar santísimo está abierto para ti. Puedes llegar delante del Señor y levantar tus manos en adoración y decirle, aquí estoy, y Él te estará esperando. Y lo más grande, lo más hermoso, lo principal, número cuatro, la salvación por gracia mediante la fe en Cristo. ¿Cuántos dicen amén? La palabra del Señor dice en Gálatas 3:13. Y escuche que esto que va a escuchar a lo mejor no le va a gustar mucho. Cristo nos redimió de la maldición de la ley, hecho por nosotros maldición.
Porque escrito está, decía la ley, maldito todo el que es colgado en un madero. Ese es uno de esos versículos que a la gente como no le gusta leer mucho, porque está diciendo claramente que Él sufrió maldición para darnos a nosotros bendición. Hasta allí llegó mi Padre, hasta allí llegó mi Jesús, a hacerse maldición para que tú y yo hoy pudiéramos tener salvación y vida eterna. Y mira que leíamos en la palabra del Señor que dice: mas el herido fue por nuestros pecados, molido por nuestras rebeliones, el castigo de nuestra paz fue sobre él, y por sus llagas fuimos nosotros curados. Mira que leíamos esto, pero hasta allí llegó él. Él podía haber escogido morir como él quisiera, pero él quería llegar a lo último que podía llegar un ser humano, para que tú entendieras lo que él estaba haciendo por ti, para que tú hoy pudieras entender que él te ama como nadie te ha amado en este mundo, que te ama en las buenas y te ama en las malas, que te ama aún cuando le eres infiel. Ese es mi Dios. Por eso, si fuéramos buenos hijos, trataríamos de serle fieles siempre. Hoy en día hay una diversidad de opiniones sobre Cristo. Usted sale a la calle y le pregunta a la gente: ¿qué usted piensa de Cristo? ¿Qué es lo que usted piensa de Jesús? Venga, a ver, como una entrevista. Yo a veces quisiera hacer eso, ¿eh? Cualquier día esto va a ver los videos ahí, porque yo llevo eso en la cabeza de tiempo. Me gustaría salir allá afuera a preguntarle a la gente lo que piensa, ¿no? Para prepararle a usted, para que usted sepa lo que le tiene que decir. No se preocupe, que ya yo sé cómo usted reacciona, yo lo vi. Bueno, Jesús fue. O puede ser que se encuentre alguien que diga: Jesús, yo lo tengo colgado en la parte de atrás de mi cama. Es así grande, me lo regaló mi abuela. Mi bisabuela se lo dio a mi abuela. Mi abuela, mi mamá. Así que mi Cristo, el que se entrega a morir de la peor forma para salvarme, lo voy a meter yo en una imagen. Él no cabe allí, Él cabe aquí. Aquí es donde Él cabe. Jesucristo, óigame, usted no sabe, pastor, yo tengo el Sagrado Corazón de Jesús detrás de la cabeza mía ahí todo el tiempo. Pero usted tendrá a Jesucristo en el corazón, porque puede tener el corazón de Jesucristo, pero tendrá usted a Jesucristo en el corazón, que es lo que funciona. Bueno, ya usted me está preguntando muchas cosas. Puede ser que en otro caso le digan, yo le estoy mencionando lo que la gente puede decirle de Cristo, ¿no? Ah, Jesús, yo pienso que es que yo estoy tan joven para estar en eso del cristianismo. Pastor, hay que gozar la vida. Qué manera de gozar la vida fuera del Rey de Reyes y Señor de Señores. Yo estoy gozando la vida ahora. Ahora es que yo estoy gozando la vida. No, es que yo pienso que a lo mejor un día o dos antes de morirme. Hey, mijo, ¿tendrá usted un reloj que le diga el día que usted se va? Porque usted se levanta en la mañana y usted no sabe si va a llegar a la noche. Mire que yo no estoy aquí diciéndole: arrepiéntete porque te vas a quemar en las pailas del infierno. Yo no le estoy diciendo eso. Se lo estoy diciendo, pero un poquito más suave. un poquito más a lo Victorious Life Church. Amor, aceptación y perdón incondicional. Mijo, usted se levanta en la mañana, pero usted no sabe si va a llegar a la noche. No se engañe usted mismo. Eso solamente lo sabe Dios. Usted no puede programar su salvación. Usted lo que puede hacer es tomar ventaja del momento y decir: ahora mismo te acepto, en este instante. ¿Cuántos dicen amén? El mensaje que en esta tarde quiero traer a tu vida, te voy a dar el título después de hacerte una pregunta. Y para ti, ¿qué significa Jesús? Para ti, ¿qué significa Jesús? El título de mi mensaje: conoceréis la verdad y la verdad los hará libre. La palabra del Señor dice en Juan 8:31. Dijo entonces Jesús a los judíos que habían creído en él: si vosotros permanecéis en mi palabra, seréis verdaderamente mis discípulos
y conoceréis la verdad, y la verdad os hará libres. Mira, si vosotros permanecéis en mi palabra, dice el Señor, míralo allí, está tachadito para ti, regalado para ti, para que te lo lleves en especial, de gratis. Seréis verdaderamente mis discípulos. O sea, tú lo que me estás diciendo en esta noche, Señor, es que si yo pertenezco a ti, yo pretendo ser tu discípulo, entonces tengo que hacer lo que tú me dices que yo haga. O sea, para yo poder gritarle a todo el mundo, yo soy discípulo de Cristo, tengo que permanecer en tu palabra. Sí, así mismo es. Porque la palabra de Cristo es la verdad que nos hará libre. Cristo es la verdad que nos hará libre. Así que es muy importante para ti en esta tarde que tú sepas lo que realmente significa Cristo para ti. El otro día estuve buscando, y esta serie los americanos la están haciendo junto conmigo, y ellos pues le pusieron Mythbusters. Así se dice, ¿verdad? Lo dije bien. Cazadores de mitos. ¿Cómo se dice? Los cazadores de mitos. Eso nadie lo ve porque yo lo he dicho dos veces aquí, todo el mundo me mira como que. Bueno, pues esto es un show de televisión donde usted sabe lo que es un mito, ¿verdad? O sea, es un myth, yeah. Esto es un show de televisión donde ellos se dan a la tarea de tratar de investigar que estos mitos son reales. A ver, se lo voy a decir para que me entienda. No vaya a echar gasolina si está hablando por el teléfono que explota. Ellos fueron, investigaron, ¿eh?, y demostraron que el mito era cierto. Hay posibilidades. No lo voy a decir todo para que ustedes, porque la enseñanza mía hoy no es de los cazadores de mitos, es de la Biblia, ¿ok? Lo que quiero que usted entienda, ¿no? Alguien dijo que usted coge una ametralladora y le dispara como 300 tiros a un árbol y lo tumba. Ellos fueron, cogieron una ametralladora. Bueno, no importa lo que pasó, si a usted no le interesa hoy. Pastor, pero dígalo. Pues sí, se cae el árbol. Alguien dijo que si usted viene por la autopista a 60, 65 millas por hora y alguien le tira un vaso lleno de granizado o smoothie, como usted quiera decirle, nosotros los americanos le decimos smoothie. Pues usted puede perder la vida porque ese vasito desechable puede entrar y atravesar el parabrisas. Eso sí está un poquito difícil de creer, pero sí, sí lo atraviesa. No lo mata, pero pierde la visibilidad. Para muchas personas hoy en día Jesucristo es un mito. ¿Está preparado? Tanto allá afuera como aquí adentro. No se ponga bravo conmigo, ¿yo? Yo soy el mensajero. Hay gente allá afuera que para ellos Cristo es un mito, pero dentro de la iglesia también hay personas que ven a Cristo como un mito porque no creen lo que realmente Cristo puede hacer en su vida. Jesucristo mirándole y diciéndole: las promesas son tuyas, todas estas promesas son tuyas. Ah, puede ser que en algún momento pase, es que yo no quiero levantar las manos, es que me han dicho que Cristo, te han dicho, no, tú lo sientes. Si no lo sientes, pues para ti es un mito. Tú puedes decir amén si quieres. A veces nosotros mismos somos culpables de que nuestros hijos vean a Cristo como un mito. Cuando no les enseñamos, y escúcheme, padre, en esta tarde que esta palabra es directa para usted. Cuando usted y yo no enseñamos a nuestros hijos, y ya yo me incluyo porque a ese ya lo estoy enseñando. Cuando no lo enseñamos a tener temor de Dios, lo estamos enseñando a ver a Cristo como un mito. Por eso usted se los encuentra que no tienen pasión por Cristo. Ah, mi papá y mi mamá son cristianos de nacimiento, pero no tienen pasión por Cristo, porque es que no se les enseñó a ver a Cristo como el real Cristo. Se les enseña a los hijos: te voy a instruir en las palabras de Dios, yo quiero instruirte en la palabra de Dios, eso se lo quiero pasar a mi hijo. Bueno, ya después cuando él crezca, si lo quiere hacer o no es su problema de él, pero yo cumplo con mi parte, porque yo no quiero que mi hijo vea a Cristo como un mito. Yo quiero que lo vea como el único salvador de la humanidad. Óyeme, esta mañana tuve una experiencia hermosa. Un muchachito como así me ha ministrado una palabra que yo salí de ahí que no sabía ni quién yo era. Y yo decía: Dios mío, pero qué cosa tan linda ver un joven con esa pasión por Cristo. Y el pastor me decía: es que él se encontró con Jesucristo porque sus padres le ministran que Jesucristo es real, que hay que temerle, que hay que amarle. Ese es nuestro trabajo. Así que usted vaya a ver lo que usted le permite a sus hijos, porque usted no quiere que su hijo crezca creciendo creyendo que Cristo es un mito. Usted quiere que su hijo crezca sabiendo quién realmente es el Señor.
Yo quiero hablarte de tres puntos y vamos a ir bien rapidito. La palabra del Señor nos enseña que Jesucristo es ¿qué cosa? Dios. Jesucristo es Dios. La Biblia nos enseña que Jesucristo es Dios. En Juan 10:30, perdón, Jesús dice: yo y el Padre, uno somos. La palabra de Dios nos enseña que le decía a los discípulos: ¿quieren ver al Padre? Sí, queremos ver al Padre. Y dice: hace tanto tiempo que estoy con vosotros y todavía me preguntan si quieren ver al Padre. Una de las cosas que puede hacer Cristo que nadie puede hacer es perdonar nuestros pecados. Nadie puede perdonar nuestros pecados. Solamente Él puede perdonarnos y darnos salvación. Solamente Él puede entrar en nuestro corazón y cambiar nuestra manera de pensar. Ese milagro solamente Él lo puede hacer. Marcos 2, 1 al 12. Y vamos a buscar todos en la palabra del Señor. Vamos, abra su Biblia. Marcos 2, del 1 al 12, y leemos la palabra del Señor. Amén. Y entró Jesús otra vez en Capernaum después de algunos días, y se oyó que estaba en la casa. E inmediatamente se juntaron muchos, de manera que ya no cabían ni aún en la puerta, y les predicaba la palabra. Entonces, versículo 3, vinieron a él unos trayendo un paralítico que era cargado por cuatro. Y como no podían acercarse a él a causa de la multitud, descubrieron el techo de donde estaba, y haciendo una abertura bajaron el lecho del que yacía paralítico. Versículo 5. Al ver Jesús la fe de ellos, dijo al paralítico: hijo, tus pecados te son perdonados. Yo me pregunto, ¿sería eso lo que ellos venían buscando? ¿Qué usted cree? ¿Sería eso lo que ellos venían buscando? No, mi hermano, eso es fácil. Si nosotros somos cuatro amigos y tenemos un amigo paralítico y lo estamos llevando donde está Cristo, es porque hemos escuchado las cosas que puede hacer Cristo. Eso es normal, es nuestro instinto de amor. Cuando nosotros entendemos realmente el amor de Cristo, comenzamos a entender que la gente lo necesita. Y cuando vemos un allegado nuestro, un amigo, un familiar que está en una situación difícil, nuestra primera reacción por amor es decirle: vamos a la iglesia, acércate a Cristo. Cristo puede cambiar tu lamento en baile. Cristo puede hacer que tú salgas de esa situación. Los amigos lo miraron y deben haber dicho: oye, ese anda sanando gente, ese tiene poder, y se escuchó que estuvo en la casa. Yo me imagino el estruendo que había en aquel lugar. Lo llevaron para que le sanara a su amigo de su parálisis. Y Jesucristo está enseñando la palabra. Y esto es lo que Él hace. ¡Qué fe! Tus pecados te son perdonados. Y sigue enseñando. Yo me imagino que los amigos se miraron: pero bueno, está bien, entendemos, pero Él no camina. Y Jesús: yo sé lo que yo sé, pero tú no sabes lo que yo sé. ¿Qué trabalengua? Eso que Él tiene es temporal, pero lo que yo acabo de hacer por Él es eterno. Tú no estás entendiendo lo que Dios te está diciendo en esta tarde. La prioridad de Cristo es tu alma. Por eso se entregó a morir en la cruz del Calvario. No para que tú caminaras y eras paralítico, sino para que tuvieras vida y la tuvieras en abundancia. Eso es lo que quiere Cristo. Y a veces nos ponemos a cuestionar por qué Cristo hace las cosas. No, Él no hace las cosas porque Él sabe lo que va a pasar. A Él lo que le importa es tu alma, tu salvación y tu vida eterna. En una ocasión trajeron un muchacho paralítico a la iglesia. Y el pastor dice: siento de parte de Dios preguntarle esto a este muchacho. Yo no sé. Si yo oro por ti y el Señor te levanta, ¿qué vas a hacer? Muchacho, voy a hacer una clase fiesta en mi casa. ¿Qué clase pachanga voy a meter? Lo miró y le dijo: ahora entiendo por qué quiere que estés ahí, porque allí donde tú estás le sirves, allí lo amas, allí tienes salvación y vida eterna. Jesucristo entendió. Empezaron los judíos que estaban allí: ¿y quién es este para estar perdonando pecados? Dice la palabra del Señor en el versículo 8: ¿por qué caviláis así entre vuestros corazones? ¿Qué es más fácil, decir al paralítico: tus pecados te son perdonados, o decirle: levántate, toma tu lecho y anda? Con más razón, Jesús sabía lo que esos muchachos estaban buscando.
Si él pudo discernir automáticamente en el momento lo que esos fariseos estaban allí, esos judíos estaban allí pensando en su corazón y hablándose los unos a los otros. Él sabía lo que sus amigos estaban haciendo por él, pero él entendía cuál era su prioridad con él. Jesús te está diciendo en esta tarde, la prioridad de él contigo es tu salvación. La prioridad contigo y con tu familia es tu salvación y tu vida eterna. Por eso te está diciendo en esta tarde que tú tienes que entender que si tú te acercas a él, no solamente tú, sino tú y tu casa serán salvos. Versículo 10, pues para que sepáis que el Hijo del Hombre tiene potestad en la tierra para perdonar los pecados, porque Él es Dios, le dijo al paralítico. A ti te digo, levántate, toma tu lecho y vete a tu casa. Ahora es cuando viene la parte que me gusta. Entonces se levantó enseguida y tomando su lecho salió delante de todos, de manera que todos se asombraron y glorificaban a Dios diciendo, nunca hemos visto algo así. Ese es mi Cristo. Ese es mi Cristo. Número 2. Jesús es el camino, la verdad y la vida. La palabra del Señor dice en Juan 14:6. Jesús dijo, yo soy el camino y la verdad y la vida. Nadie viene al Padre sino por mí. Yo te puse allí 3 versículos. Y quiero que pienses en una cosa. ¿Cuántos han escuchado este hermoso dicho? Eso sí es un mito. Todos los caminos llevan a Roma. Usted se monta en un carro y se pierde, y el que va a hablar lo suyo para darle ánimo le dice, muchacho, tranquilo, todos los caminos llevan a Roma, dale por ahí para allá, olvídate de eso. Usted está buscando una dirección y usted está perdido, y usted mismo empieza a decirse usted mismo, no te preocupes, todos los caminos llevan a Roma. Déjame decirte algo, puede decir que todos los caminos vayan a Roma, pero la salvación solo hay uno. A veces la gente trata de hacerse caminos que ellos piensan que son buenos, y ellos se ven caminando en esos caminos y ellos dicen, wow, qué tremendo soy. Pero dice la palabra del Señor en Proverbios 16:25, hay camino que parece derecho al hombre, pero su fin es camino de muerte. El único camino que nos lleva a la salvación es la salvación que Cristo nos dio. ¿Y sabes por qué? Porque Lucas 5:32 dice, no he venido para llamar a justos sino a pecadores al arrepentimiento. Eso es lo que hizo mi Cristo. Eso es lo que hizo mi Cristo. Y a veces la gente nos damos el lujo de verlo como lo que no es. Llega Semana Santa y muchas de las personas dicen, domingo es resurrección, hoy es el día para acercarnos a Dios. El resto de los 364 días restantes, no, eso no me interesa. Recuerdo que teníamos un culto en una iglesia en español en West Palm Beach, se llamaba Christ Fellowship, y eran 18,000 miembros en la iglesia americana. Y el día de Semana Santa tenían que rentar un auditorio para 75,000 personas. Porque para la mayoría de las personas Cristo es un mito. Lo quieren buscar un día del año. Qué triste cuando aquí en la iglesia actuamos así. Qué triste cuando nosotros comenzamos a actuar como si Cristo fuera un mito. Como siervos de Dios, usted y yo tenemos que entender que debemos parar de justificar las cosas, mi hermano. No justifique más las cosas, no trate de justificarse usted mismo. Deje que Cristo ponga luz en su vida. Paso número 3 que quiero que tú y yo estudiemos en el día de hoy. Jesús es la luz que ilumina al mundo. La palabra del Señor dice en Juan 8:12. Otra vez Jesús le habló diciendo, yo soy la luz del mundo. El que me sigue no anda en tinieblas, sino que tendrá luz de la vida. Sino que tendrá la luz de la vida. Yo quiero que tú y yo pensemos por un momento, ¿qué vamos a hacer con esa luz que Cristo ha depositado en nuestro corazón? ¿Qué vamos a hacer nosotros con esa luz que Cristo ha depositado en nuestro corazón? Tenemos que alumbrar, iglesia. Tenemos que alumbrar. No podemos pasarnos la vida diciendo la luz de Cristo estar conmigo y estar más apagado que un cucuyo en el día. ¿Sabe con cucuyo? ¿Ustedes no le dicen cucuyo eso? Los animalitos esos que alumbran. ¿Cucubano? ¡Ay, Dios mío! Anota. Un cucubano a las 12 del día. Yo ahora entiendo porque usted no se rió, porque eso lo dije yo en otra predicación y había un montón de cubanos y todo el mundo lo entendió. Digo, ¿qué dije? Señor, que no haya sido algo malo. Pero bueno, un cucubano, anota ahí que no se me va a olvidar eso. Tengo luz. Y la gente, ¿pero dónde está? Alúmbrame. Tengo la luz de Cristo, pero ¿dónde está?
Tengo la luz de Cristo, mírame como alumbro, y está más apagado que una mecha apagada, mi hermano. Avívala. Aviva ese fuego que ha sido puesto en ti. Avívalo. Aleluya. No, es que yo tengo la luz de Cristo. No, mi hermano, usted lo que es un orgulloso. Y cuando usted es un orgulloso, usted está más apagado que Bin Laden. Que fíjate si está apagado, que no saben dónde anda. No se sabe dónde anda. Tengo la luz de Cristo, tengo la luz de Cristo. No, mi hermano, compártala, eso no es suyo. Eso fue depositado en su vida por gracia, para que usted dé por gracia lo que usted ha recibido de Cristo. Jesús es la luz que ilumina el mundo. ¿Recuerdan el día que hablábamos sobre la enseñanza del árbol de Navidad? Qué tristeza nos da cuando hay un árbol de Navidad que le faltan luces. Uno, para sentirse alegre, lo quiere ver bien alumbradito, ¿verdad? El mundo es como un árbol que le faltan luces. Y usted y yo somos las luces que Cristo ha plantado en este pueblo. Número 4. Jesús es la verdad. Y la verdad nos hace libres. Mateo 16, 13 al 16. Ya estamos terminando, mi hermano. Que Manny está aquí para, ya mismo lo cambiamos, digo, a Manny no, el dicho I love you too. Si usted pensaba que esa incógnita de quién es Cristo es nueva, usted pensaba que eso es nuevo, la gente ahora allá afuera no saben quién es Cristo. No, desde antes la gente no sabía quién era Cristo, porque hay veces que no hay peor ciego que el que no quiere ver. Hay algunos a los que no le conviene ver a Cristo de la mejor manera. Me escribió un email a alguien que se encontró con un judío mesiánico y estaban hablando, y dice, wow, qué tremenda experiencia esa gente que saben que realmente pues son el pueblo de Dios. Y cuando le pregunté por Cristo, oh, tremendo ese Cristo, wow, ese Cristo, qué tremendo hombre, wow, tremendo. Ah, pero era Dios. No, y eso, ¿en qué Biblia está escrito eso? Él no fue Dios, mi hermano. Usted le pregunta a personas de otras religiones, dice, no, Cristo fue un gran hombre. Sí, fue un gran hombre. ¿Ah? Un profeta tremendo. Ahí vamos a llegar ahora. Ahora mismo lo vas a escuchar. Pero no era Dios. La palabra del Señor nos enseña que viniendo Jesús a la región de Cesarea de Filipo, preguntó a sus discípulos y diciendo, mira la pregunta de Cristo, ¿quién dicen los hombres que es el Hijo del Hombre? Ellos le dijeron, unos, Juan el Bautista. Yo puedo imaginarme a los discípulos allí teniendo su conversación, ¿verdad? ¡Qué chulería! ¿Cómo yo no estaba ahí? Unos dicen que eres Juan el Bautista. Yo me imagino que ellos se miraban y dicen, ellos no saben lo que nosotros hemos visto. ¿Qué es Juan el Bautista? ¿De qué? Y el otro, no, ellos dicen que eres Elías. Y Pedro, ay Dios mío, ay Dios mío, Pedro caminando para los lados. Ay, si me dejaran meterme. Usted sabe ya lo que yo le he dicho a usted de Pedro, que Pedro tenía una mezcla de cubano y puertorriqueño. Bueno, y ahora ya vamos a incluir ustedes también los argentinos ahí. Otros dicen que es Jeremías. Y Pedro, ay Dios mío, que es Jeremías, pero esta gente, ¿qué es lo que están hablando? Pero qué cosa más grande. Y Jesús, que estaba seguro del lugar donde estaba, déjame decirte que ese lugar, Cesarea, a donde estaba ahí en Cesarea de Filipo, usted sabe lo que pasaba, era considerado un lugar de libertad de expresiones. En otros lugares la gente podía, pues, quizás cohibirse un poco de no decir lo que pensaba, pero allí específicamente, en aquel lugar allí específico, la gente podía decir lo que ellos creían. Ellos eran libres de decir lo que querían. Tenían un montón de escuelas de teología y todos estudiaban teología de una forma diferente. Allí estaba Cristo. Él lo sabía. Él sabía que el lugar donde él estaba era un lugar de confusión. Había una confusión en el pueblo. La gente no sabía quién era el que estaba allí entrando. Y él le pregunta a los discípulos, muy bien, eso está muy bien, yo entiendo lo que ellos dicen. Ahora voy a hacer otra pregunta. Y en esta tarde te está haciendo a ti esa pregunta, porque allá afuera la gente lo confunde y no saben quién es. Allí afuera ellos creen que es el posible Dios del futuro, lo que puede ser que me cambie un día antes de morirme. Allí afuera lo ven como una imagen o lo quieren encerrar en una caja.
Y eso Cristo lo sabe. Y hoy te pregunta a ti: ¿y vosotros quién decís que soy yo? Y respondiendo Pedro: yo sabía que me tocaba. Decía: yo sabía que me tocaba. Ahora me toca a mí. Tú eres el Cristo, el Hijo del Dios viviente. Tú eres el Cristo, el Hijo del Dios viviente. Y se vira y le dice: bienaventurado eres, Simón, hijo de Jonás, porque no te lo reveló carne ni sangre, sino mi Padre que está en los cielos. Y te pregunto: ¿será que cuando tu Padre que está en el cielo te habla y te dice: ese Cristo es mi Hijo, tú lo estás escuchando?

Puede ser que para ti, según tus enseñanzas, haya sido un gran hombre. O quizás es una imagen temporal. O una opción futura. Déjame decirte que solo hay una forma de encontrar salvación y vida eterna. Y es diciéndole: no, tú eres el Cristo, el Hijo del Dios viviente. Tú eres el Cristo, el Hijo del Dios viviente. ¿Es que los tiempos están difíciles? No, tú eres el Cristo, del Hijo del Dios viviente. ¿Es que tengo problemas matrimoniales? No me importa, tú eres el Cristo, del Dios viviente. ¿Es que no sé cómo voy a pagar mi casa este mes? No me importa, tú eres el Cristo, del Dios viviente. Tú me vas a responder y me vas a ayudar, porque yo reconozco quién tú eres. No, es que los vientos son contrarios. No importa, tú eres el Cristo, el Hijo del Dios viviente. Iglesia, son tiempos difíciles, pero la prioridad de Cristo no es esta vida temporal. La prioridad de Cristo es que tú conozcas la verdad, porque la verdad te hará libre. La prioridad de Cristo es que tú entiendas que hay salvación y vida eterna para ti. No importa lo que está pasando, tú eres el Cristo, el Hijo del Dios viviente. Quiero terminar con esto. Te voy a dar bastante tiempo para que abraces a todo el mundo hoy. Como te he dicho en otras ocasiones, Jesucristo es la persona más extraordinaria del mundo. De eso no tengo ninguna duda. La palabra de Dios dice en Juan 1:1: en el principio era el Verbo, y el Verbo era con Dios, y el Verbo era Dios. Jesucristo es el Verbo de Dios. ¿Cuánto lo sabe? La acción, la palabra de Dios. Te lo voy a leer de otra manera. En el principio era Cristo, y Cristo era con Dios, y Cristo era Dios. Hoy tenemos dos caminos, mi hermano. Escúcheme, anótalo, llévatelo en tu corazón, haz lo que tú entiendas. Pero solamente hay dos caminos. El primero es pensar en Cristo como un mito. Yo voy a ver si de verdad funciona, o si de verdad puede salvarme. Pues entonces, mi hermano, si usted está pensando así, usted va a vivir una vida limitada y llena de derrotas. Y va a ver a otros que aman a Cristo viviendo de victoria en victoria y ganando las batallas en Cristo de victoria en victoria. Y usted va a vivir en condenación espiritual, esperando una muerte eterna. 2 por 2 es 4. A veces los pastores queremos adornar tanto las cosas que las dejamos de decir. El segundo camino es reconocerlo como Salvador. Escúcheme, no es lo mismo saber quién es que conocerlo. Yo puedo saber quién es usted y no conocerlo. A mí me pueden decir: Pepe, el hijo de Juana. Sí, yo sé quién es. ¿Tú lo conoces? Bueno, no, yo lo he visto. He escuchado cosas de él, pero no lo conozco. Usted puede decir: ¿usted conoce al pastor? ¿El pastor cubano? Ah, sí, yo había oído hablar de él. El otro día estuvimos en una reunión, allí con los muchachos estuvimos en una reunión, y me llamó la atención una cosa que al final me dio un poquito de alegría. Dije: wow. Porque los pastores llegaban y decían: tú eres el pastor de la iglesia Vida Victoriosa. Así, ay, yo pensaba que era un señor mayor ya, y mira, es un muchacho. Y yo, me senté en el carro y le dije: baby. Un tiempo lindo con los pastores del área. Un tiempo muy lindo con los pastores del área. Todavía está procesando información, mi hermano. Usted y yo tenemos que tomar una decisión en el día de hoy. Porque usted y yo podemos decir que sabemos quién es Cristo,
porque lo escuchamos desde que éramos chiquitos, pero podemos decir que lo conocemos. Usted sabe cuando yo lo conozco a usted, cuando yo comienzo a pasar tiempo con usted. Ahí es que yo puedo comenzar a conocerlo. Mientras tanto, solamente sé de usted. Cuando yo me comunico con usted, cuando yo hablo con usted, cuando llega el momento difícil de su vida y usted se comunica conmigo, yo puedo decir, wow, lo estoy conociendo. Con decir sé de Cristo no es suficiente, hay que conocerlo. Hay que conocerlo, mi hermano. Jesucristo, con su hermoso sacrificio, se convirtió en la puerta salvadora de la iglesia. Qué lindo es el Señor. Se convirtió en la puerta salvadora de la iglesia y está parado frente a ti diciéndote, entra, entra. Now is the time. Entra. No esperes más. Solo hay un camino. Y ese camino te hará libre. Y ese camino es Cristo, te dice el Señor. Yo no puedo pasarme la vida entera escuchando una canción. Yo quiero aprender a cantarla. Yo no quiero pasarme la vida entera escuchando a las personas hablar. Yo quiero también hablar. Yo no quiero pasarme la vida escuchando de Cristo. Yo quiero poder hablar de Cristo. En esta tarde, tú que has tomado la decisión de decir, ese es mi Cristo, ese es mi Dios, eso no es un mito, mucho menos una leyenda, ese es mi Dios, déjame decirte algo y quiero que te lleves esto en tu corazón. Para ti, Él se convirtió en la roca firme, el que te fortalece, como dice Filipenses 4:13. Se convirtió para ti en el unigénito Hijo de Dios, que dice Juan 3:16, que tanto te amó Dios que entregó a su Hijo unigénito para darte salvación y vida eterna. Para ti, que has entendido que Cristo es tu Salvador, entonces escúchame. Dice la palabra del Señor en Juan 14:6, Jesús le dijo, yo soy la resurrección y la vida, y el que cree en mí, aunque esté muerto, vivirá. Yo soy la resurrección y la vida, y el que cree en mí, aunque esté muerto, vivirá. Aleluya. Oh, rabakiakanda, rabakén. Oh, sarabakian. Oh, aleluya, aleluya. Oh, ponte de pie en esta tarde, ponte de pie en esta tarde. Aleluya. Dale un fuerte aplauso al Señor, vamos. Aleluya. Dale un fuerte aplauso. Cierra tus ojos allí donde tú estás. Y levanta tus manos a Dios.

Todos con los ojos cerrados ahora. Si llegaste esta tarde en este lugar y has escuchado de Cristo, pero aún no le conoces, escúchame, hoy es el día de salvación para ti. Si llegaste esta tarde a este lugar y has escuchado a Cristo, todos están con los ojos cerrados y aún no le conoces, escúchame. Él estaba aquí esperándote cuando tú llegaste. Y hoy es el día de salvación para tu vida. Yo voy a pedirle a toda la iglesia que baje sus manos en este momento. Todos seguimos con los ojos cerrados ahora. Todos seguimos con los ojos cerrados. Si tú llegaste en esta tarde a este lugar y aún no has aceptado a Cristo, aún no has dicho: quiero conocerte, Cristo, quiero que cambies mi vida, quiero que cambies mi forma de pensar, hoy es el día de salvación para ti. Hoy es el día que el Señor te regaló. Te voy a invitar a levantar tu mano. Levanta tu mano. Hoy es el día de salvación para ti. Si aún no has aceptado a Cristo como tu único Salvador y quieres conocer a este hermoso Dios del que hemos estado hablando hoy, hoy es el día para ti. Levanta tu mano. Aleluya. Gloria a Dios. Gloria al Señor. Si todos somos de la casa. Aleluya. Queremos abrir el altar en este momento. Si usted necesita oración, y quizás usted dijo: hoy necesito una intercesión por mi vida, hoy necesito oración por mi vida, queremos abrir el altar, tener el privilegio de orar por ti en esta tarde. Puedes pasar al frente. Puedes pasar al frente. Gloria a Dios. Dios te bendiga. Puedes pasar al frente. Vamos. El altar está abierto. Vamos. El altar está abierto. Puedes pasar al frente. Aleluya. Santo, te glorificamos, te damos gloria.

Te damos gloria y alabanza, Dios. Aleluya. Tú eres santo. Tú eres santo, Dios. Por eso yo te doy la gloria a ti. Por eso yo te doy la honra a ti, Señor. Por eso yo te glorifico y yo declaro cuánto te necesito. Escúchame, Señor. Por eso yo te doy la gloria a ti. Porque solo tú la mereces, Señor. Por eso yo levanto mis manos en adoración y te digo, campeón.

Recíbela, Señor. Recibe mi adoración. Aleluya, es un buen momento para terminar cantándole al Señor. Y solamente dile así, mira, solamente así, dile: yo te amo, Dios. Vamos.

Gracias, Señor. Gracias, Padre. Señor, porque lo diste todo por nosotros, Padre. Gracias, Padre, porque, Señor, en esta tarde, Señor, una vez más, Señor, te has paseado en medio de nosotros, Padre. Señor, y por ti, Señor, hemos alcanzado, Padre, vida eterna, Padre. Y en esta tarde, Señor, yo te pido por cada familia que hay en este lugar, Padre. Señor, pidiéndote, Señor amado, que tú, Señor, nos des las fuerzas en esta semana, Padre. Señor, que las decisiones que tengamos que tomar, Señor, sean decisiones, Señor, confiando en ti plenamente, Padre. Porque como dice tu palabra, Padre, tanto fue el amor, Señor, tanto fue ese amor eterno, Padre, que lo entregaste, Señor, todo, entregaste a tu Hijo, Señor, para que muriera por cada uno de nosotros, Padre. Señor, y en esta tarde yo te pido, Padre, que tu presencia sea con nosotros, que cuando salgamos de este lugar, Padre, Señor, seamos luces en medio de las tinieblas, Padre. Que entendamos, Señor, que tú eres más grande que nuestro problema, que tú eres más grande que nuestra circunstancia, Padre, y que contigo, Señor, somos más que vencedores, Padre. Señor, yo

0: 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La temperatura y humedad.
1: Temperatura 73 grados.
0: Humedad 96%.
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5: Hoy continúo respondiendo a la pregunta de aquel joven de 28 años cuya carta leí ayer. Usted la recordará. Le leo por último el último párrafo. Ahora dice: tengo 28 años, le estoy sirviendo al Señor, me quiero casar, pero en mi iglesia no hay muchas jóvenes. A veces le pregunto al pastor por qué Dios me castiga así si yo trabajo en el servicio del Señor. ¿O será que porque soy cristiano y soy sincero, las muchachas del mundo no me quieren? Ahora, esta es una carta seria. No es broma, y no es el primer joven ni será el último que pasa por esta lucha. En primer lugar, a los 28 años, sí, ya seriamente tiene que considerar el matrimonio. En mi opinión, un joven que quiere servir a Dios, que es cristiano, ya a esa edad tiene que empezar seriamente a planear en el matrimonio. Dice el libro del Génesis, usted lo recordará, Dios dijo, no es bueno que el hombre esté solo, le haré una ayuda idónea para él. Segundo, joven, el hecho de que usted está sirviendo a Dios, según yo lo entiendo por su carta, quiere decir que usted está obedeciendo a Dios y que en medio de su empleo secular usted es fiel a Cristo y que en su iglesia local, en su iglesia parroquial, por así decirlo, usted está caminando con Dios. Ahora, usted me dice que en su iglesia no hay muchas jóvenes, aunque se quiere casar. Segundo, gracias a Dios, hay muchas iglesias a donde sí hay jóvenes. Sobre todo, en mi experiencia en todo el mundo latinoamericano, y he viajado a todos los países, con excepción de Cuba, hay miles y miles de hermosas, cultas, espirituales señoritas que aman a Dios y que, indudablemente, usted puede encontrar en alguna de las iglesias una joven que sea la joven idónea para usted. Usted dice que le pregunta a su ministro, a su pastor, ¿por qué Dios lo castiga? Joven, ¿quién le ha dicho a usted que Dios castiga a sus hijos, por así decirlo, no dándoles una novia? Si es Dios mismo el que creó el concepto del matrimonio, ¿por qué se le ocurre a usted, estimado joven, pensar que Dios le está castigando? No. O usted dice, ¿será porque soy cristiano y sincero que las muchachas del mundo no me quieren? Primero, usted no debe estar buscando esposa entre las muchachas del mundo. Porque si usted es un cristiano de corazón, y es obvio que lo es, usted se va a querer casar con una joven que ama a Dios al igual que usted o aún más que usted. ¿No es verdad? ¿A quién se le ocurre ir a casarse con una muchacha del mundo? Por supuesto que las muchachas del mundo no tienen interés en usted, porque usted es cristiano y es sincero, y una muchacha que no es de Cristo no tiene interés en casarse con un cristiano. Para ellas les parece aburrido casarse con uno que sirve a Jesucristo. Usted lo que ha de buscar es una joven que ame a Jesucristo. Primero, empiece a orar por tal joven. Segundo, recuerde la promesa del Salmo.

0: quiere que los jóvenes se casen y él le va a guiar a la señorita que era escogido para usted.
1: 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Si usted está considerando el matrimonio, puede serle muy útil. 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Confiamos en que estas palabras le conduzcan a una vida mejor. 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

0: 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La hora en los estudios.
1: La hora en los estudios.
2: Son las 6:21.

0: 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La hora en los estudios.
1: La hora en los estudios.
2: Son las 6:40.

0: 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La temperatura y humedad.
1: Temperatura 72 grados.
0: Humedad 95%.
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0: 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La hora en los estudios.
3: La hora en los estudios.
0: Son las 7:02.

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1: 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La hora en los estudios.
2: La hora en los estudios.
3: Son las 7:22.

0: 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La temperatura y humedad.
1: Temperatura 72 grados.
2: Humedad 95%.
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0: Rechazar a Dios es más fácil de lo que se piensa. De hecho, esto se ha convertido en una especie de costumbre. Vivimos en tiempos de dudas y de escepticismo. Se ve y se sabe de decepciones a todo nivel, desde gobiernos que solo buscan la ventaja política hasta empresas que le niegan todos los beneficios a sus trabajadores. En la práctica es una negación de Dios y de su existencia, de sus mandamientos, de esos valores que llamamos cristianos. ¿Dónde comienza esta negación de la divinidad? ¿Es algo que se aprecia únicamente en las sociedades primitivas o en aquellos países llamados secularizados? En el Salmo 53 identifica esta actitud de negación. Así lo leemos. Los necios piensan que no hay Dios, todos se han pervertido, han hecho cosas malvadas, no hay nadie que haga lo bueno. No nos llamemos a engaño, se trata de una determinación tomada, esto de no querer aceptar la existencia divina. De acuerdo al texto de este Salmo, los necios existen y son aquellos que se caracterizan por negar en sus acciones la presencia y hasta la existencia de Dios. Porque no basta con hacer una declaración verbal para definir lo que creemos. No, eso también se muestra en las acciones que se adoptan, como las que hemos citado al comienzo. Por ello decimos aquí que el rechazo de Dios es una costumbre muy común en nuestros tiempos, en forma especial cuando algunas personas se creen autónomas y desligadas de cualquier responsabilidad. Pero tanto si lo quieren reconocer como si no, el Creador de todo lo existente está presente y su existencia no se puede negar. Lo afirma el cosmos con sus leyes físicas y lo atestigua el perfecto funcionamiento del cuerpo humano y lo declara la Biblia cuando califica a los seres humanos de necios o tontos, cuando se afanan en negar la existencia del Creador.
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4: Son las 7:40.

0: 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La temperatura y humedad.
1: Temperatura 73 grados.
2: Humedad 95%.
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6: La pregunta que debo responder hoy sigue de la misma carta que, como le dije en días anteriores, era un tanto agresiva, pero son preguntas honestas, y quiero darle respuestas honestas. Dice esta carta, ¿por qué se muere tanta gente joven y también criaturas de males incurables? Ahora, yo comprendo la esencia y trato de interpretar el motivo, la compasión, la ternura, el asombro, la preocupación de esta pregunta. Pero yo quiero que la persona que me escribió esta carta piense con sobriedad. Primero, todos tenemos que morir. Que muramos jóvenes, que muramos de niños, o que muramos de ancianos, todos tenemos que morir. Usted dice que las criaturas mueren de males incurables. Obviamente, sé a qué se refiere. Realmente la pregunta es, ¿por qué tienen que morir bebecitos y criaturitas? Pero todos morimos de males incurables. Porque si el mal fuera curable, no moriríamos. Algunos mueren a los 35, como mi padre. Otros a los 58, como mi abuela. Otros a los 19, como mi abuela.

0: está establecido para los seres humanos que mueran una sola vez, y después de esto, el juicio. Esa es la pregunta que usted me debiera haber hecho en realidad. No por qué mueren jóvenes ni niños, aunque es una pregunta digna y se la contesto en un instante. Todos tenemos que morir, hombres y mujeres, a la edad que sea, pero vamos a morir. Y después de la muerte, ¿qué pasa? Viene el juicio eterno. La cuestión es, ¿estoy yo preparado para morir y sobre todo enfrentar el juicio ni bien paso al otro lado de la muerte? Le quiero contestar que yo estoy preparado. Me preparé a los 12 años de edad. Cuando alguien me dijo claramente, Luis, si te mueres esta noche, ¿te vas al cielo o al infierno? Y yo dije, me voy al infierno. Y él me dijo, ¿ahí te quieres ir? Yo dije, no. Él me dijo, entonces, ¿por qué no te vas al cielo? Y yo dije, porque todavía no he recibido a Cristo. Y ahí nomás, en menos de 10 minutos, le abrí mi corazón a Jesucristo. Y sé que aunque yo odio la muerte, y la muerte es un enemigo terrible, odio la muerte, odio el cáncer, odio la enfermedad, pero los dos tenemos a Cristo, y moramos jóvenes o viejos, vamos a estar con Cristo, lo cual es mucho mejor. Usted está preparado. ¿Por qué mueren los jóvenes y los niños? Por la misma razón que mueren los viejos. Porque somos una raza pecaminosa, y Dios ha determinado que una raza pecaminosa tenga que morir. Lea su Biblia y lo va a comprender mejor.
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2: Son las 8:20.

0: parece que nuestro mundo es muy limitado. A veces pareciera que casi no cabemos en él. Como lo dijimos en el comienzo, pareciera que las cosas que nos suceden son las más importantes del mundo. En un sentido, le damos la razón al filósofo que dijo que en mi mundo, el centro del mundo soy yo. Cuando se trata de buscar explicaciones, y algunas de ellas muy ingeniosas, para justificar lo que hacemos o los pensamientos que pensamos, siempre encontramos lo mejor, aunque sea echándole la culpa a alguien. Así, hemos llegado a creernos los seres extraordinarios y excelentes que decimos que somos. Por lo tanto, también nuestras preocupaciones van a ser gigantescas, o por lo menos con todos aquellos adjetivos que hacen abrir la boca a los que nos oyen. Nosotros y nuestras preocupaciones, porque como te habrás dado cuenta, nos preocupamos por todo, hasta por el sol y cuándo éste va a salir. Y lo lamentable, a todo ese mundo de preocupaciones no le encontramos ni una solución. Y seguimos preocupados, haciendo de esto último una especie de identificación. Al hablar de esto me viene a la memoria un profesor de psicología que tuve, el cual se suponía libre de todas estas ataduras, pero cuyo rostro evidenciaba la carga de problemas que atormentaban al pobre hombre. Profesor de psicología y atribulado, tales situaciones no debieran darse. Y como él, hay muchos hoy que vagan por el mundo con su carga de problemas a cuesta, problemas que ellos mismos se han buscado y cuya solución a los mismos parece tan lejana. Como lo que te sucede a ti. Te angustias y te dueles por todo lo que te sucede, incluyendo esa montaña de problemas que te persiguen como una especie de maldición. Ánimo, todavía hay esperanza. No te estoy dando el tipo de consuelo que se les da a los deportistas cuando van perdiendo. No, el ánimo y la esperanza que nosotros te anunciamos son de origen sobrenatural, porque su fuente es el Creador mismo. A él y a su gracia es a la que debes acudir, para que puedas ver el mundo de otra manera, de la manera como él lo ve. De otro modo, las preocupaciones te consumirán y también el estrés. Y lo peor, seguirás cuán Atlas, el hombre mítico que cargaba el mundo sobre sus espaldas.
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0: 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La temperatura y humedad.
1: Temperatura 73 grados.
2: Humedad 95%.
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4: Son las 9:01.

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1: La hora en los estudios.
2: Son las 9:23.

0: 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La temperatura y humedad.
1: Temperatura 73 grados.
2: Humedad 95%.
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3: Son las 9:41.

0: En el tercer milenio, la participación de la mujer en el ámbito público crece progresivamente. No caben dudas que al comenzar un nuevo milenio, las mujeres comienzan a tener mayor participación en la construcción de la sociedad civil y política. Este fenómeno no solo obedece a las iniciativas, inquietudes y luchas de las mujeres por ejercer sus derechos de ciudadanía, sino que es también consecuencia de los cambios a nivel sociopolítico, económico y cultural que han abierto más espacios de participación para ellas. En el mundo del trabajo, la incorporación de la mujer aumenta cada vez más. Esta tendencia se observa en todos los grupos sociales y en todos los países de nuestro continente. La entrada de la mujer en el campo laboral tiene múltiples consecuencias para ella y para su familia. Estas consecuencias son el cuestionamiento de los papeles asignados históricamente, la tensión de vivir una doble o triple jornada de trabajo, la responsabilidad de cuidar a los hijos y la responsabilidad familiar y social. Por otro lado, el acceso de la mujer al trabajo se produce en condiciones de no igualdad en cuanto al tipo y a la calidad de empleo, al contrato y la estabilidad laboral, a los sistemas de previsión y seguridad social y al salario por trabajo de igual valor que los hombres. Asimismo, se observa una considerable desigualdad de condiciones entre las mujeres y los hombres en cuanto al acceso a los recursos productivos, tecnológicos y líneas especiales de crédito. Sí, nos enorgullecemos del papel de la mujer en la sociedad, pero no le damos el trato justo que ella se merece. Fue Jesús de Nazaret quien valoró a ambos, hombres y mujeres, al hacerlos partícipes de sus bendiciones y de sus promesas.
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1: Daniel capítulo 6. Aleluya. Dios es bueno. Su misericordia es gigante. Es maravilloso el Señor. Amén. Yo estaba orando al Señor y le pedí a Dios un avivamiento sobre Norteamérica, sobre mi vida. Y el Señor me dio una respuesta inusual. Dios, yo estuve meditando en los hombres que fueron visitados por Dios y me di cuenta por el Señor que a ninguno Dios le exigió lo mismo. Pero todos tenían el mismo patrón, la oración. Pero a cada uno Dios le demandó algo diferente. Por ejemplo, este predicador, a Allen, la clave de Allen fue unas horas profundas, unos días de ayuno y oración, no tantos días. Y allí Dios le dio la clave y la respuesta y le dijo: esto es lo que usted va a hacer. Cuando logre hacer estas 14 o 12 cualidades que necesito, estas 14 cosas malas que tú tienes, tendrá el poder para hacer todo tipo de milagro. Y él dice que le llevó gran tiempo a lograr dejar esas 12 o 13 cosas que estaban mal en su vida. Y él la anotó toda. Y pasaba los meses, y cada mes, cada 2 o 3 meses, lograba una, hasta que la completó toda. Y de ahí comenzaron la sobrenaturalidad de Dios. A William Branham fue diferente. A Catherine Kuhlman fue diferente. Y yo le decía: Señor, pero ¿por qué no hace conmigo como Ale? Y me dijo: porque tú eres diferente. O sea, Dios con cada uno de nosotros le va a demandar algo diferente a otro. La santidad es la misma, pero hay ciertas cualidades que Dios le va a demandar a cada uno de acuerdo a como Él lo ha determinado. Hubo un hombre que pasó 3 días llorando por las almas. Eso fue en Inglaterra. Y cuando se levantó de esos 3 días en el piso llorando por las almas, notó que tenía tanto poder que cuando oraba por la gente con las piernas cortas, se escuchaban los huesos estrellando como se iban creando. Y los milagros con ese hombre eran impresionantes. Y solo pasó 3 días llorando. Hay gente que ha pasado 14 días llorando y no pasa nada. Porque es que a cada uno Dios le va a demandar algo diferente. Porque el Espíritu Santo no es monótono, Él es fresco, nuevo cada día. Y Él sabe lo que a nosotros es el obstáculo que nos puede estar impidiendo alcanzar eso. Pero hoy no voy a tratar eso. Yo cuando oré así, eso fue allá en Madrid, toda la noche, fue algo, para mí fue algo impresionante. Tuvo la presencia de Dios esa madrugada tan fuerte que no se podía dormir. Era algo sorprendente, muy fuerte. Y lo que Dios me puso en mi espíritu fue que leyera capítulo 1, capítulo 2 y capítulo 3 de la historia de Samuel. Y me dijo: ahí encontrará una respuesta para el avivamiento. Y cuando yo leí esa historia, yo dije: Dios mío, hay personajes ahí interesantísimos, pero Elip es el tipo más malo que puedes encontrar en esa historia. Porque Elip escucha lo que Dios le molesta, y la respuesta de Elip a Dios a través de Samuel es: Él es Jehová, que haga lo que Él quiera. Esa fue la respuesta de Elip cuando Dios le dijo a Samuel que se sentía mal por lo que los hijos de Elip hacían. Y Elip dijo: que haga lo que Él quiera. Esa respuesta tan dura, tan inconsciente espiritualmente. El hombre llegó un momento en su vida que ya no sentía nada y murió espiritualmente. Así que hay mucha riqueza allí para encontrar. Vámonos a la Biblia rápido, que tengo 25 minutos para predicarle. 30 minutos o 35, 40, hasta donde alcancemos. Bien. Abran su Biblia, ¿están listos? Vamos a leer, pueden sentarse por favor, porque le voy leyendo la historia. Daniel, diga conmigo, creciendo en el desierto. Daniel en el pozo de los leones. Escuche lo que dice aquí. Pareció bien a Darío constituir sobre el reino 120 sátrapas que gobernaban.

había en él un espíritu superior. Diga conmigo, un espíritu superior. Y el rey dice, y el rey pensó en ponerlo sobre todo el reino. Entonces los gobernadores y sátrapa, buscando ocasión para acusar a Daniel en lo relacionado al reino, mas no podían hallar ocasión alguna o falta, porque él era fiel y ningún vicio ni falta fue hallado en él. Diga conmigo, era fiel. Daniel era un hombre excelente. Ahora, en esta historia que ustedes ya la conocen y sabe cuál es el final, va a encontrar algunas cualidades sobresalientes de la vida de Daniel. No podemos desear tener el éxito de alguien si no estamos dispuestos a pagar el precio que esa persona pagó. Es muy fácil anhelar la unción de un Daniel, pero no estamos dispuestos a rendirnos a Dios y estar dispuestos a morir por nuestra relación con Dios, por mantener nuestra relación con Dios. ¿Alguien está aquí? Daniel, como en todos los demás capítulos anteriores, demostró que era un hombre espiritual sobre el cual moraba el Espíritu de Dios. Y este rey Danilo, este rey Darío, bendito sea Dios, que había tomado el reino de Nabucodonosor y Belsasar, la palabra de Dios dice que él encontró que en Daniel había algo especial y puso a Daniel como uno de los tres principales de todos los sátrapas y los gobernadores. Pero la diferencia se notaba porque en Daniel había un espíritu superior a de los demás. Los demás eran sabios, pero Daniel los superaba. Eran inteligentes, pero Daniel los superaba, porque en él había un espíritu superior. Diga conmigo, un espíritu superior. ¿Qué hacía que Daniel tuviera un espíritu superior? La presencia de Dios. Cuando tiene la presencia de Dios, eres especial. Cuando tiene la presencia de Dios, eres diferente. Cuando tiene la presencia de Dios, alcanza cosas que el que no la tiene no la puede alcanzar. A su nombre. Y por Daniel tener un espíritu superior, los sátrapas y los gobernadores formularon en contra de Daniel de cómo lo iban a destruir, porque molestaba para ellos ver que Daniel era más excelente que ellos, que todo lo que Daniel hacía tenía excelencia, perfección, que Daniel encontraba gracia en todos los reyes que pasaban por Babilonia, porque Dios le daba esa gracia. Y ellos se levantaron en contra de Daniel por la gracia, la excelencia y lo superior que era Daniel. ¿Me siguen? Algo interesante que vas a notar: mientras era mediocre, mientras hace las cosas mediocamente, nadie te envidia. Nadie te va a atacar mientras tú eres un común. No vas a encontrar crítica mientras eres un cristiano de asiento, mientras no hace nada más que sentarte. En cuanto te decides hacer las cosas con excelencia, con perfección, atraerá crítica y persecución. Acostúmbrate que lo bueno en tu vida traerá crítica. A su nombre. A su nombre. Yo nunca he visto a alguien criticar la unción de otro si él no carece de la misma unción. La gente le encanta perseguir al que tiene un espíritu superior, al que tiene la presencia de Dios, al que está en excelencia con Dios, al que quiere caminar más allá de los límites, al que quiere hacer cosas grandes para Dios. No van a faltar gente como estos sátrapas y gobernadores que se van a reunir para formular, tratar de desanimar y destruir al hombre o la mujer que ha decidido servirle a Dios con todo su corazón. ¿Cuánto bendicen a Dios? Así que esta gente se levantó en contra de Daniel porque él era un hombre excelente. No lo criticaban ni lo perseguían porque estaba en pecado, ni porque estaba haciendo algo malo.

0: que en él había un espíritu superior. Superior. Yo escucho un testimonio de Gigi Ávila en estos días que yo me quedé espantado. Él dice que estaba en Monterrey, México, predicando. Y se levantó un tipo tan perversamente contra él que agarró a la prensa y comenzó a decir y acusar a Gigi Ávila de que era un falsante, de que compraba a los enfermos, de que todo era un montaje y que él le daba mucho dinero a los paralíticos para que ellos fingieran que eran paralíticos y se levantaran. Dice Gigi Ávila, yo dije: Señor, ten misericordia de él. A los 3 días ese hombre aparentemente murió. Lo metieron en la caja, lo enterraron. Y cuando todo el mundo se fue, el que cuida el cementerio pasa cerca y siente como un ruido. Cuando cavan y sacan la caja de muerto, resulta que al pobre hombre lo enterraron vivo. Imagínense cómo murió ese hombre, viendo todo oscuro, desesperado. Todo porque habló mal de un hombre que predicaba el evangelio de Jesucristo. A su nombre. Ese será el fin de cada, y eso la gente no lo quiere oír, pero ese será el fin de cada persona que trata de ser piedra de trompiezo para que una mujer y un hombre de Dios procesen su ministerio y prediquen un evangelio tan necesario en esta tierra. O sea, tú no puedes dejar que tus emociones sean afectadas por gente mediocre que no cree en la excelencia de Dios en tu vida. Aleluya. ¿Cuánto bendicen a Dios? Tú no puedes dejar que te sienten gente que nunca se han puesto ellos mismos de pie. Tú no puedes dejar que gente te detenga cuando ellos nunca han avanzado. Alguien alaba la gloria de Dios. Tú no puedes permitir que gente con mentalidad de no quiero detengan la mentalidad tuya que sí quiere. Tú tienes que reponerte por encima de la gente que no quiere. Y tú decís: yo me voy a enfocar en aquello que Dios ha trazado a mi corazón, a mis sueños y a mi mente espiritual. ¿Cuánto bendicen a Dios? Es algo importantísimo, porque esos apagafuegos no dejan de existir. Eso que tratan de detener la obra de Dios nunca van a dejar de existir. A su nombre. Pero también hay hombres que no se van a parar. Pero también hay mujeres que van a continuar. Pero también hay gente que van a decir: voy a continuar, porque mi meta es agradar a Dios y no a los hombres. Aleluya. Alguien diga gloria a Dios. Siempre habrá gente como estos gobernadores, como estos sátrapas, que se van a burlar, que van a tratar de crear situaciones para que tú no hagas lo que tienes que hacer en Dios. A su nombre. Jesucristo era tremendamente extraordinario, perfecto. Jesucristo lo criticaban en Nazaret, se sacudía el polvo y se iba a otra ciudad. Nunca dejó que la opinión de los demás tomaran decisiones en su vida. Él estaba definido. ¿Cuántos bendicen a Dios? Incluso aún el círculo cercano, cuando Pedro trató de oponerse, reprendió a Pedro. Tú tienes que estar listo para reprender a tu propio amigo si es necesario. Si tú notas que alguien cercano se está interponiendo entre tú y tu Dios, es tiempo de que saque una palabra y le diga: apártate de mí, Satanás. Ay, hermano, no me diga diablo. No, no es a ti. Y al que te está usando a ti, porque Jehová ya me trazó. Alguien puede alabar la gloria de Dios. No te detenga. Eres indetenible. Que no te detenga nada ni nadie. La iglesia, ¿verdad? Y que ora mucho por ella, está llena de perfeccionistas que solo buscan perfección en otro, pero en ellos no. Ellos buscan la imperfección en ti para justificar la falta de movimiento en ellos. Hay alguien que alaba la gloria de Dios. Siempre están buscando el error tuyo para poder justificar la mortandad de ellos. Aquí había alguien y dijo: yo me voy, porque yo aquí no me, aquí yo quiero ir a la casa y levantar células. Yo le digo: vamos a orar. ¿Vamos a orar? No, la quiero ahora. Bueno, se fue. Me la encontré un año y medio después. Le dije, hermano, ¿cómo está? ¿Cuántas células tiene? Ni una. ¿Y qué pasó? No, no puedo porque todavía no tengo una iglesia donde enviar a los nuevos creyentes que se conviertan. Todavía no se ganó un alma. No se ganó una casa en 2 años. Pero estaba aquí tratando de detener a los que oraban, a los que predicaban, a los que tienen defectos pero que quieren servir. Pero él con su con el espíritu de perfección, que no lo tiene él, quería estorbar al que quería alcanzar a Dios. Pero nosotros tenemos que levantarnos en fe y tenemos que ser como Daniel. La historia dice que cuando esos sátrapas miraron, no pudieron descubrir cómo dañar a Daniel. Buscaron y no encontraron. Y dijeron, ya sabemos, él tiene una relación con su Dios. Y él no va a violar la ley de su Dios, ni va a dejar de hablarle a su Dios. Qué bueno cuando el impío sabe que somos siervos de Dios. ¿Y sabe qué hicieron? Te conocen la historia. Hicieron que el rey firmara una ley donde prohibía que cualquier persona en el gobierno, estaba prohibido por un espacio de tiempo, que pidiera ayuda a hombre o a un Dios que no sea por medio del rey Darío. Cuando Daniel oyó que el rey había firmado la ley, dice la Biblia que se fue a su casa, abrió las ventanas a Jerusalén y se arrodilló 3 veces al día a orar, como lo solía hacer antes. Daniel es tremendamente ejemplar. Daniel no lo mueve ningún edicto contrario. Daniel se arriesga a morir antes de dejar de tener conexión y relación con Dios. Aquí hay algo interesante. Es que cuando Daniel decide mantener su relación con Dios, a pesar de que hay una ley que le dice que no, Daniel dice, voy a seguir orando, aunque yo sé que mi final es ser echado en el pozo de los leones y ser comido. Daniel dice, pero prefiero morir con los leones que vivir afuera sin Dios. ¿Me siguen? Se llama decisión. Se llama compromiso. Se llama pacto. Se llama pasión. Se llama primer amor. Cuando tú decides abandonar a quien sea y a lo que sea por no perder a Dios. Esta generación carece de carácter. Son muy fáciles de comprar. Se venden al primer postor, al primero que aparece. Se van a donde le conviene. ¿Alguien alaba a Dios? Daniel no. Daniel dijo, me mantendré firme. No voy a dejar de hablar con Dios porque un hombre me lo quiera impedir. Y un punto interesante, lo segundo que veo allí, la decisión de Daniel, es que Daniel, nadie le promete que un ángel va a aparecer. Daniel no tiene ningún aviso de Dios que le dice, mi hijo, sigue orando, no te preocupes, no te turbes, que cuando te echen a los leones, yo voy a enviar un ángel. Daniel no tiene revelación de salvación. Daniel, nadie le dice, tírate porque Dios te va a ayudar. Es Daniel que decide, me moriré mejor, pero no dejaré de hablar con Dios. La gente de hoy acondiciona a Dios para servirle. Si tú haces esto, entonces yo digo que sí. Ese tipo de gente carecerá siempre de unción fresca y de respuesta a sus oraciones. Daniel, nadie le profetizó. Hubiese querido Daniel que llegara un brasileño, un africano, que llegara un profeta de esto hermoso y dijera, mi siervo, no te preocupes, que ya un ángel está descendiendo y le va a tapar la boca a los leones. Nadie le dijo nada. Así que Daniel no tiene ninguna garantía de que lo van a salvar, pero está tan comprometido con Dios, está tan atado a Dios, está tan pactado. pecado con Dios que no rompe su relación. Había un hombre, no sé si era ecuatoriano, peruano, no me acuerdo. Ese hombre, en una actividad de Catherine Kuhlman, creo que fue en Los Ángeles, en Las Vegas, él no era cristiano y él estaba pasando cerca del auditorio. La gente estaba haciendo fila para entrar a la cruz, a la noche de milagros, y él pasó cerca y el Espíritu Santo lo tocó. Se arrepintió ahí mismo, lo llenó el poder de Dios y se subió en una silla. Los paralíticos que estaban afuera esperando para entrar, se subió en una silla y comenzó a predicar. Y ocurrieron más milagros afuera que los que ocurrían adentro. Y le dijeron a Catherine Kuhlman: hay un hombre ahí que apenas se convirtió y está Dios sanando a todos los enfermos. Y ella dijo: gloria a Dios. Entonces el hombre se fue de allí, no me acuerdo si fue a Perú, a Nicaragua, a Honduras, no sé a dónde fue, o a Ecuador. Se fue y llegó un avivamiento extraordinario a su país. Pero luego el Señor le dice: ahora ve a Colombia. Y ve, y cuando Dios le habló, era en el tiempo más caótico de Colombia. Los avivamientos que hoy se respiran en Colombia no pagaron el precio todos ellos solamente. Hubieron muchos mártires que murieron antes que surgieron las iglesias grandes de Colombia, a su nombre. Y él fue donde Benigil, y Benigil le dijo: vas a ir. Sí, y lo triste es, Benigil, que Dios me dice que los narcotraficantes me van a matar. Y él le dijo: pero tú tienes hijo, no vaya. Y él dijo: ¿cómo puedo escaparme si Dios me dice que vaya? Benigil dice: yo lloré, le dije, ven paz. Y fue y predicó y lo mataron. Eso es compromiso, eso es pacto, eso es pasión, eso es vivir apasionado por Dios. Eso es decir: primero Dios y después yo. ¿Alguien está aquí en esta hora? Hoy en día hay un avivamiento en esa gran nación porque alguien le creyó a Dios a pesar de que murió. A Daniel nadie le está diciendo: yo te voy a salvar. Niégate a obedecer al rey, que Dios me envía un ángel. Nos gusta escuchar esa parte. Nos gusta, antes de arriesgarnos, que nos aseguren que todo va a terminar bien, para entonces dar el paso. Daniel caminó sin saber cuál sería su resultado, porque estaba comprometido, porque tenía una relación con Dios, porque amaba a Dios más que su propia vida. Aleluya. Qué bueno es el Señor, ¿no? Sigo paro. ¿Y cuál fue el resultado? Lo tiraron en el pozo de los leones. El rey Darío se entristeció porque Dios se dio cuenta que fue una antimaña de estos hombres malvados. ¿Y sabe lo que hizo ese rey inconverso? Ayunó. Ayunó por Daniel toda la noche. Es la primera vez que se encuentra en la Biblia que se ayuna de noche. Pero dice que ayunó. Ayunó. No pudo dormir. No quiso fiesta. No quiso canciones. No quiso comer. Se entristeció por su amigo. Aleluya. Y dice la palabra de Dios que se levantó de madrugada el rey Darío y llegó y llamó con voz triste, convencido de que los leones se habían hecho una gran fiesta con el cuerpo de Daniel. Y le dice: siervo, varón de Dios, Daniel amado, el Dios a quien tú sirves y en quien tú confías te ha librado. Y Daniel sale con una voz tronante: sí, porque él envió su ángel. Alguien no está aquí todavía. Y el ángel le tapó la boca a los leones. Alguien diga aleluya. Alguien diga aleluya. Dale la mano a alguien y dile: el ángel puede venir. Dile: el ángel puede venir. ¿Cuántos bendicen a Dios? Dice: mi Dios envió su ángel, el cual cerró la boca de los leones. Algo que me gusta de Sadrach, Mesach y Abednego es que ellos le dicen a Nabucodonosor: mira, Nabucodonosor trata de convencerlo, inclínense y adórenme una segunda oportunidad. Y dice: mira, no lo haremos. Y punto. ¿Y qué Dios te va a librar? Dice, no libre o no nos libre, no te adoraremos. Porque estamos comprometidos con Él, no contigo. Lo amamos a Él más que nuestra vida, no lo adoremos. Y Dios aparece en medio del fuego. Pero aquí Daniel dice, Dios envió su ángel y le cerró la boca a los leones. No fue que los leones, las leones pasaron la noche entera queriéndose comer a Daniel, pero la boca no se le abría. Textualmente eso es lo que enseña. La película te dice que los leones se acostaron y durmieron. No, aquí dice que fue que le cerraron la boca. Es decir, que aunque daban vuelta y hacían así, no podían comerse al hombre de Dios, porque había un ángel cerrando la boca de los leones. Si tú eres fiel a Dios, los ángeles estarán listos para moverse a tu favor. Habrá alguien que alaba la gloria de Dios. Yo profetizo que los leones van a rugir, pero a ti no te van a comer. Dios va a cerrar la boca de todo león que quiera cortarte el ministerio, que quiera cortarte el sueño, que quiera cortarte la vida. Habrá alguien que alaba a Dios. Dile a alguien, prepárate, porque puede llegar el ángel. Va a llegar el ángel a tu situación. Puede llegar el ángel a tu situación. Aleluya, aleluya, aleluya. La Biblia dice que Daniel sale, el rey se espanta y dice el rey, tráigame a los sátrapas y a los gobernadores, a los que formularon contra el hombre de Dios. Dice que lo tiró. Eso suena bien feo. En esta generación no se puede mencionar así, pero la Biblia no ha cambiado. So, cuando modernicen la Biblia, pues yo modernizo el mensaje, pero sigue siendo la misma. Dice que el rey mandó a buscar a los que formularon, a sus esposas y a sus hijos, y los tiraron todos. Dice que apenas estaban en el aire, cuando ya los leones les rompían los huesos, murieron todos. Pero Daniel no pudo morir. Donde otros mueren, el que le sirve a Dios no va a morir igual. ¿Habrá alguien que alaba la gloria de Dios? Escuche esto. Se supone que los que tenían que morir eran los que hablaron. ¿Qué tenía que ver la mujer y los hijos con eso? Nada. Pero el rey dijo, tírenlo también. Esa es una enseñanza que hay que analizarla. Es sangrienta, suena fea. Nadie quiere oír eso. Pero escúchenlo. Y es una realidad espiritualmente. Cuando el hombre habla mal de otro hombre de Dios, no solo le cae la maldición a él, sino a su casa entera. ¿Usted está aquí o no está aquí? No se levante en contra de alguien que está buscando ganar alma. No se levante en contra de alguien que quiere servirle a Dios. Oiga, no sea tan diablo. Déjale ese trabajo al diablo, pero usted no. Aleluya, gloria a Dios. Usted está para orar, para bendecir. Usted está para gemir. Claro, esto era un hombre malvado. No se lo pudieron comer los leones. Diga conmigo, a mí tampoco. No me van a comer. No me van a comer porque Dios me envía su ángel. Su ángel estará en mi casa. Su ángel estará conmigo. Su ángel caminará alrededor de los que le temen. Y ese ángel los va a defender. ¿Cuántos creen que los ángeles existen y se mueven? ¿Cuántos creen que hay movimiento angelical? Aleluya al Señor. ¿Cuántos bendicen a Dios? Los leones van a rugir, pero la boca no la van a poder abrir. A ti no te van a morder. Yo me imagino cuando Daniel entró a ese pozo, cuando lo tiraron solo. No hay amigos. ¿Dónde está Sadrach, Mesach? ¿Qué sé yo dónde estaban? Y eran amigos de Daniel. Momento, cuando te toca el pozo. Cuando te toca el pozo, tus amigos desaparecen. Creciendo en el desierto. Cuando sientes que eres metido en el pozo, sabiendo que no hiciste nada malo. Y dices, pero yo no he pecado. Yo lo que he hecho es servirle a Dios. Yo lo que he hecho es orar. Yo lo que he hecho es predicar. Levanto ofrenda porque hay que pagar esto, porque hay que avanzar. ¿Por qué me meten en el pozo? Y tú te sientes que no No es justo que esté en el pozo. Yo te digo que es justo que esté ahí. Porque cuando eres echado en el pozo, vas a afectar dos reinos. Dos reinos sabrán que eres el hombre de Dios, la mujer de Dios. En ese pozo va a crecer. En ese pozo te darás cuenta que siempre hubo un ángel. En ese pozo te darás cuenta que Dios siempre estuvo pendiente. En ese pozo te darás cuenta que Dios siempre ha hecho diferencia entre tú y los malvados. No te preocupes ni te turbes cuando... Lo digo de una forma. Cuando tu propósito te echa al pozo, esa no la van a entender. No te preocupes cuando tu propósito te echa al pozo. Aquí cambió el mensaje a otra dimensión. No te preocupes cuando tu futuro te echa al pozo. ¿Qué está hablando, pastor? Porque hay procesos que es el proceso de la grandeza y la extensión la que te mete en el proceso. Porque no puede escalar otros niveles hasta que no pasa por el pozo. Y Dios te permite pasar por el pozo, sentirte solo. Escucha, te sentirás solo en el pozo, te sentirás abandonado, te sentirás solitario, te sentirás depresivo. Pero eso sí, el león no te puede comer, porque Dios se asegurará de mantenerte vivo en el pozo. Alabado sea Dios. Te vas a sentir solo, pero no estás solo. El ángel te va a llegar. ¿Cuánto bendicen a Dios? No te turben. Todos pasamos por el pozo. Voy a tener que dejarlo aquí. Todos pasamos por nuestro propio pozo. No te imagines ni te haga la idea que en tu pozo va a haber gato. El león es lo que va a haber. ¿Y por qué a mí? ¿Y por qué me persiguen? ¿Y por qué me atacan? ¿Y por qué el diablo me ataca tanto? ¿Por qué si yo no hago nada malo y estoy en este pozo? Daniel pudo pasarse la noche preguntándole a Dios y quejándose. Te he sido fiel, como hay gente que se da en el pecho. Me he guardado, he hecho todo, he diezmado, he ofrendado. Y aún así me meten en el pozo. Así oran la gente careciente de su futuro por revelación, por falta de revelación. Cuando sabes hacia dónde vas, entenderás que el pozo es parte del ascensor. Hay alguien que alaba la gloria de Dios. Cuando Dios te mete al pozo, es que te está metiendo a un ascensor. Porque en ese pozo Daniel pudo afectar dos reinos. Y yo sé que los animales no tienen tanto entendimiento, pero tienen instinto. Yo sé que esos leones tuvieron que saber que pasó un hombre que ellos no pudieron tocar. Y si esos leones pudieran hablar y comunicarse, sus generaciones, de generación en generación, de león en león, se correría la historia de que hubo un hombre que tenía tanto poder de Dios que los ángeles lo cuidaban para que los leones no se lo comieran. Afectó el reino animal y afectó el reino de los hombres. Aleluya. Porque cuando Daniel salió de ahí, Darío dijo: no hay Dios como este. No hay Dios como este. No hay Dios como este, que envió su ángel para guardar a su siervo. Esa pasada por el pozo sacudió el reino entero. Termino o paso. Termino o paro. A su nombre. Cada proceso en tu vida, cada pasadita por el pozo, nadie quiere pasar por ahí. Porque es que todos tenemos miedo a los dientes de los leones. Y el rugir nos va a devorar. ¿Y sabes por qué tenemos miedo? Porque no nos dicen si vamos a salir vivos. Porque si no lo dicen, no es prueba. Cuando en la escuela te prueban, no te avisan cuál será tu preguntas. Es sorpresiva, es de sorpresa. Eso es prueba. Para ver si tú calificas para ir al próximo nivel. Aleluya. Pero si te dieran la respuesta de lo que te van a preguntar, tú no muestras que está calificado porque ya te la dijeron. Tú muestras que eres calificado cuando tú pasas la prueba. Cuando te sorprenden las preguntas y tú respondes correctamente. Hay alguien que se me fue. Nadie quiere pasar por el pozo. Nadie quiere pasar por ese momento. Yo no quiero pasar por ahí, no me gusta. Pero es necesario. Si queremos afectar reinos, si queremos afectar los mundos espirituales, si queremos crecer, si queremos ver lo que soñamos, pasaremos por los pozos llenos de leones. Algunos están llenos de culebra. Porque es que según a lo que tú le tienes miedo. Algunos están llenos de grandes ratones. Lo importante es que Dios dice: si tú puedes mantenerte fiel en el pozo, vas a calificar para el próximo nivel. Termino con esto. Cada proceso en tu vida hará que sucedan dos cosas esenciales. Diga conmigo: cada proceso, cada pasadita por el pozo, harán que dos cosas se manifiesten a su nombre. Primero, producirá exaltación a Dios. Cada vez que pasa la prueba fiel y que en ese pozo te mantiene fiel, el mundo tendrá que exaltar al Dios a quien tú le sirves. Porque el rey Darío dijo, entonces el rey Darío escribió a todos los pueblos. Mira, mira eso. Trataron de callar a Daniel, trataron de matar a Daniel, y por Daniel mantenerse firme en el pozo, afectó a la nación entera. O todos los pueblos, naciones y lenguas tuvieron que traducir la fidelidad del hombre de Dios. Usted no está aquí todavía. Su nombre, que habitan en toda la tierra, dice: paz sea multiplicada de parte mía. Es puesta esta ordenanza, que en todo el dominio de mi reino todos teman y tiemblen ante la presencia del Dios de Daniel. Alaba que está vivo. Porque eres el Dios viviente y permanece por todos los siglos. Y dice, oye Darío, dice, y su reino no será jamás destruido. Su dominio perdura hasta el fin. Él salva y libera y hace señales y hace maravilla en el cielo y en la tierra. Él ha librado a Daniel del pozo de los leones. Aleluya, la fidelidad de Daniel, el pasar el proceso, puso a que un impío exaltara, glorificara y dijera que no había un Dios como el Dios de ese hombre llamado Daniel. Por eso es que nota que cuando un hombre y una mujer pasan el proceso fiel, comienzan a hacer cosas inusuales y comienzan a afectar pueblos, ciudades. Aleluya. Mantente fiel. Mantente fiel. Aleluya. Pasa el proceso firme, dependiendo de Dios. Y yo quiero lo que dice: y él ha librado a Daniel del pozo de los leones. En esta palabra del rey vemos dos cosas: exaltación a Dios y reconocimiento al hombre de Dios. El proceso en tu vida, cuando lo logras vencer, hará que exalten a Dios. Y segundo, te reconocerán a ti. A su nombre. A su nombre. Y termino diciendo: y este Daniel, dice el último versículo, prosperó durante el reinado de Darío y durante el reinado de Ciro, el de Persa. Diga conmigo: prosperó. No solo fue reconocido mundial o nacionalmente, en diferente idioma hablaban de Daniel, porque él se negó a dejar de tener una relación con Dios. Prefirió morir antes de dejar de hablar con su Dios, y su Dios lo honró. Y ahora en otros idiomas tenían que traducir las hazañas del hombre de Dios. Y no solo lo reconoció el rey, escúchame, sino que dice que fue próspero. Prosperó. Termino con esto. Diga conmigo: prosperó. Los procesos en tu vida te hacen prosperar al final. Mire, yo no puedo seguir más, pero si usted lee la historia de Job, cuando terminó el proceso, cada amigo le regaló un anillo Y dice, y fue mucho más rico que lo que era antes. El problema es que hay gente que quiere prosperidad sin proceso. Y yo sé que Dios no da prosperidad sin proceso. ¿Por qué? Porque de un Dios de amor. Y si yo, que soy un humano normal, no me atrevo a prosperar un hijo mío sin pasarlo por un proceso, ¿cómo lo va a hacer Dios? Porque cuando eres bendecido sin ser procesado, echará a perder la bendición. No valoriza las cosas. Te hará daño a ti mismo. Pues está esta gente hartándose de orar: prospérame, prospérame, prospérame, de la noche a la mañana. Si Dios los prospera, le hará como Israel: le va a dar la codorniza y después lo va a ahogar con tu carne. ¿Por qué? Jamás anhele prosperidad sin ser procesado. El que es prosperado sin ser procesado es orgulloso. El que es prosperado sin ser procesado se siente que él es el único, él es la única que merece todo. Alabado sea Dios. Por eso es una bendición que Dios te pase por el desierto antes que te prospere. Porque ahí aprenderá humildad. Ahí aprenderá la ley de la vida, que primero es Dios y después tú. Su nombre. Cuando alguien quiere prosperidad sin proceso, está cavando su propia tumba. Su prosperidad será su peor enemigo. Yo oraba y ayunaba más que ahora, mucho más. Le estoy hablando, la gloria de Dios, que llegué a orar 23 horas sin parar y ayunar 40 días, hasta las 6, hasta las 10, hasta donde Dios me ayudara. A orar día corrido, ayunar día corrido. Y Dios me usaba menos que ahora. ¿Por qué? Porque yo pensé que con el ayuno y la oración iba a convencer a Dios. Y Dios me dijo: sin proceso no hay extensión. Déjame primero hacerte sentir hambre, como dice. Te hice sentir hambre, como lo dijo de Israel. Déjame que se te rompan los zapatos para que aprenda humildad. Para que cuando te dé unos zapatos buenos, lo valorice, lo limpie. Sigue caminando en el motorcito de cacarao para cuando te dé el carro, lo valorice. Yo le agradezco a mi padre que no me prosperó hasta que no me procesó. Lo amo porque lo hizo porque me amaba. Si Dios me hubiese prosperado sin procesar, me lleva a quien nunca me trajo. Y en esos tiempos, y ahora, y no pasaba nada, y ayunaba más. Ahora ayuno, oro, pero no como oraba ese tiempo. Aunque sí me gustaría orar, pero entendí que los procesos me dieron altura, me dan crecimiento. Como decía mi pastor, me dan tutú, cerebro, dominio. ¿Está usted aquí? Pero cuando una persona es nueva y quiere brillar aquí, y quiere brillar sin ser procesado, alabado sea Dios. Alabado sea Dios. Alabado sea Dios. Yo le dije a Ismael: tú quieres predicar ahí, comienza a limpiar la iglesia, comienza a coger cámara, comienza a servirle a otro. No importa que sea mi hijo, yo no quiero un hijo sin procesar, porque sé que lo estoy mandando a que lo descuelle el diablo. Que lo procese Jehová, que lo pase por los desiertos. ¿Por qué? Porque al que él pasa por el proceso es porque le resguardó y le guardó una gloria futura. Alguien está aquí en esta hora, dile a Dios: procésame como tú quieras. Busque todos los hombres de Dios. Todo. Paul Yoguillo. ¿Ah? Pasaba tanta hambre que se desmayaba predicando. El que tiene la iglesia más grande del mundo. Pasaba tanta hambre que se desmayaba. Un día se enfermó tanto que no podía predicar por años. Y le dijo a Dios: sáname. Y Dios dijo: no te voy a sanar. Sáname, no te voy a sanar. Y Dios sanaba a todo el mundo menos a él. ¿Por qué? Porque te estoy preparando. Y no lo sanó por años. Con una enfermedad que se desmayaba. ¿Sabe lo vergonzoso que uno predicando y pum, desmayado para el hospital? Por años. Y él le decía a Dios: mátame o sáname. No te voy a sanar. Y lo mantuvo así enfermo. Eso es inexplicable, ¿no? Para la teología de ahora. Pero es el testimonio de él. Hasta que Dios lo preparó. Y ahora tiene la iglesia más grande del mundo. ¿Me sigue? A su nombre. Entonces es necesario El proceso, los desiertos, es una bendición. Mírelo cómo termina Daniel. No solo exaltado, engrandecido, reconocido, sino próspero. Lo que prospera Daniel no es las ofrendas que dio. Eso es otra dimensión. ¿Qué prosperó a Daniel? ¿Alguien alaba a Dios? La prosperidad de Daniel vino por tres principios. No vino porque diezmó, ni porque ofrendó. El diezmo y la ofrenda se da por amor, no para comprar más dinero, hacer un negocio redondo. Si eso funcionara así, aleluya, yo trajera $1,000 todos los días allá a la puerta y lo tirara y yo dámelo ahí, porque me va a dar 10,000 al otro día. No funciona así. La ofrenda, el diezmo se da para honrar a Dios. Y cuando Dios te pide una cantidad, dásela. Si te pide la casa, dásela. Si te pide el carro, dáselo. Es un privilegio que Dios te lo pida. Pero tratar de comprar prosperidad dando dinero, ay hermano, es muy fácil eso. Yo no quiero prosperar así, porque entonces el dinero me va a controlar. Daniel fue próspero por tres cosas esenciales que podemos señalar. Mira, se le fue el gozo a todo el mundo. Primero, la prosperidad de Daniel vino por tres principios. Primero, confiaba en Dios. Confiaba en Dios, Darío dijo, tú que has confiado en el Dios a quien tú le sirves. Tenía confianza en su Dios. Hay gente que su confianza a veces, nuestra confianza en el dinero. Él confiaba en Dios. Segundo, alguien alabe a Dios. Mantuvo su relación con Dios. Diga conmigo, mantuvo su relación con Dios. Y tercero, era fiel. Fiel. Una relación con Dios y confiaba en Dios. Lo que prosperó a Daniel no fue la ofrenda que trajo al altar ese día. Él no tuvo tiempo de ofrendar. Lo echaron en el pozo. Lo que prosperó a Daniel fue mantenerse fiel en su proceso, confiando. Como son los judíos, yo me imagino que Daniel pasó la noche adorando. ¿Usted se imagina alabar a Dios con los leones? Termino. Es muy fácil adorar a Dios cuando estamos aquí el domingo. ¿No hay leones que rugen? ¿Tú te atreves a adorar bajo presión? Amenaza de muerte toda la noche. El ángel está ahí, pero tú no te quieres dormir. Y si el ángel se va o se duerme, ¿quién sabe los pensamientos de Daniel? Como son los hispanos, hay hispanos que no duermen por dos razones: por ver al ángel o por el león, pero no duerme. ¿Tú te atreves a adorar bajo, tú te atreves a alabar a Dios con un león así, loco por comerte, pero no puede abrir la boca? ¿Alaba o no alaba? ¿O tú te atreves a adorar a Dios ensangrentado, golpeado, con los dedos machacados y encadenado, y tú decirle así, le vamos a adorar? Ah, porque la adoración no tiene nada que ver con piano, ni con voz angelical, ni con voz de paparotti. La adoración es un estado de convencimiento de que nada me afecta para hablar y adorar al que vive por los siglos de los siglos.
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0: El perdón es una de las cosas más difíciles de ejercitar, aunque no debiera hacerlo tanto. Se habla del perdón agregándole muchos calificativos: perdón individual, perdón familiar, conyugal, colectivo, nacional, y si siguiéramos buscando, con toda seguridad encontraríamos muchos más. Hay en la Biblia un caso único de perdón que echa por tierra todas aquellas ideas tan egoístas y utilitarias de las que oímos cuando hablamos del tema. Le sucedió a un hombre que se llamaba Oseas. Dios lo llamó para que fuera con un mensaje de advertencia ante el pecado del pueblo de Dios. La parte más dura de la historia es que en una porción de esta profecía tenía que ser dramatizada para que el pueblo pudiera identificarse claramente con las faltas que estaba cometiendo. Oseas tiene que casarse con una ramera y ejercitarse en el perdón, ya que su esposa volvería a las andadas ante cada oportunidad que se le presentara. Difícil prueba, ¿verdad? Como que tiene que ver con aquellas cosas más íntimas que los seres humanos valoramos más. A veces no hay que llegar tan lejos como seas para perdonar y amar. Si te encuentras guardando resentimiento u odio en tu corazón por alguna situación que no puedes olvidar, considera el ejemplo de ese profeta de la antigüedad que fue capaz de perdonar y de amar. Tú también puedes perdonar. Piensa por un momento en el ejemplo más grande de perdón basado en el amor. Este ejemplo es el de Dios, quien amó tanto al mundo que entregó a su Hijo Jesucristo para que a través de su muerte y resurrección tú y yo recibiéramos el perdón divino y el disfrute de una nueva vida. Si Dios te ha perdonado, entonces tú también puedes hacerlo. Y si no conoces el perdón de Dios es porque tampoco has conocido el amor divino. Ese amor es el que pone en movimiento todo el plan de redención. Ese amor te conviene conocerlo para que puedas vivir, perdonar y amar. Como lo hemos dicho antes, perdonar no debería ser una cosa difícil, pero la historia personal de cada uno nos desmiente. Es que cada uno en el fondo se cree algo muy especial cuando no lo es.
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0: moldéame, Señor, lávame más y más, lávame más y más de toda mi maldad. Aleluya. Dale fuerte esas palmas al Rey. Te adoramos, Señor.
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2: Temperatura 81 grados.
1: Humedad 87%.

a Dios. Oh, exáltale con tu aplauso. Vamos a gritar con júbilo.

0: 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La hora en los estudios.
1: La hora en los estudios.
2: Son las 11:23.

quiera que tú estés, yo te invito a hacer algo una vez más este día, esta tarde. Dios está esperando a ser invitado a intervenir en tu vida y en mi vida. Y te quiero invitar a que traigas situaciones, necesidades, batallas que tienes el día de hoy, que han parecido quizás mucho más grandes que lo que tú crees. Pero Dios es más que una creencia. Dios es verdad. Dios es poder. Dios es justicia. Dios es salvación para el que no tiene salvación. Dios es restauración y resurrección para el que está muerto. Dios es el Todopoderoso. Y sobre todo eso, Él se llama tu Padre y mi Padre. ¿Qué no hará Dios a favor de aquellos que confiamos en Él? Por eso yo te invito a que lo hagas en este momento. Invita a Dios a que Él se glorifique en esa situación. Porque si en algo Dios es especialista, es en mostrar la gloria de su poder en medio de lo que es imposible para ti. Pero Él es el Todopoderoso. Óigame, donde usted esté, alce esas manos, ese corazón y comience a clamarle a Dios. Mire,

callaba. Ten misericordia de mí. Pero él dijo: nadie me va a callar. Yo sé que cuando Dios pasa por un lugar, algo puede pasar conmigo. Algo tiene que pasar conmigo. Algo tiene que pasar contigo este día. Algo tiene que pasar contigo. Levanta tu voz. Levanta tu clamor a Dios. Díselo: glorifícate, Señor. Glorifícate en mí. Vamos, que se oiga esa voz. Glorifícate, Señor. Glorifica tu nombre. Yo te invito a mi vida y a mi situación. Glorifícate.

es por lo que Jesús hizo en la cruz, que declaramos sanidad a los que están enfermos, que declaramos victoria a los que están luchando. Que diga el débil, fuerte soy por lo que Dios ha hecho en mí. Que diga el pobre, rico soy por lo que Dios es y ha hecho. Tú y yo estábamos en Cristo y Él venció cada batalla, venció cada enfermedad, venció cada lucha. Las clavó en la cruz y Él se levantó de entre los muertos. Él quiere glorificar su nombre sobre tu vida. ¿Quién le dice así sea, Señor? Díselo, haz tu obra en mí, Señor. Extiende esa mano de la fe y toma un milagro en este día. Toma un milagro. Dios quita las vendas de los que están ciegos. Dios rompe esas ataduras en el nombre de Jesús. Dios libera tus pies de esa tristeza en el nombre de Jesús. Dios te libera de esa soledad en el nombre de Jesús.

fortaleza, yo soy tu victoria, yo soy tu refugio, yo soy tu Dios. Oh, gracias, Señor. Gracias, Señor. ¿Quiénes dicen amén a eso? Alguien dele gracias. Alguien dele gracias a Él. Gracias, gracias, gracias.

0: Padre fuerte a Cristo.
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2: 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La hora en los estudios.
3: La hora en los estudios.
4: Son las 11:41.

0: Los seres humanos tenemos para cada problema una solución. A veces nos equivocamos en esas soluciones. En Reflexión te invitamos a considerar las soluciones humanas para cada problema que nos agobia y cómo esos intentos de solución a veces fracasan definitivamente. Un ejemplo de solución humana a un problema muy serio fue cuando Israel, el pueblo de la promesa, juntó a todos los hombres que pudo para presentarle batalla a uno de sus tantos enemigos, y el número se elevó a varias decenas de miles. Pero Dios solo dejó a 300. Lo concreto es que ese es el método divino. Con solo esos 300, Israel debía atacar y conquistar las fuerzas de Madián. Toda consideración estratégica estaba aquí excluida. Dios, en conformidad con su promesa, iba a darle a Israel otra victoria, pero de acuerdo a la estrategia divina, no a la humana. Para no desmayar, Gedeón, que así se llamaba su general, va por instrucciones divinas cerca del campamento divino, donde oye a dos hombres conversar acerca del sueño de uno de ellos. Es la interpretación que uno hace de ese sueño lo que confirma en el corazón y en el ánimo del líder la decisión de Dios de dar la victoria a él y a sus fuerzas. Hay varios elementos que resaltan aquí. Por una parte, la posibilidad siempre latente de que el pueblo caiga en la soberbia y la agregue como otro de sus pecados a su catálogo, que incluía la idolatría, como signo y marca de un pueblo dueño de todas las promesas, pero incrédulo acerca de todo. Otra cosa que llama la atención es Gedeón, siempre necesitado de pruebas de lo alto que le confirmen que es llamado y que las cosas van a salir bien, porque en última instancia el plan y la estrategia son de Dios y no de él. Qué familiar suena todo esto cuando analizamos nuestras propias motivaciones en todo lo que hacemos. Entendiendo que todos los pecados son posibles para los hombres, el orgullo y la soberbia no son extraños en nuestro tiempo, más aún cuando nos hemos convertido en dependientes y adoradores de la tecnología. Para probar lo que digo, trata de imaginarte un mundo sin poder hacer uso de la electricidad, o sin poder disfrutar de los adelantos de la electrónica, o sin carreteras. Sería para muchos una vuelta atrás, una especie de camino a la inversa en lo que denominamos progreso humano. Gracias a Dios y a sus dones tenemos toda la tecnología que hace la vida más fácil, pero ¿adoraremos a esa tecnología y a aquellos que nos la regalan?
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1: En Radio Salvación, la temperatura y humedad.
2: Temperatura 84 grados.
3: Humedad 81%.
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7: Un joven recién casado me dice lo siguiente: señor Palau, tengo 21 años de edad. Hace apenas un año acepté al Señor como mi Salvador. Durante los primeros meses de asistir a la iglesia, me enamoré de la hija del pastor, que tiene 26 años, o sea que 5 años mayor que él. Nos veíamos a escondidas, sigue diciendo este hombre, pero luego hicimos saber lo que hacíamos a nuestros padres, y en lugar de apoyo, trataron de separarnos, por lo cual nos casamos sin el consentimiento de ellos. Nos fuimos a otra iglesia y allí nos casamos. Mis padres son los únicos que nos aprecian. En cambio, los de mi esposa nos siguen molestando. Su padre, siendo obrero, llegó al extremo de buscar abogados para que yo le pague la crianza de su hija. Mi esposa piensa o me dice que la gente cree que nuestro matrimonio fue un capricho, pero en realidad nos amamos y creo que en nosotros triunfó el amor. Pero ahora ella se echa la culpa de que por nosotros decayó su papá, porque ahora ya no le dieron privilegios en la iglesia. Esperamos que nos ayude en nuestro problema. Bueno, joven, el dilema suyo es el dilema de muchos que están escuchando mi voz en todos los países de habla hispana, por lo tanto es de importancia que lo lea. Primero, a Dios gracias que, usted dice, en ustedes triunfó el amor. Eso es una cosa muy bella, muy hermosa, y hay que dar gracias a Dios. Segundo, ustedes ya están casados, son marido y mujer, por lo tanto tienen que enfrentar el futuro juntos con la ayuda y la dirección de Dios. Pero en tercer lugar, nunca van a gozar plenamente de este matrimonio hasta que no resuelvan el problema del pasado. Gracias a Dios que los padres suyos, caballero, han aceptado el asunto, aunque al principio evidentemente ellos también querían separarlos. Pero fueron prudentes y aceptaron ese matrimonio, aunque fue un matrimonio de rebeldía. Pero si usted realmente quiere resolver el problema con los padres de su esposa, y dicho sea de paso, le recomiendo que lo resuelva rápidamente, porque si no pueden terminar con problemas peores y mayores. El primer paso es que usted reconozca que hizo mal casándose cuando sus padres se oponían seriamente al matrimonio. Si Dios hubiera querido que se case con esta mujer, y sin duda lo quiso, usted podría haber esperado un tiempito más hasta que cambie la opinión de los padres de la muchacha. Al fin, su esposa es una mujer ya de 26 años de edad, no es una niña adolescente. Yo creo que prontamente los padres hubieran cambiado de opinión si usted hubiera mostrado moderación, prudencia y humildad. No lo hizo. Usted atropelló, fue y se casó en otra iglesia, y de esa manera ofendió a los padres de su esposa en varias maneras. Primero, les desobedeció. Segundo, atropelló y se casó sin el permiso y se fue a otra iglesia para colmo para hacerlo. Usted tiene que ir a los padres, humillarse, pedir perdón, admitir que en su entusiasmo juvenil se equivocó, humillarse delante de los padres de ella y asegurarles que va a cuidar de la hija de ellos con dignidad y con rectitud todos los días de su vida, y que va a procurar ser un hijo cariñoso y bueno. Mañana seguiremos.
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0: 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La hora en los estudios. La hora en los estudios.
1: Son las 12:20.

0: 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La temperatura y humedad.
1: Temperatura 84 grados.
2: Humedad 81%.
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0: 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La temperatura y humedad.
1: Temperatura 86 grados.
2: Humedad 78%.
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0: todas las personas tienen alguna religión. Por ella, por la religión se muere y también se mata. Saber cuál es la religión correcta es la búsqueda de millones de personas a través del tiempo y de la historia. Saber y convencerse acerca de esta verdad se ha vuelto una obsesión por la que se ha muerto y también se ha matado. La idea de que cada uno puede hacerse su propia religión ha sido también una tentación permanente para muchos. Es que estamos hablando de un tema que no se ajusta a las medidas y parámetros exactos que podrían dejar satisfechos a muchos. Nosotros queremos explorar esto de la religión, especialmente cuando estamos envueltos en una serie de fiestas y celebraciones religiosas. No, en realidad, la religión cae en el vasto campo del subjetivismo, en donde cada uno se convence de manera distinta acerca de este tema. Por ejemplo, la mejor religión para algunos puede ser el tener buenas maneras con los vecinos, hacer el bien cuando se puede y vivir según la moral establecida por la comunidad. Para otros, la religión es una observación de ritos y fórmulas que se realizan en algún templo y que ayudan a mantener las influencias malignas alejadas de nosotros. Están también los que acuden a predicadores, a chamanes, a magos, que a través de sus dotes mantienen la expectación de los seguidores y a la vez crean un lazo que a veces se convierte en fanatismo. Uno de los seguidores de Jesús de Nazaret dijo que la religión perfecta consistía en ayudar a los huérfanos y a las viudas en sus tribulaciones y en guardarse sin mancha del mundo. Y parece que este seguidor sabía de lo que hablaba, ya que era hermano del maestro. Qué cosa más simple y a la vez qué cosas más difíciles de cumplir, sobre todo cuando nadie parece tener tiempo para nadie hoy por hoy. Y eso de guardarse del mundo no suena arcaico, sino imposible de llevar a la práctica en una sociedad que desea que nos empapemos de todo el mundo que sea necesario.
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1: Temperatura 86 grados.
2: Humedad 78%.

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1: La hora en los estudios.
2: Es la 1:43.

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1: ¿Acaso llamamos a lo malo bueno y a lo bueno malo? Desafortunadamente, sí.
2: Un abuelo regaló a su nieto de 9 años un monopatín manufacturado en California, de donde dicen que provienen los mejores monopatines del mundo. En fin, cuando abrieron la caja, vieron un pequeño folleto que parecía un tratado evangelístico. El título del folleto era Hagamos Negocios. Y al frente tenía el rostro sonriente de un diablo que tenía por nombre Flama. En el folleto, este diablo, Flama, explica lo que en verdad pasó cuando fue expulsado del cielo. Y esto es lo que este diablo, Flama, dice a los muchachitos que han comprado el monopatín. En primer lugar, en el cielo había una serie de reglas tontas. Eran estrictos en cuanto a la ropa que uno usaba. En realidad, la vida en el cielo es completamente aburrida. Y el diablo mayor con el cual Flama estaba conversando le dice: jovencito Flama, aunque tú eres un poquito tonto, puedes ver que el infierno es, y con mucho, el mejor lugar para estar. Mira toda la diversión que tenemos aquí.
1: Amigos, sean bienvenidos a El Amor que Vale. El Dr. Adrian Rogers, en la voz del Pastor Lenín de Llanón, nos trae la segunda parte de Señales de los Tiempos.
2: Decepciones, divisiones, desastres, guerras, pestes, hambruna, terremotos en diferentes lugares. Y Jesús dijo que estas serían señales de los últimos tiempos. Hay un alarmante aumento en la actividad volcánica en todo el mundo. Los sismólogos dicen que las placas tectónicas en las entrañas de la Tierra están flotando en flamígera lava ardiente y que la corteza terrestre, a pesar de sus casi 100 kilómetros de espesor, está siendo afectada por el movimiento de las placas tectónicas y la ebullición de la lava. Hay una increíble presión de gases bajo la superficie terrestre sin válvulas de control. Cuando esa presión estalla, suceden los terremotos. Y cuando esa explosión está cerca de una de las fallas geológicas que hay en el mundo, entonces no solo que hay un terremoto, sino una serie de terremotos mediatos e inmediatos. Ahora, es un hecho completamente verificable que más gente ha muerto en los terremotos en los últimos 12 años que los que han muerto en los últimos 120 años. En 1976 ocurrió un desastre de tal magnitud que solo el diluvio lo supera. Más de 1 millón de personas murieron en China debido a un gran terremoto. Y Jesús dijo: todo esto será principio de dolores. Aquí la palabra dolores literalmente significa dolores de parto. Es como si la madre tierra tuviera dolores de parto. Nuestro mundo está preñado con juicio. Y todo no es más que el principio de dolores. Y cuando vemos todas estas cosas, de seguro que hay algo cataclísmico que va a ocurrir. En cuarto lugar, difamación. Mateo 24:9. Entonces os entregarán a tribulación y os matarán, y seréis aborrecidos de todas las gentes por causa de mi nombre. Aquí hace referencia a los creyentes. Aquellos que tienen al Señor Jesucristo en su corazón serán difamados. Sabía que este mundo tiene espacio casi para cualquier religión, excepto si se trata del Señor Jesucristo. La persecución se centralizará en los creyentes cristianos. Al mundo no le importa la religión, pero le resiente Jesucristo. ¿Por qué? Porque Jesús dijo, yo soy el camino y la verdad y la vida, nadie viene al Padre sino por mí. En el siglo XX más creyentes murieron por su fe en el Señor Jesucristo que en todos los siglos anteriores. Se estima que durante la Segunda Guerra Mundial más cristianos fueron torturados y asesinados que los que murieron bajo la Roma Imperial en los primeros siglos del cristianismo. Algunas autoridades creen que más de 50 millones de creyentes fueron asesinados en la antigua Rusia y otros países comunistas. Los cristianos en la actualidad somos el objeto de la burla, el escarnio, la difamación en la prensa, la radio y la televisión. Por ejemplo, no hace mucho en un canal de televisión público en el programa Considerando Todas las Cosas, el anfitrión de ese programa había recibido un material concerniente a la segunda venida de Cristo basado en 1 Tesalonicenses 4, que habla del regreso del Señor con voz de arcángel y con trompeta de Dios y que los muertos en Cristo resucitarán primero y que el resto sería arrebatado para recibir al Señor en el aire. Ahora, escuche lo que este anfitrión dijo a los televidentes. Dijo, la evaporación o desaparición de 4 millones de personas que creen en esta imbecilidad, y aquí él utilizó epítetos soeces y profanos, hará de este mundo un mejor lugar. Y eso será para todos nosotros un gran alivio. Bueno, esto no debe sorprendernos, porque Jesús dijo que seremos odiados por todos por causa de su nombre. Y cada día el diablo se vuelve más y más atrevido en su persecución de los creyentes. Un abuelo regaló a su nieto

nombre Flama. En el folleto, este diablo, Flama, explica lo que en verdad pasó cuando fue expulsado del cielo. Y esto es lo que este diablo Flama dice a los muchachitos que han comprado el monopatín. En primer lugar, en el cielo había una serie de reglas tontas. Eran estrictos en cuanto a la ropa que uno usaba. En realidad, la vida en el cielo es completamente aburrida. Y el diablo mayor con el cual Flama estaba conversando le dice, jovencito Flama, aunque tú no eres muy inteligente, puedes ver que el infierno es, y con mucho, el mejor lugar para estar. Mira toda la diversión que tenemos aquí. Lo alarmante es que este folleto tenía un espacio para que un niño o niña lo firmara. Era una especie de pacto entregando al diablo la posesión del alma por toda la eternidad. ¿Se imagina un folleto de esos en las manos de niños y niñas, sin ninguna supervisión por parte de padres o de abuelos? Contra eso tenemos que luchar. El diablo tiene toda su artillería infernal apuntada contra los niños, los adolescentes, los jóvenes. ¿Qué clase de juegos de vídeos juegan nuestros hijos? ¿Qué clase de música escuchan? ¿Qué clase de películas ven? Un hombre escribió en la internet en referencia a los vídeos, los juegos modernos, escribió lo siguiente. Estos vídeos son más atractivos y apropiados que los mitos de la teología judeocristiana. ¿Cómo esas historias anticuadas y draconianas podrían competir con la majestad y la maravilla de la Guerra de las Galaxias? Este hombre obviamente ni ha leído ni ha visto ninguna película de las Crónicas de Narnia. Quinto, deserción. Mateo 24:10. Muchos tropezarán entonces y se entregarán unos a otros. Cuando la persecución empiece, los genuinos creyentes estarán firmes por el Señor Jesús, porque solo los que permanezcan hasta el fin serán salvos. Tristemente, muchos abandonarán sus iglesias. ¿Por qué? Porque serán incapaces de aguantar la presión. En la actualidad tenemos iglesias que están llenas de gente totalmente vacía. Personas que nunca en verdad se han entregado al Señor Jesucristo, ni nunca le entregaron el total control de sus vidas a Jesús. Y cuando comience la persecución, abandonarán la iglesia, pareciéndose a las ratas que abandonan el barco tan pronto el barco comienza a tener problemas. Porque algunas iglesias están llenas de un evangelio sin Cristo, sin juicio, sin infierno, sin arrepentimiento. No son más que glorificados clubes campestres con una torre campanario encima del edificio. Y eso es precisamente lo que está diciendo Jesús en el verso 10. Muchos tropezarán entonces y se entregarán unos a otros, y unos a otros se aborrecerán. ¿No le parece trágico? Habrá odio, división, contención dentro de las iglesias, porque se habrán olvidado que la verdadera, la única, real unidad se encuentra en el Señor Jesucristo. Él es la fuerza unificadora de la iglesia por medio de su Espíritu Santo. Sexto, desinformación. Mateo 24:11. Y muchos falsos profetas se levantarán y engañarán muchos. No solo que no habrá suficiente información, sino que habrá mucha desinformación, precisamente porque muchos falsos profetas se levantarán. ¿Cuál es la diferencia entre un falso profeta y el anticristo? Un falso profeta es definitivamente un personaje religioso, alguien que habla con autoridad. Será el filósofo de su tiempo. Y por si usted no lo había notado, le diré que hay estridentes filosofías humanas en nuestros días. El humanismo enfatiza los derechos de los seres humanos. Un verdadero profeta hace énfasis en los derechos del Dios Todopoderoso. Y aunque en los últimos 5 años los progresos tecnológicos en la comunicación se han desarrollado más que en los 50 años anteriores, sin embargo parece que estamos más desinformados que nunca. Pero en el plano religioso, muchísimos falsos profetas dicen

0: que hablan con autoridad espiritual. Pero no debemos olvidar que no todo lo espiritual está relacionado con Dios. Por eso es que Juan dijo, amados, no creáis a todo espíritu, sino probad los espíritus si son de Dios. Porque muchos falsos profetas han salido por el mundo. Séptimo, depravación. Mateo 24:12. Y por haberse multiplicado la maldad, el amor de muchos se enfriará. Cuando usted escucha a estos falsos profetas predicando sus propios intereses, en vez de proclamar los intereses de Dios, si no tiene cuidado, usted podrá perder sus anclas morales. Hoy tenemos una generación que ya no cree en normas fijas de lo bueno y lo malo debido a lo que enseñan los falsos profetas. Por eso, los estándares morales han caído tanto que ahora están en las sucias alcantarillas de la inmoralidad y la depravación. Y yo no tengo necesidad de clarificar este asunto. Usted sencillamente lea los periódicos o vea las noticias en la televisión. O escúchalas en la radio. La Biblia habla de hombres que beben la iniquidad como si fuera agua. La palabra iniquidad aquí significa anarquía, desorden. Habla de la violencia y el quebrantamiento de la ley que será una señal de los últimos días. Octavo, declaración. Mateo 24, los versos 13 y 14. Mas el que persevere hasta el fin, este será salvo. Y será predicado este evangelio del reino en todo el mundo para testimonio a todas las naciones, y entonces vendrá el fin. Escuche, habrá gente fiel que creerá en el Señor Jesucristo hasta el final del tiempo, mas el que persevere hasta el fin, este será salvo. Por favor, deseo que entienda bien lo siguiente. No dice que será salvo si es que persevera. Dice que persevera porque ya es salvo. ¿Quieres saber quiénes serán salvos? Los que perseveran. ¿Quieres saber quiénes son los que perseveran? Pues los que ya son salvos. Dice además que este evangelio del reino será predicado en todas partes porque el evangelio no sabe de barreras, de raza o de idioma. Y cuando esto haya acontecido, o sea, cuando el evangelio del reino haya sido predicado en todas partes del mundo, entonces vendrá el fin. La predicación del Evangelio se veía como una imposibilidad en otras épocas, pero no es así en nuestra época. Piense en lo que está sucediendo en nuestros días, en esta generación. Tenemos radio, televisión, internet, libros, revistas, CDs, folletos, telefonía celular inalámbrica de alcance mundial. No estamos faltando a la verdad cuando decimos que en el mundo entero se ha proclamado el Evangelio del Señor Jesucristo, tal vez no a cada persona en particular, pero sí a las naciones en general. Bill Bright fue un gran hombre de Dios, fundador del Movimiento Cruzada Estudiantil para Cristo, con énfasis en alcanzar a los estudiantes de colegios y universidades. Fue un gran amigo mío, a quien admiré profundamente, y ya está en las mansiones celestiales. Una vez Bill me invitó para que asistiera a la clausura de uno de sus programas evangelísticos basado en la gran comisión de esparcir el evangelio por todo el mundo. Él dijo lo siguiente: nuestro programa Nueva Vida ha sido implementado ya en 220 países que representan el 98% de la población mundial. Más de 2 billones de personas han escuchado el Evangelio y más de 150 millones de personas han visto la película Jesús. Estos son algunos datos estadísticos de hace algunos años atrás. En 1995, la Asociación Evangelística Billy Graham organizó desde San Juan, en Puerto Rico, su misión global, que por medio de más de 3.000 redes de radiodifusoras y casi 500 canales de televisión, proclamó el Evangelio del Señor Jesucristo a todas las naciones del mundo. Y aunque no se tiene una cifra exacta, sí se sabe que no solo miles y miles de personas aceptaron al Señor Jesucristo como Salvador, sino que miles y miles de iglesias evangélicas surgieron en diferentes países, aún en aquellos controlados por comunistas o regímenes ateos. Y sin ir más lejos, nuestro propio ministerio, El Amor que Vale, por medio de su programa de radio y televisión en inglés, es escuchado y visto en casi todos los Estados Unidos y Canadá, y en muchos países europeos, y aún en el Medio Oriente, y El Amor que Vale, en español, se escucha en México, Centro y Latinoamérica y España, y millones de latinoamericanos que viven en los Estados Unidos también lo escuchan. En otras palabras, el Evangelio del Señor Jesucristo está siendo predicado de día y de noche, las 24 horas del día en todo el mundo. ¿Qué es lo que dijo el Señor Jesús? Y será predicado este Evangelio del Reino en todo el mundo, y entonces vendrá el fin. ¿Qué significa todo esto? Pero más importante aún, ¿qué significa esto personalmente para usted o para mí? Ponga atención, se lo voy a decir. Primero, significa que podemos confiar en la palabra de Dios. Segundo, significa que Jesús vendrá nuevamente. Y tercero, significa que aquellos que conocemos y amamos al Señor Jesucristo debemos seguir avanzando. Ahora, si usted no tiene la seguridad de su salvación, la Biblia dice en forma clara, sencilla, dulce y sublime, cree en el Señor Jesucristo y será salvo. Pero este creer no significa un mero conocimiento intelectual. Recuerde que el diablo también cree en Dios, y sin embargo, sigue siendo el diablo. El creer bíblico es tener absoluta confianza en Jesús. Es tenerlo como el Señor, como el Maestro de su vida. Es saber que su fe, débil o fuerte, está firmemente anclada en la roca eterna que es Jesucristo. Si todo esto no es cierto en su vida, ¿no le gustaría hacer una decisión por Cristo ahora mismo? Si tal es su deseo, le invito a repetir conmigo una corta oración. Mi oración es para guiarle. Usted ore con sus propias palabras. Si quiere, puede orar en voz alta o en voz baja, o puede orar silenciosamente, porque Dios ve los motivos y las intenciones del corazón, pero ore con fe, con sinceridad, con convicción, con profundo arrepentimiento. Ore de la siguiente manera: querido Dios, delante de ti me reconozco pecador y perdido. Necesito ser perdonado y salvado. Señor Jesús, me es difícil el entender que por el amor que me tienes diste tu propia vida en la cruz del Calvario para pagar así la enorme deuda de mis pecados. Gracias por amarme de tal manera. Este momento, con toda la fuerza de mi ser, te invito a que vengas a morar en mi corazón y seas mi Salvador y mi Señor. Hazme la clase de persona que tú quieres que sea y ayúdame para que nunca me avergüence de ti o de tu palabra. Ayúdame para que no sea una vergüenza para ti o para el Evangelio. Hazme un instrumento útil y de bendición en tus manos. Lo pido en tu santo nombre. Amén. Si usted hizo esa decisión espiritual, sus pecados ya le han sido perdonados y usted es ya parte de la familia de Dios. ¿Tendría la amabilidad de escribirnos contándonos acerca de su decisión? Su carta nos será de ánimo y bendición en este nuestro ministerio de estudios bíblicos radiales y nos dará también la oportunidad y el privilegio de orar por usted y su nueva vida como creyente en el Señor Jesucristo.
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2: Williams desde España agradece. Mis amados, no quiero sino agradecerles por sus esfuerzos por la salvación de las almas y el crecimiento del pueblo de Dios. Amados, gracias por el maná.
1: Geraldine desde Chile escribe, estoy en una etapa de mi vida tremendamente difícil y las predicaciones del amor que vale han sido un alivio y una gran bendición para mi vida y mi familia.
2: Nos gozamos con Edwin de Buenos Aires, Argentina. Dudé de la existencia de Dios y terminé diciendo, Dios no existe. ¡Qué gran blasfemia! Mi vida iba mal y entré en un estado de depresión profunda y me acordé de aquel Dios que un día negué y busqué radios cristianas, sintonicé el programa El Amor que Vale. Pude entender que necesitaba recibir a Cristo en mi corazón como mi Salvador. Oré y recibí a Jesús en mi corazón. A partir de ese momento, cambió mi vida para siempre. Gloria a Dios. 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Soy Andrés García Vigio y ha sido un placer estar con usted hoy. Aprovechamos para agradecer a Maritza Edmiston y Lenín de Llanón por la producción de esta enseñanza. Oramos que las enseñanzas claras y prácticas del pastor Adrian Rogers le ayuden a conocer el amor de Cristo más profundamente y que usted crezca y que se acerque aún más a Él a través de lo que Dios revela a su corazón y saber que Jesús es, en verdad, el amor que vale.
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0: 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La temperatura y humedad.
1: Temperatura 89 grados.
2: Humedad 73%.
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0: 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La hora en los estudios.
1: La hora en los estudios.
2: Son las 2:40.

Hola, por favor, no me cuelgues. Es que desde que te conocí no he dejado de pensar en ti. Ya sé que eres cristiana y yo no, pero por favor, dame la oportunidad. ¿Por qué no?

0: 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La temperatura y humedad.
1: Temperatura 89 grados.
2: Humedad 71%.
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6: En este mensaje tratamos el siguiente caso de una mujer que descargó su conciencia de manera anónima en nuestro sitio conciencia.net, autorizándonos a que la citáramos.
7: Me casé con un joven de 26 años. Nos casamos para irnos a vivir a otro país. Íbamos a conseguir una visa de trabajo a través de mí. Hace poco me dejó. Y luego descubrí que él planeó casarse conmigo porque yo le conseguiría sus papeles. Ahora vive con otra mujer. ¿Cómo es posible que un hombre sea tan malo y despiadado en casarse solo por conseguir algo? Nunca me amó y yo me enamoré de él como una estúpida y ahora sufro porque mi matrimonio fue solo una mentira. ¿Cómo es que existen hombres así tan malos? ¿Alguna vez pagan por lo que hacen?
6: Este es el consejo que le dio mi esposa. Estimada amiga, lamentamos mucho el dolor que está sufriendo. Usted aprendió a las malas que los hombres no siempre son lo que aparentan. Casi todas las semanas nos cuenta su caso alguna mujer que se ha dejado engañar por un hombre que ella consideraba su príncipe azul. Desde luego, las mujeres también pueden engañar a los hombres, pero eso parece ocurrir con menos frecuencia. Casi de seguro hubo señales de advertencia que usted pudo haber percibido. Cuando un hombre miente, no se hace responsable de su conducta o trata de dominar a una mujer, ella debe de inmediato ponerle fin a esa relación. Cuando al parecer él no la valora, no la considera o tiene ciertos vicios, ella debe negarse a volver a verlo. Pero por lo general, ella se convence de que puede cambiarlo o de que él la necesita tanto que no puede arreglárselas por sí solo. Mentiras, engaño, manipulación. Usted pregunta cómo es que un hombre puede ser tan malo como para tratarla de ese modo. El apóstol Pablo explica que todos tenemos una naturaleza pecaminosa, es decir, pecado que habita en nosotros. A pesar de que a todos nos iría mucho mejor si siempre optáramos por hacer el bien en vez de pecar, Dios no nos obliga a ninguno de nosotros a que haga el bien. Al contrario, Él nos permite tomar nuestras propias decisiones. Pero a esas decisiones las acompañan ciertas consecuencias y las malas consecuencias las sufren tanto los inocentes como los culpables. Por eso hay guerras, secuestros, homicidios y violaciones sexuales. Todos esos males son las consecuencias de decisiones que alguien ha tomado. Usted también pregunta si los hombres malos han de pagar por lo que han hecho. La respuesta es que todos algún día moriremos y luego se nos juzgará por el mal que hayamos hecho. Los que le han pedido perdón a Dios en el nombre de su Hijo Jesucristo y han reemplazado el mal que hay en su corazón por amor, compasión y bondad, no tendrán que sufrir el castigo por sus pecados porque Cristo tomó sobre sí ese castigo al morir en la cruz. Pero los que no han aceptado a Cristo ni han buscado el perdón de Dios serán castigados sin remedio. Con eso termina lo que Linda, mi esposa, recomienda en este caso. El caso completo, que por falta de espacio no pudimos incluir en esta edición, se puede leer si se pulsa la pestaña en conciencia.net que dice Casos, y luego se busca el caso 228.
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1: Vivimos, nos desarrollamos y morimos en nuestro planeta Tierra. ¿Y será eso todo? En Reflexión hablamos hoy de nuestro amado planeta Tierra y de nuestras vidas ligadas a ella, aunque nos preguntamos si será eso todo o nos proyectamos más allá. Nuestro planeta Tierra es el único que conocemos en el cual existe la vida en alguna forma. Y eso porque contamos con dos elementos vitales para la vida: agua y una atmósfera de oxígeno. Somos el tercer planeta del sistema solar por la distancia que nos separa del gran astro rey y el quinto en orden de tamaño. La Tierra gira en torno al Sol y se sujeta allí por la acción de las fuerzas invisibles gravitatorias. Nuestro planeta se desplaza en el universo a una velocidad de 29.8 kilómetros por segundo y completa su órbita alrededor del Sol en 365 días. Además, gira sobre sí misma, demorando en este giro 23 horas, 56 minutos y 4 segundos, dando origen al día y a la noche. La Luna es un satélite natural de la Tierra y se encuentra situado a 384.000 kilómetros de distancia, describiendo un movimiento prácticamente circular alrededor del planeta. Fue Cristóbal Colón quien comprobó con su viaje que la Tierra no era un disco plano por cuyos bordes se precipitaban los barcos al vacío, aunque los astrónomos griegos de la antigüedad conocían la esfericidad del planeta. Para la humanidad, el origen de la Tierra representa uno de los grandes enigmas desde antiguo. Modernamente se dice que el sistema solar, la Tierra incluida, se formó por un cataclismo que desprendió materia solar y los lanzó al espacio, constituyéndose así los planetas. Otra hipótesis dice que la Tierra y los planetas se formaron a partir de una nebulosa de polvo interestelar. Pero seguimos teniendo el problema para explicar el origen de la materia prima, es decir, no hay manera de explicar cómo aparece la materia original. Para los creacionistas, la explicación es simple, aunque eso no signifique que no sea extraordinaria. En el principio, creó Dios. Es decir, los creacionistas adoptan un paso de fe, lo cual suena raro en el mundo de las ciencias, aunque hay que reconocer que incluso allí también la fe es un elemento necesario cuando hablamos de materia prima u original.
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1: Uno de los privilegios que tenemos al adorar al Señor es de confesarle nuestro amor a Él, de tener un tiempo de comunión íntima con Él.

alabo, Santa, Señor, te amo. 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
1: 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La hora en los estudios.
2: La hora en los estudios.
1: Son las 3:21.

decir porque Dios puede producir un camino y un milagro creativo en esta noche, en donde la gente no lo ve, Dios lo puede hacer. Levante sus manos al cielo. Padre, si hay alguien aquí en esta noche que necesita milagros tuyos, yo te pido que a través de cuando cantemos esta canción podamos recibir, Señor, milagros que solamente pueden venir de ti. Levante sus manos al cielo. Cierre sus ojos, por favor. Y dele gracias a Dios.

0: En Radio Salvación, la temperatura y humedad.
1: Temperatura 89 grados.
2: Humedad 71%.

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1: 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La hora en los estudios.
2: La hora en los estudios.
3: Son las 3:42.

Jesús. Amado Padre, que esa adoración penetre los corazones de tus hijos.

0: En Radio Salvación, la temperatura y humedad.
1: Temperatura 90 grados.
2: Humedad 56%.
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6: Tengo una lacónica carta en mis manos que debo leerle totalmente. Dice, me dirijo a usted, señor Palau, con estas palabras tristes, pero con mucha fe. Yo soy soltera y me siento tan triste, tan desilusionada, tan desgraciada por mi grande enfermedad. Los médicos me dicen que tengo el corazón dilatado. Además de eso, tengo varices y otras cosas más como la vesícula. Yo vivo pidiéndole a Dios y a nuestro Señor Jesucristo, pero parece que no me escucha. Le escribo para que me dé una manito, señor Palau, que pida usted por mí. Puede ser que yo no sé cómo pedir. Dígame qué tengo que hacer para poder encontrar ese médico, ese remedio milagroso que me curará. Tengo una fe bárbara, que voy a encontrar ese remedio. Por eso pido su ayuda, y si no la encuentro, moriré de todos modos con la fe. Señor Palau, pido mil disculpas por mi atrevimiento. Hago esto por mi desesperación. Yo creo que porque estoy enferma, toda la gente me mira con desprecio. Le pido que se dirija a mí por la radio. Entonces, lo escucharé con mucha fe. No pongo mi nombre porque no quiero que la gente se ría de mí. Estimada señorita, me da mucha pena en primer lugar que usted sienta que la gente la desprecia por su enfermedad. Yo no creo que la gente en general mire con desprecio a una persona enferma. Ahora, sé muy bien que los enfermos a veces sienten que la gente los desprecia. Mayormente la gente desprecia a la gente cuyo carácter, su manera de ser, su temperamento provoca el desprecio. Aunque de vez en cuando uno se encuentra con una persona ignorante que por no comprender a un enfermo o a una persona deformada físicamente, lo miran con desprecio. Pero señorita, no piense usted que la gente se va a reír de usted porque esté enferma, ni mucho menos porque usted pida oración a favor de su enfermedad. Pero vamos por partes. Primero, todas las cosas ayudan para bien a los que aman a Dios, aún la enfermedad física. Porque aunque es cierto que la enfermedad es consecuencia de una raza caída, o sea, de una humanidad que es una humanidad fracasada y caída porque somos una humanidad pecaminosa, no digo que usted esté enferma por castigo de Dios, no. Como raza humana somos una raza caída. Sin embargo, Dios usa aún las enfermedades para gloria de su nombre. Juan 9 lo dice claramente, esta enfermedad es para gloria de Dios, para que las obras de Dios se manifiesten en él. Segundo, si usted le está pidiendo a Dios, en el nombre de Jesucristo, que la sane, usted sabe pedir, porque pedir es pedir, en el nombre de Jesucristo. Tercero, si Dios ha decidido que no la va a sanar, con razones que él sabe y conoce, que usted y yo en este momento no conocemos, él, sin embargo, le encanta oír su oración. Cuarto, comprendo su desesperación. Mañana tendré que volver a contestar su pregunta.
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0: Un arqueólogo israelí dijo que encontró la tumba del rey Herodes. Un arqueólogo israelí dijo el 8 de mayo del 2007 que encontró la tumba del rey Herodes tras 35 años de investigaciones. El arqueólogo de la Universidad Hebrea Ehud Netzer dijo que la tumba fue descubierta en Herodium, una meseta en el desierto de Judea en la que Herodes construyó un palacio. Netzer ha trabajado en ese lugar justo a las afueras de Jerusalén desde 1972, dijo la universidad. Netzer dijo que la tumba fue descubierta cuando un grupo de investigadores encontró restos de un sarcófago de piedra caliza, que al parecer pertenece al rey Herodes. Pese a que no contenía restos óseos, indicó que el emplazamiento del sarcófago y la riqueza con la que había sido labrado indica que es del rey Herodes. Es un sarcófago inusual, dijo Netzer en una conferencia de prensa. Es muy especial, agregó Netzer, que encabeza el equipo, y dijo que no se encontraba en el lugar cuando el sarcófago fue descubierto. Stephen Pham, especialista en temas del periodo del Segundo Templo y profesor de la Universidad de Tierra Santa, dijo que se trata de un gran descubrimiento desde todos los ángulos, aunque advirtió que son necesarios más estudios. Agregó que todos los indicios apuntan a que la tumba es la de Herodes, pero agregó que las ruinas con su inscripción son necesarias para establecer la plena verificación. El rey Herodes es de triste recuerdo en la memoria de muchas personas. Formó parte o ayudó en el sometimiento de su pueblo ante el poderoso imperio romano. Su vida y sus acciones se entrecruzan con personas que jugaron un papel importante en la vida del mismo Jesucristo. Sí, aparece Herodes otra vez cuando queríamos olvidarlo. Y hablando de Jesucristo, él no se detuvo a analizar los personajes de la historia, sino que quiso ofrecer una ayuda directa a sus contemporáneos. Incluso dijo que había venido a este mundo para traer la vida eterna.
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3: La hora en los estudios.
4: Son las 4:20.

0: 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La temperatura y humedad.
1: Temperatura 90 grados.
2: Humedad 56%.
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2: La hora en los estudios.
3: Son las 4:43.

dice la Biblia, Evangelio según San Lucas, capítulo 12, en el verso 8, que Jesucristo predicó estas palabras. El Señor dijo: os digo que cuando me confesares delante de los hombres, yo también te confesaré delante de los ángeles de Dios. Y añadió el Señor: pero si me negares delante de los hombres, yo también te negaré delante de los ángeles de Dios. Dice que esa confesión gloriosa del Señor nos da dos enseñanzas con más importante. Primero, que el que quiera tener a Cristo tiene que confesarlo públicamente. No hay tal cosa como un cristiano a la escondida, por allá escondidito, que no lo vea nadie. Sí, yo amo al Señor, pero a la escondida. Eso es un hipócrita. Sonríase, el Señor le ama. El Señor no murió a la escondida, el Señor murió crucificado en la cruz en una muerte de maldición, públicamente, siendo el Hijo de Dios, sin haber pecado nunca para salvarlo a usted y a mí. No nos podemos avergonzar de Él, al contrario. Debe ser un orgullo decir a la gente: soy de Cristo, soy de Él, Él es mi Rey, Él es mi único motivo de vivir aquí abajo. ¡Gloria a Dios! Y Él fue claro: cuando me confieses delante de los hombres, dijo, te tiene que confesarlo públicamente, que lo vea todo el mundo. Lo vea papá, lo vea mamá, lo vean sus hijos, lo vea el vecino, el familiar, que se ríe a todo el mundo. Lo más que haya es payasos del diablo aquí abajo, preocúpese de eso. Se ríe quien quiera, pero según se van a reír usted, dice la Biblia, pero hay gozo en el cielo delante de los ángeles de Dios por un solo pecador que se arrepiente. Bendito sea Jesús. Y la sonrisa más grande es la del Señor mismo que murió por usted. Cuando me confesare delante de los hombres, Él demanda que nosotros lo aceptemos públicamente. Dijo: yo también te confesaré delante de los ángeles de Dios. Y ahí viene una confesión que suena rara, que nos confiesa delante de sus ángeles. Y si me niegas delante de los hombres, cada vez que hay un llamado, como vamos a suponer anoche, estamos llamando con desesperación las almas, y llamamos, yo creo, como por 40 minutos. Y cuando yo estaba con la garganta que me echaba fuego, había un ministrado 3 horas por la mañana, y ya no parecía que iba a pasar nadie más al frente a aceptar al Señor, yo iba para el llamado, sentí el Espíritu de Dios cuando me dijo: llámalos ahora por número, uno a uno. No parecía que nadie más aceptara al Señor, 73 más aceptaron a Cristo. ¿Qué tal? Gloria a Dios. Nosotros no sabemos gran cosa, pero el Señor se la sabe toda. Alábelo, que Él le ama. Eso, hermano, es que hay que ser dirigido por el Espíritu de Dios. Se dirige usted por usted mismo, por el cansancio que siente su carne, por la garganta que le duele. Fracaso usted en las cosas de Dios. Pero cuando usted se deja dirigir por el Espíritu de Dios y le permite a Él que haga lo que quiera, que usted se haga pedazo, mire, Dios se glorifica. ¡Alabado sea Dios! Y la gente que se fue anoche, después de un llamado como 40 minutos en totalidad, sin aceptar a Cristo, entra en esa clasificación. Si me negares delante de los hombres, si te avergonzares de mí delante de la humanidad, yo también te negaré delante de los ángeles de Dios. Y vuelve el Señor y nombra a los ángeles de nuevo. Quiere decir que los ángeles tienen que tener alguna importancia muy grande en esta batalla de fe por la salvación de las almas. En esta batalla por los logros de este evangelio, alguna participación tremenda tiene que tener los ángeles. Cuando Jesús, hablando de la salvación, que es lo más importante, aceptarlo a Él para ser salvo, nombra los ángeles 2 veces. Si lo aceptas públicamente, te confieso ante mis ángeles. Si me niegas públicamente, te niego delante de los ángeles. Bueno, ¿y qué son los ángeles? Hebreos capítulo 1, verso 14. La Biblia dice que los ángeles son espíritus enviados por Dios al servicio de los que están heredando la herencia de la salvación. ¿Cuántos de los que están aquí son salvos? Oiga, qué privilegio. Pues usted que es salvo y que lo sabe, no por una emocioncita, sino porque el Espíritu de Dios le da testimonio de esta salvación tan grande. Hay ángeles a su servicio. Mire, hay evangélicos que no saben ni eso. Sonríase, que yo le amo. Si usted tiene esos personajes a su servicio, reclame ese servicio continuamente. Reclámelo continuamente. No es que los ángeles le van a obedecer a usted lo que usted se le antoje. Ellos no obedecen nada más que al Dios de arriba. Pero cuando usted, Señor, permite que tu ángel haga esto, y yo le dice, haga eso, lo hace volando. Sea glorificado en nombre de Dios.
Usted tiene esos personajes tremendos a su servicio si usted es un creyente de Cristo Jesús. Y cuando los grandes líderes de esta tierra no tienen ese servicio, y cuando los millonarios no tienen ese servicio, y cuando los grandes héroes del deporte no tienen ese servicio, y cuando los políticos más grandes no tienen ese servicio, cuando los reyes y los príncipes no tienen ese servicio, los pequeñitos, más pequeñitos, que usted pueda mencionarme, que tienen a Cristo Jesús, tienen el servicio de sus ángeles. ¡Alabado sea Dios! ¿Qué clase de privilegio? Se ha glorificado el nombre de Dios. Son espíritus, personalidades espirituales, que se mueven por esta tierra, arriba y abajo. Mire, se pueden materializar a voluntad si papá se lo permite. Esos son bien obedientes, esos no son como algunos de nosotros. Alábelo, que le ama. Esos son bien obedientes, han ceñidos a Dios. Nada los mueve nada más que el Señor. No reciben órdenes de nadie nada más que del Dios del cielo. Pero si Dios le permite, se puede materializar y aparecer ahí como cualquier persona. Y en un segundo desaparecer. Oiga, qué lindo decir que nosotros vamos a ser igualito a ellos bien pronto. ¿Cuánto le alaban? Bien pronto se veremos igualitos a ellos. Ahora dice la Biblia que somos apenas un poco menor que los ángeles. Ahora, la única diferencia es que tenemos este cuerpo de debilidad, este cuerpo mortal. Pero somos un espíritu y ellos son un espíritu. Pronto tendremos un cuerpo inmortal y seremos igualitos a ellos. ¿Cuántos van a ser así? No me diga que usted es tan poco inteligente y se va a perder una bendición tan grande. Sonríase, que yo le amo. Mire, usted ve la humanidad corriendo tras la vanidad aquí abajo. Tantas cuestiones temporales, tantas cuestiones materiales, tantas cuestiones que pasan, cuestiones efímeras que para nada van a contar en los días que se acercan. Y sin embargo no buscan a Dios. Y no saben que Dios le está ofreciendo ser igualito a los ángeles del cielo. Bien en breve, antes de lo que usted cree, esto está a punto de acabarse. Usted será igualito a un ángel. ¡Avance! ¡Venga Jesús! ¡Conviértase a Él! ¡Gloria a Dios! ¡Viva para Él! No pierda lo grande por las boberías transitorias de esta tierra impía. Sea bendito el nombre de Jesucristo. Mi alma te alaba, Jesús. Los ángeles están a nuestro servicio. Yo me arrodillo a orar, seguido clamo, envía a tu ángel a ayudarme. Que me espante cuanto diablo de sueño se me acerque. Cuanto demonio eso de divagación de mente viene, lo espante. Afílale bien la puntita del pie. Mi alma te alaba, Jesús, alábelo, que Él le ama. Me voy a acostar a dormir, ponme un ángel al ladito mío. Ahí, que me cuide, que yo duerma tranquilo, no me despierte nadie. Y ningún diablo de eso, asqueroso, me ponga ningún sueño de eso que no conviene. Mi alma te alaba, Jesús. Voy en el automóvil, tus ángeles cuidando esto. Donde quieras, pide el servicio, eso es suyo. Reclame lo suyo. Mi alma te alaba, Jesús. Mira, esto es una realidad. No se crea usted que es una leyenda. Eso es palabra de Dios. Yo estaba predicando una campaña en la ciudad de Santa Marta, en Colombia. Recuerdo que era la tercera campaña que predicábamos. Era una mañana y yo estaba acostado en el piso orando. Y estaba acostado en el piso porque estaba tan cansado que no podía ni mover. Ya habíamos predicado alrededor de 45, 46 cultos uno detrás del otro. Tenía la garganta que aquello parecía que no resistía un culto más. Y estaba yo tirado orando. Ya mi garganta nueva. Y dame descanso. Me quedaban tres cultos más. Esa noche viernes, al otro día sábado dos cultos por la mañana y por la noche como ayer. Y el domingo cuatro cultos más quedaban. Y estaba yo reclamando a Dios fortaleza y reclamando a Dios que me restaurara la garganta que estaba ronca y había estado tosiendo todas esas noches en la cruzada y aquello daba lástima. Yo digo, Señor, ¿qué dirá esa gente? Dirán que tú no estás conmigo. Pero era que llevaba como 43 o 44 cultos uno atrás del otro, bajo el viento, bajo frío, bajo calor, bajo polvo, bajo lluvia. Mire, y esto es de carne, mi alma te alaba, Jesús. Pero creyendo que el Dios de nosotros es sobrenatural, reclamaba a Dios. Y ella estaba orando, y orando. De pronto sentí cuando abrieron la puerta de la habitación y entró una persona orando en lengua. Y había un hermanito colombiano que oraba continuamente conmigo, que oraba en lengua todo el tiempo, y tenía un género de lengua tremendo. Y aquella persona entró, pero el género de lengua de aquel que entró era algo más impresionante que el del hermano. Yo dije, Señor, tú le mejoraste las lenguas al hermano. Yo creía que era el hermanito. Y entró aquel

el lengua y aquella manota encima del pecho mío. Y yo, gracias por tu hermanito, gracias por el hermano, gracias por el hermano. Pero de pronto yo sentí una curiosidad, porque las lenguas eran tan increíblemente extraordinarias, y aquella mano tan grande, tan pesada encima del pecho mío, que ven, abro los ojos y miro. Cuando miro, no había nadie. Alábalo, que él vive. Mire, la habitación se llenó de un olor, aceite de oliva, de lo más profundo que yo más, y lo más puro que yo jamás he olido en la tierra, como aceite de oliva. Y yo di un salto y caí de pie. Dije que tu ángel me ungió con aceite, me puso las manos y oró en lengua por mí. Pues estoy nuevo. Y salté por la habitación y comencé a caminar y comencé a correr. Alabado sea Dios. Y bajé del segundo piso abajo al patio. Todavía sentí un poquito irritada la garganta, pero me sentía como más fuerte y sentía la garganta más clara. Y me paré firme y dije, diablo, ¿quién te va a creer una mentira como esa? Que un ángel me unge con aceite, me pone las manos, ora en lengua y todavía tengo ronquera. Imposible, diablo, eres un mentiroso. Te tengo bajo mis pies. Alabado sea Dios. Y le marché encima de la cabezota al diablo un rato. ¡Gloria sea Dios! Cuando fui a predicar esa noche estaba mucho mejor. Pero no estaba diciendo que estaba mejor. Estaba diciendo, tengo que estar perfectamente sano. Pero prediqué mucho mejor esa noche, con más claridad la voz y mucho más descansado. Al otro día sábado venía dos cultos, por la mañana estudio bíblico y por la noche el culto de campaña. Cuando terminó el estudio bíblico, que fue como de 2 horas y 1 hora de intercesión a toda voz, entonces estaba casi nuevo ya. Yo dije, mentira, estoy totalmente nuevo. Y por la noche fui y ya estaba ahí perfectamente bien. Y el domingo iba con una voz, como una trompeta y descansado, como si no hubiera predicado nada. Ya el culto como número 48, que predicaba corrido en aquella cruzada. Esa noche cuando yo fui a comenzar el culto, le hablé a la gente, dije, hermano, ustedes saben cómo estaba mi garganta. Ni me entendían casi, y tosiendo, y con aquella irritación terrible, y así peor que estaba descansado. Sin embargo, miren esta noche qué trompeta, y me sacó un aleluya que tembló la gente. Y fíjese, le dijo, porque ayer me visitó un ángel en la habitación, me puso la mano, me unió con aceite, oró por mí en lengua y me dejó nuevo. Y si usted busca a Cristo, ángeles también le servirán a usted. ¡Alabado sea Dios! Esa noche se convirtieron 1000 y pico de personas al Señor en ese último culto en Santa Marta, Colombia. Sea bendito el nombre de Dios. Mire, amigo, esto es una realidad. El Evangelio es la palabra de Dios, es la buena noticia de que usted tiene un Salvador, y ese Salvador tiene ángeles para servirle a usted. Vengan esta noche a Cristo, esta es la tarde de su victoria, es el momento de Dios para usted, recíbalo, sálvese, y tendrá salvación del alma, y mientras viva aquí, ángeles estarán a su servicio, al servicio suyo, al de sus hijos, al de su hogar. ¡Gloria sea Dios! Aún desde los días primeros del Génesis, Génesis capítulo 3, verso 24, vemos las actividades de ángeles en la tierra. Dice que cuando Adán y Eva pecaron, el Señor los expulsó del jardín del Edén. Dice que puso ángeles al oriente del jardín del Edén para guardar el camino hacia el árbol de la vida. Sea bendito el nombre de Dios. Dice las dos enseñanzas que hay ahí. Primero, ángeles como guardias ahí en una misión especial. Segundo, imposible que ningún pecador coma del árbol de la vida. Ángeles cuidando para que Adán, que había caído en pecado, y Eva no pudieran entrar a comer eso. Y en su condición pecaminosa fueran a vivir para siempre. El pecador está destinado a morirse. Pero los de Cristo Jesús estamos destinados a vivir con Jesús por los siglos y los siglos, por la eternidad. ¡Gloria a Dios! Por eso, amigo, usted tiene que decidirse. Usted es el que decide su propio destino. El diablo, que es un mentiroso y se ha inventado todas las leyendas que hay aquí abajo, le dice a la gente, no, tú naciste para perderte. Tu destino es la desgracia. Y la gente llena de melancolía le creen eso al diablo. El destino suyo lo traza usted. Cristo murió por usted ya en la cruz. Derramó sangre por usted. Compró vida para usted. La perfecta voluntad de Dios es que usted viva. La perfecta voluntad de Dios es que usted esté bien. Que usted esté sano. Que usted tenga para sus necesidades. Todo lo bueno viene del Dios de la gloria. Está disponible para sus hijos. Pero el diablo tiene tragedia, muerte, destrucción para usted. Avancen esta tarde. Sáfense al diablo. Suéltese al diablo. Venga Cristo Jesús, el Hijo de Dios. Que hay vida. Y ángeles para moverse con usted. ¡Gloria sea Dios! ¡Bendito sea Jesús! La perfecta voluntad de Dios es vida para toda la humanidad. Y la perfecta voluntad del diablo es infierno y lago de fuego para toda la humanidad. ¿A cuál de los dos te le va a servir? No se enoje, sonríe, si yo le amo. Pero usted tiene que ver la realidad de lo que esta vida es. Esta vida no es un jueguito.
Esta vida es un camino de

0: vida o de muerte. Hay destino de vida o de muerte para el ser humano. Por su pecado, el destino es muerte. Pero alguien murió por nosotros en la cruz. Y alguien ocupó nuestro lugar en el Calvario. Y murió por nosotros y nos dio vida. Recíbalo a Él. Que en esta tarde tan linda, cuando brilla arriba en el cielo ese sol tan maravilloso, usted diga: más lindo es el sol de la justicia, Cristo Jesús, que va a brillar en su corazón. Si en esta tarde usted viene a Jesús y lo acepta y comienza a vivir para Él. ¡Gloria sea Dios! ¡Hey, pobre Jesús! La Biblia nos habla de diferentes órdenes de ángeles en el gobierno maravilloso de nuestro Dios. Profeta Isaías, capítulo 6, verso 1. Dice que el profeta tuvo una visión. Vio al Señor sentado en un trono muy alto y sublime. Y dice que las franjas de su vestido llenaban todo el templo. Oiga, qué vestidito se viste, papá. Alaba lo que él vive. Isaías vio que sobre la cabeza del Señor volaban ángeles de 6 alas. Con 2 se cubrían el rostro, con 2 se cubrían los pies. Y con 2 volaban. Y no se callaban un segundo. Todo el tiempo se gritaban el uno al otro. Era como una competencia de alabanza. ¡Santo, santo, santo! El Señor Jehová de los ejércitos, lleno de su gloria, está toda la tierra. ¡Gloria a Dios! Dice, sobre la cabeza del Señor, alabándolo. Él vive en la alabanza de su pueblo. Los ángeles son parte de su pueblo. Y nosotros en un día que viene seremos como los ángeles. Por la eternidad seremos pueblo de Él. ¿Cuántos son pueblo de Dios aquí abajo ahora mismo? Oiga, ¿todo bien? No se enoje, que yo le amo. Si esté en pecado, ni diga amén, ni levante la mano. Que ningún pecador es pueblo de Dios. La Biblia dice que el pecador está muerto en su pecado y Dios no es Dios de muerto, es Dios de viviente. Y la Biblia dice que el pecador es un enemigo de Dios porque su pecado ofende, insulta a Dios continuamente. Pero no se ponga triste tampoco y se atribule. Sonríase, que el Salvador está aquí. Sonríase, que el Redentor está ahí a su lado. Él le ama, Él dio su vida por usted. Aunque usted esté más perdido que Judas y que Caín juntos, Cristo le llama en esta tarde. Él quiere salvarle. Para eso Él murió. Para que usted, en vez de muerte, tenga vida por los siglos y los siglos. Es tarde de victoria, amigo querido. Salga de aquí salvo. Se cumplirá lo que Cristo dijo. Si me confiesas delante de los hombres, yo también te confesaré delante de los ángeles de Dios. Esta es la tarde de tener esa bendición. Bendito sea Jesús. Y la Biblia dice que esos ángeles de 6 alas que alaban continuamente a Dios. Santo, santo, santo. Como diciendo santo el Padre, santo el Hijo, santo el Espíritu Santo. Alaban sin cesar. Dice que son serafines, ángeles de 6 alas. ¿Qué tipo de ángel habrá aquí ahora? El tipo de ángel que habrá yo no lo sé. Yo sí sé que hay miles de ángeles aquí en este territorio ahora mismo. Aquí, moviéndose aquí. Porque aquí hay miles de creyentes también ahora. Por lo tanto hay miles de ángeles. Los ángeles están para el servicio de nosotros, los creyentes de Jesucristo. Y aquí están. Velando en este lugar, cuidando en este lugar, moviéndose aquí. Alerta en cuanto a movimiento pueda haber satánico. Sea bendito el nombre de Jesús. Bendecido sea Dios. ¿Qué otro tipo de ángel hay? La Biblia muestra que hay ángeles de 4 alas. Mire, de 6 serafines y de 4. Profeta Ezequiel los vio en visión. Dice que en una ocasión él vio cuando del norte, de los cielos del norte, descendía la gloria de Jehová. Dice que era como un viento tormentoso que descendía. Y había un fuego que se revolvía y un resplandor sobrenatural. Y como una nube que formaban toda esa gloria de Dios que descendía de arriba. Y en medio de esa gloria se movían 4 criaturas semejantes a hombres, pero cada uno tenía 4 alas. Ezequiel capítulo 10 dice que eran querubines. Que sí que hay ángeles de 4 alas que se mueven con la gloria de Jehová, querubines. Hay ángeles de 6 alas, serafines, que sobre el trono de Dios alaban continuamente sin cesar. Ángeles le sirven a Él continuamente. Se mueve su gloria hacia aquí abajo. Ahí hay ángeles con la gloria de Dios. Están arriba en el trono, allá hay ángeles alabando. Alabado sea Dios. Y ese servicio de los ángeles, que está a favor del Dios del cielo, está también a favor de sus hijos en esta tierra. Somos hijos de Dios, sus ángeles nos sirven. ¿Cuántos son hijos de Dios? No se enoje conmigo. Si está en pecado, no diga que es hijo de Dios. La Biblia dice así, y óigalo bien. Juan capítulo 1, verso 12. Los que reciben a Cristo y creen en su nombre, a los tales, Él les da el poder de ser hechos los hijos de Dios. Quiere decir que si usted está en pecado, no es hijo de Dios, pero se arrepiente en esta tarde y recibe a Cristo, instantáneamente dice que a él, a usted que se arrepiente y lo recibe, Él le va a dar el poder para transformarlo, para que usted sea una nueva criatura y entonces sea adoptado como hijo del Dios de la gloria. ¡Alabado sea Dios! Mira, los que estamos aquí, aunque le hayamos servido 20 años, 25, 50, somos hijos por adopción. Nos tuvieron que adoptar a todos. Porque antes no éramos hijos, estábamos perdidos en el pecado, muertos en el pecado. Apartados de Dios, porque el pecado es como una pared entre Dios y el hombre. Pero cuando nos arrepentimos, Él nos adoptó. Y de gloria a Dios, despreocúpese si es hijo por adopción o es hijo por lo que sea. Lo importante es que somos hijos, y como hijos somos herederos, juntamente con Cristo, del reino eterno. ¡Gloria sea Dios! Eso es para usted, amigo querido. Dios quiere que usted sea adoptado como hijo. Dios quiere que usted sea heredero de su reino. Dios envió a Cristo a la tierra a morir por usted, amigo querido. Imagínense cuánto le ama. La Biblia dice que, aun siendo nosotros pecadores, Jesús murió por nosotros en la cruz. Ese es el amor de Dios. Que aunque usted esté en pecado y Él aborrece el pecado, le ama a usted. Y le quiere salvar y librarle de esa maldición. Esta es la tarde. Acepte a Cristo. El Señor le perdona. Su sangre estará a su servicio. ¡Gloria sea Dios! La isla dice que hay ángeles sin alas. Lot, Génesis capítulo 19, estaba sentado en una ocasión a la puerta de Sodoma y vio dos personajes, dos varones que venían acercándose. Creyó que eran dos peregrinos que iban a pasar, dos forasteros, iban a atravesar la ciudad, y se puso en pie. Llegó un espíritu de hospitalidad extraordinario. Casi forzó a aquellos dos varones a que se fueran a su casa, se hospedaran, para alojarlos aquella noche y que al otro día se siguieran rumbo a donde ellos iban. Pero lo que Lot no sabía es que los dos varones no eran dos varones cualquiera, eran dos ángeles del Dios del cielo. Como hombres sin alas, parecían dos varones como cualquiera de aquí abajo. Y pasaron la noche en casa de Lot, pero no venían a atravesar la ciudad, venían a derramar juicio sobre Sodoma por el pecado. Oiga, que está aquí en pecado. El clamor del pecado de Sodoma, especialmente la homosexualidad, había llegado delante de Dios. Y Dios envió a ver si era verdad que el asunto era así. Y ahí estaban los dos ángeles. Y entraron en la ciudad. Y la maldad era tan terrible que cuando se hospedaron en casa de Lot, apareció un ejército de homosexuales tocando a la puerta de Lot. Que le sacaran a aquellos dos varones para afuera. Y Lot, que conocía a aquella gente, le dijo, no, de ninguna manera, mejor le doy mis hijas, que no han conocido varón, hagan lo que quieran con ellas, no con estos varones. Lo sabía, que aquellos eran homosexuales, que verían con los instintos carnales, bestiales, que pueden agarrar a los seres humanos que andan apartados del Dios del cielo. Mira la profundidad de maldad que llega el ser humano cuando vive sin Dios. Por eso Cristo lo dijo, sin mí nada podéis hacer. ¡Gloria a Dios! Usted insiste en seguir viviendo sin Dios. No faltará el día en que Satanás tome potestad de usted y lo hunda hasta la profundidad más grande. Como ustedes ven los periódicos hoy en día plagados de noticias que aterrorizan a cualquiera. Hombres, incluyendo a veces padre y madre, violando niñitas de 3 años y después descuartizándolas. ¿Y qué es eso? Pues ver, es el diablo apoderado de esas vidas que los han vuelto bestias. Pues usted no puede de ninguna manera gastarse el lujo de seguir viviendo sin Dios en este mundo plagado del poder del diablo. Satanás solo viene a matar, robar y destruir. Tarde o temprano lo alcanzará usted, amigo. Alcanzará a los seres que usted ama y los hará pedazos. Pero si usted viene a Cristo Jesús en esta tarde, en Cristo hay garantía de victoria y de vida. ¡Gloria sea Dios! Cuando aquellos homosexuales querían que sacaran a los dos varones, los dos ángeles sacaron las manos por la puerta, metieron a Lot adentro, que poco acaban con Lot, y lo dejaron ciegos a todos. Ninguno pudo entrar en la casa. Pero al otro día cayó el fuego de Dios sobre Sodoma y ardió como estopa Sodoma, y ardieron todos los homosexuales que había en Sodoma, y toda aquella multitud depravada y corrompida de la ciudad ardió, que no quedó ni ceniza de ellos. Tarde o temprano el pecador, entiéndalo, el juicio de Dios lo alcanza. No te ha alcanzado porque Dios te ama y está dando oportunidades. Dios da oportunidades a los seres humanos, una y dos y tres y veinte. Pero llega un momento en que la puerta se cierra y usted es desechado. Y entonces Satanás acaba con usted. Alabado sea Dios, pero en esta tarde usted está aquí porque Dios le ama. Dios quiere salvarlo. Dios no lo creó usted para que se perdiera. Lo creó para que usted sea familia de Él por la eternidad. Aproveche la buena voluntad de Dios y salves. Bendito sea Dios. Aquellos ángeles, antes de que el fuego cayera, sacaron a Lot y su familia para afuera. Y Lot escapó y sus hijas escaparon. Solamente pereció la mujer de Lot, porque después que estaba afuera, la malagradecida aquella, miró para atrás con su corazón, anhelando las comodidades de Sodoma, anhelando las banquetes y orgías y abundancia de comida que había en la ciudad. Y allí mismo se volvió una estatua de sal y pereció. Hoy en día hay montones evangélicos mirando para atrás como la mujer de Lot. Avance, hermano, y mire para arriba. No mire más para atrás. Mire para arriba, que el Dios del cielo le ama. Mira hacia lo alto, que no somos de abajo, somos de arriba. No siga anhelando la vida anterior, que va a perecer tarde o temprano. Dios lo sacó de ese mundo depravado, hermano querido, para que usted viva para Él y dé gracias a Dios por la misericordia que ha tenido con nosotros. ¡Glorias a Dios! Ángeles sin alas libraron a Lot de Sodoma, pero dieron la orden para que el fuego cayera y Sodoma ardiera como estopa. Bendito el nombre de Dios. La Biblia dice algo más. Dice la Biblia que hay arcángeles, probablemente el grado más alto de ángel alguno en el ejército de nuestro papá. ¿Cuántos tienen a Dios por papá? ¿Cuántos no tienen papá? Sonríase que yo le amo. Pero despierta la realidad. Si somos creyentes de Cristo, somos hermanos menores de Jesús, hijos de Dios. Igualmente que Cristo, y Dios es nuestro Padre. Pero si usted está en pecado, está huérfano, en esta tarde, mire, venga Cristo y agarre esa herencia gloriosa que usted tiene entre los benditos del Dios del cielo. Venga Jesús y sea adoptado como hijo y tenga un Padre celestial que le dará vida por los siglos y los siglos, por la eternidad. Bendito el nombre de Dios. Hay arcángeles en el orden angelical del gobierno de Dios. Ahí conocemos uno que es el jefe máximo del ejército de Jehová, que se llama Miguel. No adora a Miguel. Hay gente que invoca a Miguel y llama a Miguel y hace estatuas a Miguel. Es una idolatría. Aquí se puede adorar solamente a uno, al Cristo vivo que murió en la cruz por toda la humanidad. Uno solo. Y eso porque Jesús es Dios mismo cuando encarnó y tomó un cuerpo humano para mostrar la gloria de Dios a la humanidad. Es la imagen del Dios vivo. Toda la gloria de Dios, el poder de Dios, la naturaleza de Dios está en la persona de Jesucristo su Hijo. Y así que a ese sí que hay que adorarlo. Delante de él se postraría toda rodilla, dice la Biblia. Pero Miguel no, Miguel es un ángel, una criatura. Sea bendito el Señor. Ahora dice la Biblia que se acerca un día glorioso. Está en la Biblia. Cuando Miguel tire a otro ángel que fue grandote en su tiempo, que se llamaba Luzbel, se rebeló contra Dios y perdió hasta el nombre. Eso les pasa a los que se rebelan contra Dios. Mi alma te alaba, hasta el nombre pierde. Se llamaba Luzbel, mire qué nombre tremendo. Ahora se llama el diablo, qué cosa terrible. Ahora es Lucifer. Ahora es nada menos que Satanás, la serpiente antigua. Pero dice la Biblia que se acerca un día en que Miguel descenderá de arriba y tirará al diablo y todos sus secuaces abajo a la tierra. Se llenará esto de cuanto ángel caído hay, millones se cayeron en la rebelión de Satanás. Y esta tierra se llenará de toda esa chusma satánica que va a caer aquí abajo. ¡Ay, de los que estén aquí abajo! ¿Cuántos van a estar aquí abajo en ese día? ¡Ni respire ahora! ¡Alabe lo que él le ama! Que sí, que ese es un arcángel con poder tan tremendo que se acerca un día en que va a tirar al diablo de las potestades de arriba de los cielos abajo de la tierra. Y aunque el diablo pelea contra él, dice la vida, no puede prevalecer. Lo tiran abajo. Miguel, arcángel del Señor. Mi alma te alaba, Jesús. Ahora, ¿qué tipo de ángeles habrá aquí? Bueno, una cosa yo sé. Hay miles de ángeles en este lugar. Están ahí al frente, están allá atrás, están en este lado, están aquí en este lado, están aquí con los pastores, están allá entre los árboles, están aquí en la plataforma. Mi alma te alaba, Jesús. ¡Ay, Sahaya Sama! Están en todo este territorio instalados aquí, porque esta es una batalla de Dios contra las huestes satánicas. Esta es una batalla de Dios por las almas perdidas. Y en las batallas de Dios, los ángeles del Señor entran, son soldados en el ejército celestial. ¡Gloria a Dios! ¿Qué ángel poderoso estará al mando del escuadrón tremendo de ángeles que hay aquí en batalla? Mire, cuando nosotros anoche llamábamos el número uno pase y todos ustedes comenzaban a alabar a Dios y a reclamar ese número uno, les parece ver el montón de ángeles moviéndose ahí dentro y agarrando demonios ahí por el cuello, para afuera y para allá, para a bañarse allá al lago ese. ¡Gloria a Dios! Pelean las batallas de Dios aquí abajo. Bendito sea el Señor Jesucristo. Y amigo, usted tiene esta promesa. Cuando confiese a Cristo como su Salvador delante de los hombres, Él dijo, yo también te confesaré delante de los ángeles de Dios. Ángeles estarán para moverse con usted, para cuidarle, para cuidar su hogar, sus hijos, para servirle. Son espíritus enviados por Dios al servicio de los que están heredando la herencia de la salvación. No está nada más que al servicio de los creyentes de Jesucristo, no hay nada más. No dice que están al servicio de los religiosos, hipócritas y pecadores, no dice eso. No dice que están al servicio de los evangélicos mundanos, no dice eso. No dice que están al servicio de evangélicos tibios, más muertos que vivos, no dice eso. Están al servicio de los herederos de esta herencia eterna. ¡Gloria sea Dios! Hombres y mujeres firmes en Cristo, hombres y mujeres agarrados de Dios, viviendo la vida espiritual que Dios demanda y guardando la palabra. Ahí hay ángeles que se mueven con nosotros. Predicaba yo la campaña en la ciudad de San Marcos, en Guatemala. Hacía un frío como pocas veces yo he sentido fríos en mi vida. Allá en aquella altura, como a 2000 metros de altura, aquello era un frío horrible. Y yo recuerdo que en aquella campaña yo tenía un problema tremendo y estaba orando a Dios para hacer una decisión en el asunto. Pero no encontraba dirección del Señor y yo tomé una decisión. Un error increíble. Nos pasa todo, pero vamos aprendiendo. Alabe lo que Él le ama. Yo tomé una decisión. Y estaba decidido a hacer lo que había sentido para el problemita aquel que era bien serio. Y recuerdo una de aquellas noches, me había acostado, me había dormido, después del culto, estaba arropado como con tres frazadas porque había un frío que era terrible. Y de pronto sentí, cuando desperté bruscamente de madrugada, cuando despierto, alguien me agarró la cama, que está así como todas las camas, horizontal, y me la viraron y la cama quedó así de ángulo, pues por supuesto yo resbalé por la cama y caí al piso. Mi alma te alaba, Jesús. Cuando aterricé en el suelo bruscamente y abro los ojos, así azorado, miro, y había unos personajes sentaditos en el suelo esperándome. Eran hombres, aquellos rostros tan agradables, llenos de una bondad tan profunda, y se sonreían conmigo que no paraban de sonreírse. Y uno de ellos me señaló así con el dedo y me habló, pero con aquella bondad y aquel amor tan grande. Hermano, lo que usted haga en la tierra, hágalo todo con amor o cállese la boca y no haga nada. Mi alma te alaba, Jesús. Porque la Biblia dice que todas vuestras cosas, hacerlas con amor. No es a la brava, ni es con ira, ni es con espíritu de contienda, de juicio, ni de crítica. Es en amor de Dios que hay que obrar. Y con aquel amor tan profundo me señaló y me dijo, no lo hagas. O sea que lo que yo había decidido estaba bien equivocado. Sin embargo, no me estaba reclamando ni me estaba enjuiciando. Era con una cara que yo podía leer, discernir en su rostro, en aquella expresión de bondad, que él entendía que yo podía equivocarme. No lo hagas. Y me lo impresionó ahí varias veces. Desaparecieron y yo volví y me subí a la cama, que estaba horizontal otra vez. Y me dormí y sabía que tenía dirección precisa de Dios. Eran ángeles del Señor que estaban allí esperando. ¿Cuántos alaban a Dios? Mi alma te alaba, Jesús. Enviaré los ángeles, dice el Señor, para que te cuide. La palabra dice claramente, al servicio de los creyentes del Evangelio están los ángeles de Dios. Mire, amigo, en un mundo tan convulsionado como este, en un mundo tan trágico como este, en un mundo vendido a Satanás como el que vivimos nosotros, depravado y corrompido, usted necesita el servicio de ángeles para que le cuiden contra los poderes malignos que se mueven para destruir la humanidad. Cristo dijo que Satanás solo viene a matar, robar y destruir. Le va a destruir su hogar, sus hijos, lo que usted ama. ¿Cuántos matrimonios se destruyen? Obras del diablo contra aquellos que no están firmes en el Señor. Por eso en esta tarde, amigo, avance, agarre a Cristo, recíbelo a Él. Conviértase a Él, confiese públicamente su fe en Jesucristo y Él te dice... yo también te confesaré delante de los ángeles de Dios. Te vas a mover con protección de arriba en esta tierra depravada y corrompida. ¡Gloria al nombre de Jesucristo! La Biblia habla de cualidades especiales, características especiales de los ángeles. Y una de las características que habla la Biblia es que son inmortales. La muerte no lo puede tocar, el aguijón de la muerte no puede hacer nada contra el cuerpo inmortal que tiene. ¿Por qué lo sabemos? Porque está en la Biblia, Lucas capítulo 20, verso 35, Jesucristo lo predicó. Y el Señor dijo esta palabra, dijo, y aquellos de vosotros que seáis encontrados dignos de alcanzar el siglo aquel, serán como los ángeles que ya no mueren, porque son los hijos de Dios, siendo hijos de la resurrección. ¿Cuántos tienen ese privilegio? Miren los dos puntos doctrinales tan decisivos que el Señor nos da ahí. Dos enseñanzas, ¿cuál más importante? Primero, que aquellos que seamos encontrados dignos, oígalo bien, que no es cualquier evangélico que va a entrar, los que sean encontrados dignos, que estén guardando su palabra, que sean obedientes al Señor conforme a su palabra, dice, serán como los ángeles. Ahora somos un poco menor que los ángeles, pero pronto seremos igualitos que ellos. ¿Cuántos le alaban? ¿Cuántos van moviéndose en esa ruta ahora mismo? ¿Cuántos pueden señalar al pari y decirle, yo voy a ser igualito a tus ángeles ya mismo, en breve, bien pronto, igualito a... ¡Ay, Samaya, Sama! Igualito a tus ángeles. El Señor añadió, serán iguales a los ángeles que ya no mueren. Estableció que los ángeles no mueren, son inmortales. Nosotros seremos igualitos a ellos pronto, en breve. Ahora estamos en la batalla todavía. El que quiera estar firme, mire y no caiga. Alábelo, que le ama. No se crea grandote ni muy robusto, no. Abájese. Entre más se abaje, mejor. Más lo levantará el Señor. Sea un pobre en el espíritu. Hable con mansedumbre y diga, Señor, tú sabes que soy incapaz, tú sabes que soy indigno, tú sabes que no soy tan grandote, pero dependo de ti. Esos son los pobres en el espíritu. Incapaces, insuficientes, lo confiesan, lo reconocen, pero dependo de ti, dependo de ti. Tú eres poderoso para sostenerme. Tú eres grande, suficiente, y mi fe está en ti, en lo que hiciste en la cruz, en que está mi fe. ¡Gloria a Dios! Esos son los herederos del reino de los cielos, dice la Biblia. Bendito sea Dios. Pero cuando usted oye ciertos personajes evangélicos hoy en día que no hablan nada más que de yo hice esto, y yo hice aquello, tráguese el yo ese y entiérrelo. ¡Alabado sea Dios! ¡Repréndese, demonio yoísta! ¡Gloria sea Dios! Que no hizo nada. Si alguien hizo algo fue el Señor a través de usted. ¡Alabado sea Dios! Mi alma te alaba, Jesús. Sea bendito el Señor. Los ángeles son inmortales. Y nosotros, si permanecemos firmes en Cristo, seremos igualitos a ellos en el día que viene. Lo único que nosotros, cuando lleguemos al cielo, seremos coronados. Y los ángeles nunca han sido coronados. Oiga, un ángel tan grandote como Miguel, ahora sí nos mirará y dirá, pero ¿qué es esto? Yo que llevo cuántos millones y millones de ángeles sirviendo a Dios, y nunca me han puesto una coronita ni de juguete en el casquito de la cabeza. Y estos criaturitas acaban de llegar de allá abajo, y coronados aquí, ¿qué es esto? ¡Alabado sea Dios! Es que nosotros no somos cualquier cosa, somos la esposa de Jesucristo, esposa del Rey, y el Rey va a tener corona, y nosotros también, ¡alabado sea Dios! ¡Alábalo que Él vive! ¡Hay poder en Jesucristo! ¡Sea bendito el Señor! ¿Qué más dice la Biblia de los ángeles? La Biblia dice que viven en eterna juventud. Sonríase, que el Señor le ama. ¡Qué cosa linda! ¿Dónde vemos eso? Eso está en la Biblia. Marcos capítulo 16, verso 1. Dice la Biblia que cuando María la Magdalena, aquella mujer que amaba tanto a Jesús, corría bien tempranito de mañana con otras santas mujeres a buscar el cuerpo de Jesucristo. Llegaron al sepulcro, la piedra había sido quitada y se metieron dentro del sepulcro las mujeres. Oiga, las mujeres sonríanse y alaben a Dios, que cuando Pedro estaba muerto el miedo por allá y Juan encerrado en la casa temblando, mujeres entraron al sepulcro. una lección objetiva a todos los varones que estamos aquí. Que si usted se para y se retranca como el mulo, una mujer entrará en su lugar. Si usted no va, una mujercita irá por usted. Mujeres, levántense en la fe y muévanse. Lo más que hay en el día son varones cabezones y desobedientes que no quieren responder al llamado de Dios, pero hay mujeres que van entrando por ahí. Hay quien dice, ah, yo no creo en el ministerio de la mujer. Usted no creerá, pero Dios cree. Mi alma te alaba, Jesús. ¿Usted no cree? Lea la Biblia para que crea. Salmo 68, verso 11, que dice la Biblia. La profecía para este tiempo. Para este tiempo. Dice, y Dios daba palabra. No dice que era el diablo que daba palabra. Dios daba palabra. Y de las evangelizantes, las evangelizantes, había gran ejército. Sonríense las mujeres, que el Señor les ama. Un ejército de mujeres se moverían al frente de batalla en este último tiempo. Dios está usando mujeres, Dios está usando varones, Dios está usando niños, Dios está usando viejos, Dios está usando viejas, Dios está usando todo. Es la última gran batalla, es ahora o nunca. ¡Gloria a Dios! ¡Ay, Dios ama! Dios la llama mujer, que no titubee, aunque diga quien diga, usted muévase con Dios hacia adelante. ¡Gloria sea Jesús! Bendito sea Dios. Se moverían en eterna juventud los ángeles. La Magdalena y las mujeres entraron al sepulcro. Y cuando llegaron al sepulcro, no encontraron a Jesús allí. El cuerpo de Jesús no estaba. Pero a la derecha del sepulcro había un jovencito. Alábalo, que él te ama. Con larga túnica blanca. Le habló a las mujeres y le dijo, ¿a quién buscáis? A Jesucristo, el Nazareno crucificado. Dijo, no está aquí. Él ha resucitado. ¡Gloria sea Dios! Imagino cuando dijo ha resucitado, levantó la voz como una trompeta que retumbó el sepulcro. En aquel anuncio maravilloso de que no es un Cristo muerto, es un Cristo vivo. Si usted tiene un Cristo muerto, cámbialo por el Cristo vivo en esta tarde. Si usted tiene un Cristo de palo que le da polilla, cámbialo por el Cristo vivo en esta tarde. Que está aquí, no es un Cristo de metal, es un Cristo vivo. El que resucitó entre los muertos, el que el Padre levantó. ¡Amén! Para dar vida a la humanidad. ¡Gloria sea su nombre! Bueno, ¿y quién era aquel joven con tan buena noticia? Un jovencito con aquella noticia tan maravillosa. Era un ángel del Señor. Probablemente tenía millones de años de edad. Y era un jovencito. Sonríanse todos los viejitos que están aquí en esta tarde. Que nosotros seremos como los ángeles. Que sí, aunque usted tenga 80 o 90, esté hecho un escombro casi ahora mismo, pronto va a ser jovencito si se mantiene en Cristo Jesús. En Cristo está la fuente de la juventud. ¡Alábelo! ¡Gloria a Dios! Uno de los grandes conquistadores españoles, cuando vino y descubrió todas esas islas por ahí, Puerto Rico, todos esos lugares, República Dominicana, buscaba desesperado la fuente de la juventud. Estaba poniéndose viejo y sentía como un... algo que decía que se iba a morir pronto y estaba, buscaba la fuente de la juventud. No la encontró en Puerto Rico, ni la encontró en la República Dominicana, ni en ninguna de aquellas islas. No la encontró porque no la buscó donde está. Porque la fuente de la juventud existe. Pero él no la buscó donde tenía que buscarla. Tenía religión, era muy religioso. Pero en la religión tampoco está la fuente de la juventud. En los ídolos no está la fuente de la juventud. En las criaturas no está la fuente de la juventud. La fuente de la juventud está en el Cristo que dijo, por cuanto yo vivo, vosotros también viviréis. ¡Gloria sea Dios! ¡Bendito sea Él! Amigo, usted quiere ser joven para siempre. ¿Quién va a decir que no a esa invitación? Yo no creo que usted sea tan poco inteligente, va a decir que no. No sé, no sé, que yo le amo. Usted debe gritarme un sí, si usted es inteligente, debe gritarme un sí, aunque me deje sordo. Esa fuente de la juventud está en Jesucristo. Esa vida por los siglos y los siglos en juventud eterna está en Jesús. Sea bendito el nombre de Dios. Y Él lo dijo. Los que fueren encontrados dignos de alcanzar el siglo aquel serán como los ángeles. Que ni mueren ni envejecen. ¡Gloria al nombre de Jesús! Mire, desde el principio Dios no creó al hombre ni para morir ni para envejecer tampoco. Adán y Eva los creó para vivir para siempre con Él. Y nunca iban a ponerse viejos, ni tampoco iban a morir. Pero cuando pecaron, la maldición cayó. Y en esa maldición vino la muerte, vino la vejez y todos los efectos de la vejez. vino la enfermedad, hasta abrojos nacieron sobre la tierra. Estoy seguro que ahí fue que las matas de droga aparecieron. Mi alma te alaba, Jesús. Te aseguro que cuando el Señor establezca el reino, no queda una mata de droga ni recuerdo por toda esta tierra impía. Ven buscar la heroína y esa cuestión, no la va a encontrar en ningún sitio. Cuando la maldición sea quitada en forma total, cuando la redención total sea manifiesta en esta tierra, se acabará con toda maldición aquí abajo. Ni habrá pobreza, ni habrá enfermedad, óigalo bien, nada de eso. Todo habrá sido absorbido en la victoria de Jesucristo en la cruz del Calvario. ¿Cuántos le alaban? ¿Cuántos han metido en esa victoria ya? ¿Cuántos se metieron ahí? Oiga, usted si es inteligente y listo, alabe lo que él vive. Amigo, usted está invitado en esta tarde, no por mí, no por los pastores, usted está invitado aquí en esta tarde, nada menos que por el Cristo vivo, para que se meta en la victoria de Jesús. ¿Cuántos le alaban? Bendito sea Dios. Que es tarde de victoria, no se vaya sin Jesús de aquí por nada, amigo querido. La Biblia dice algo más de los ángeles, que los ángeles tienen nombre. Eso es natural, ¿verdad? Hay uno que se llama Miguel, el que trajo la buena noticia a María, de que en su vientre de virgen, el Espíritu Santo iba a crear la humanidad, donde Cristo iba a morar. Se llamaba Gabriel. Y uno que se llamaba Luzbel se rebeló contra Dios y perdió el nombre. Ahora se llama el diablo. Mi alma te alaba, Jesús. Y todos los ángeles que cayeron en esa rebelión se pusieron como él. Ahora son ángeles caídos. Pero los de Cristo Jesús no estamos caídos. Estamos en pie delante del Hijo del Hombre. ¡Gloria a Dios! ¿Cuántos están aquí en pie delante del Hijo del Hombre? Levante la mano y dígaselo. Yo estoy en pie delante de ti. Yo soy tuyo. Confiese por su boca la victoria. Yo soy tuyo. Yo estoy en pie delante de ti. Caído está el diablo, alabado sea Dios, pero los creyentes de Cristo estamos en pie. ¡Gloria sea su nombre! Mira, hermano, es decisivo que usted aprenda continuamente, diariamente, a confesar sus victorias espirituales delante de Dios en voz alta. Aunque se asuste el diablo y se vaya. Gloria a Dios por eso. A cada rato confiese, soy salvo, soy tuyo, estoy sano, estoy bien, estoy en victoria, te amo. Estoy lavado en tu sangre. Tu reino es mío. Tú eres mío. Yo soy tuyo. A cada rato, hermano, hable victoria. Con la boca confesamos para salud. Alábelo. Gloria a Dios. Problema de muchos evangélicos con los que hablan es al revés. Me siento mal. Me duele la cabecita. Me duele la barriguita. Tengo los riñones que los aguanto. Ay, Señor, qué mal estoy. Repréndase, diablo mentiroso. Derrotado. Hable victoria, hable fe. Noche venía yo subiendo las escaleras de la casa, allá, segundo piso, en casa de mi amado hermano pastor que nos hospeda en su hogar. Y cuando iba por la escalera, venía más muerto que vivo físicamente. Y venía por mi boca, qué bien estoy sanito, mi vida me ha estado tan bien. Oiga, qué fuerte me siento, amanezco nuevo mañana, a las 5 me levanto a orar, gracias que estoy sanito, gracias que estoy bien. Estaba que se estornudaban al lado mío, caía a la larga, mi alma te alaba, Jesús. Pero no hable negativo nunca, hable positivo. Que lo que hablamos por la boca afecta a todo el sistema nervioso, dicen los científicos mismos. Y la Biblia dice lo mismo. Con la boca confesamos para salud. Todo lo que pidiereis orando, creed que lo obtuvisteis ya y se os dará. Pues háblelo. De la abundancia del corazón habla la boca, dice la Biblia. Mi alma te alaba, Jesús. Gloria al nombre de Dios. Los ángeles tienen nombre. Miguel, Gabriel, todos tienen nombre. Nosotros tenemos nombre, ¿no? A los ángeles le puso papá el nombre. A nosotros nos lo pusieron el papá y la mamá de aquí abajo. Hay papás y mamás de aquí abajo que buscan un horóscopo satánico, eso que viene, y de ahí sacan el nombre. Reprende ese demonio. Busca el libro de Dios, la Biblia. Busca el nombre ahí. ¿Por qué va a buscar el nombre del diablo si Dios tiene nombres preciosos para sus hijos? A un evangélico, usted lo va buscando el nombre por allá y por acá. La Biblia, búsquelo ahí. Cierre los ojos, Señor, ¿cuál es el nombre de mi nene? ¿Usted vive todavía o quién es el que vive? Dios en usted, ¿cuál es el que vive? ¿Quién es el que tiene que programar su vida? Sonríase, no se enoje, que yo le amo. Hasta los impíos programan la vida de los creyentes hoy en día aquí abajo. El silencio, parece que va a ser un temporal enano, por... Cuando hay un Cristo vivo que dijo, estoy con vosotros todos los días de vuestra vida, pues déjelo que programe su vida, que programe todo, si él sabe mejor, ¿qué saben los de aquí abajo? Lo del hombre todo se equivoca. Tenemos nombre ahora que nos lo puso papá y mamá, pero se acerca un día en que tendremos un nombre nuevo. Oiga lo que está en la Biblia, Apocalipsis capítulo 2, verso 17. La Biblia dice, y el que tiene oídos, oiga lo que el Espíritu le dice a las iglesias, que al vencedor le daré a comer del maná oculto. ¿Cuánto van a comer de eso? Alábelo, que él le ama. Dice, y le daré una piedrecita blanca, y en la piedrecita un nombre nuevo escrito que nadie conoce, sino aquel que lo recibe. ¡Gloria a Dios! Ahí dice, cuando llegamos allá arriba, que comamos ese maná oculto, y de pronto venga el Señor y le ponga en la mano esa piedrecita blanca, y usted agarre, Señor, gracias, nombre nuevo. Y usted ahí, poquito a poco, mirando loco por averiguar. Nosotros somos averiguados, ¿cómo será eso? Volando a ver, ¿cuál es el nombre nuevo? No es un nombre nacido de carne ni sangre, es un nombre eterno para usted, el Dios de la gloria, de su Padre. ¿Cuántos van a tener el nombre nuevo puesto por Dios? Amigo querido, eso es para usted. Amigo querido, Dios le ama. No importa lo perdido que usted esté, Dios lo trajo aquí a salvarlo. Esta es tarde de victoria para usted, amigo. Reciba a Jesús. El Señor te dice, cuando me confiese delante de los hombres, yo también te confesaré delante de los ángeles de Dios. ¡Alabado sea su nombre! Serás un hijo de Dios, te adopta como hijo, cuando lo recibes de todo corazón. Y Él guiará tu vida, te hará una nueva criatura, te colmará de su gozo y de su paz, dice la Biblia. Estará alerta para todas tus necesidades. Se alimenta las aves del cielo, cuanto más no estará pendiente de tus necesidades aquí abajo en esta tierra. ¡Gloria sea Dios! Tendremos nombre nuevo. Los que tienen un nombre de esos que suena un poco raro, sonríase, que el Señor le ama. Y que dice ese papá mío, parece que estaba borracho cuando me puso este nombre. Te van a poner un nombre lindo, precioso en el día que se acerca. Te van a poner un nombre glorioso y eterno, seleccionado por Dios para ti. Oiga, mire lo que valemos nosotros con Dios. Dice la Biblia que hasta los cabellos de nuestra cabeza están contados. Qué cosa terrible. ¿Y cómo es eso? Los cabellos, que él sabe cuántos pelitos tengo yo aquí en el casquito de la cabeza. Hasta eso está contado. Mire lo que valemos para Dios. Y él mismo va a escoger el nombre que tendremos por la eternidad. Y Apocalipsis 22 dice que su nombre estará escrito en nuestras frentes. ¿Cuántos quieren que se letrero aquí? Cristo. Alabe lo que él vive. Mi alma te alaba, Jesús. ¿Qué más dice la Biblia de los ángeles? Oiga esto, pero óigalo bien. Oiga esto con mucho cuidado. Que no aceptan adoración de nadie. De nadie. Apocalipsis 22, verso 8. Cuando aquel ángel le trajo a Juan profecías de estos últimos días y le habló de esas maravillas que están a punto de suceder ahora mismo en esta época. Juan, en una forma increíble, porque Juan era un apóstol. A veces hay cosas que uno se queda atónito. Juan llegó y se le postró delante al ángel. Mire que un apóstol postrado delante del ángel. Pero lo hizo. Está en la Biblia. Y el ángel lo agarró. Me imagino que lo agarró por una oreja. Le dije, levántate, cabezoncito. Y puso en pie a Juan. Le dijo, no lo hagas. Que yo también soy consiervo tuyo. Y de tus hermanos y de los profetas. Mire lo que son los ángeles. Siervos de Dios, igual que usted y que yo, si es que estamos convertidos al Señor. Pues ahora somos un poco menor que ellos, un poco menor. Solamente que este cuerpo que tenemos ahora es un cuerpo mortal. Ellos tienen cuerpo inmortal. Pero un poquito menores, son siervos ellos, nosotros somos siervos. Pero no le impidió, y Juan postrado ahí, por poco le besa las manos y los pies al ángel. No lo haga, lo puso en pie. Y después le dijo, adiós ahora. Le metió doctrina. El ángel tuvo que doctrinar a Juan, apóstol de Jesucristo. Alábelo, que él vive. Mira, Juancito, te vas a ir al infierno si me adoras a mí. Mi alma te alaba, Jesús. Ahora, amigo, usted es inteligente. Oiga esto con cuidado. Si un ángel poderoso, con cuerpo inmortal, que aparecen y desaparecen a voluntad, que se mueven, mire, como relámpagos a las velocidades que desarrollan por los aires, no le acepta adoración a nadie, ¿Cómo usted me puede explicar a mí que hombrecitos carnales aquí abajo le van a aceptar adoración a los demás hombres? Y para permitir que le besen una mano y le besen un anillo y le besen los zapatos. ¿Cómo usted me puede explicar un disparate como eso? Eso es idolatría. Y si perdido está el que se postra, más perdido está el que lo permite. El que lo permite es el más perdido que está. ¡Alabado sea Dios! Y veces que yo veo hermanitas, cuando estamos en Sur y Centroamérica, llenas de amor. No hay ninguna maldad en cuanto al corazón de ella se refiere, para que corregirle y enseñarle. Vienen corriendo y me agarran una mano y me la besan. Y yo saco la mano corriendo y digo, no, béseme aquí en Ósculo Santo, aquí al ladito, somos hermanos. Yo soy tan pequeñito como usted o más pequeño, mi alma te alaba, Jesús. Que enseñar, si usted lo enseña, si usted permite, pues entonces usted es tan idólatra como ellos. Y ellos vienen con eso porque han aprendido eso de niño. Religiones paganas en esta tierra que han enseñado idolatría. Pero la religión de Cristo enseña que solamente hay uno. Cristo Jesús, al cual le fue dado un nombre, que sobre todo nombre, ese Cristo sí, que reclama adoración. Los adoradores verdaderos le adorarían en espíritu. ¡Alabado sea Dios! Ese Cristo sí, que es digno. Porque Él por todos murió en la cruz, siendo inocente y siendo todo Dios encarnado en esta tierra. ¡Gloria sea su nombre! ¡Hay poder en Jesús! Cuidado con la idolatría, amigo amado. Que la Biblia dice que los idólatras no heredarán el reino de los cielos. Si usted estaba en la idolatría antes, salga de esa tragedia. Es una de las maldiciones más grandes que hay en esta tierra hoy en día. La idolatría, la hechicería, el clamor de los muertos. Han enviado al infierno millares y millares de personas que están ahí abajo, esperando que los que le enseñaron esa mentira caigan ahí abajo. Es loco porque caigan esos ahí abajo, le van a caer arriba, pero ya están perdidos. Sea bendito el nombre de Dios. Pero mientras usted está vivo hay esperanza, óigalo bien. Mientras usted está asistiendo aquí, todavía hay oportunidad. Mientras está asistiendo aquí, todavía usted puede decir, Jesús, perdóname, instantáneamente te perdona, instantáneamente la sangre redentora que bañó el madero del Calvario te limpia de todo pecado. ¡Gloria sea Dios! No se vaya de aquí sin Cristo en esta tarde tan linda. No se vaya de aquí sin sumergirse en ese manantial de sangre que limpió el pecado suyo y el de toda la humanidad. Sin derramamiento de sangre no hay remisión de pecado. Por eso cuando venga un hombrecito a perdonarte, ven acá hijo mío que te voy a perdonar. Dígale, ¿y cuándo murió usted en la cruz por mí? Mentiroso. ¿Y cuándo usted derramó sangre por mí? Cristo murió por usted en la cruz, uno solo. Cristo derramó sangre por usted en la cruz, uno solo. Solamente su sangre servía para limpiar el pecado, porque él nunca pecó y todo Dios estaba en él. Pero ningún hombrecito, ninguna criatura podía hacer sacrificio, porque todos habíamos pecado y estamos destituidos de la gloria de Dios. ¿Cuánto tiene que ser Cristo? Y el que no lo tiene, lléveselo en esta tarde con usted. El que no lo tiene, échele mano a ese Cristo, que en Él está la vida y la victoria eterna para usted. Mire, amigo, y lo lindo es que Él quiere que usted lo agarre. Él quiere que usted le eche mano. Él quiere que usted sea de Él. Él quiere ser suyo. Él murió por usted. Él le ama. Nadie le ama como Él. Él dio su vida por toda la humanidad. Amén. Siendo Rey y siendo Dios, se humilló hasta lo sumo. Se hizo siervo. Se abajó como nadie se ha bajado jamás. Y murió una muerte de maldición. Y se hizo pobre en la tierra que ni una piedra tenía para recostar la cabeza. Para enriquecernos a nosotros con las riquezas eternas que Dios ha puesto en Él para todos los que creen en su nombre. Esta es su tarde, amigo querido. No se vaya sin Jesús de aquí por nada. Que a eso le trajo el Señor, a salvarlo. A librarnos de la eterna perdición. La Biblia nos dice que los ángeles aquí abajo tienen dos misiones decisivas a favor de los creyentes de Jesucristo. Dos misiones decisivas. Una de las dos misiones es cuidarnos en la tierra. ¿Qué clase de guardias tenemos? Alguien me preguntó en la República, oiga, ¿y por qué aquel fulano siempre está aquí guardaespaldas? Y aquel, y usted no viene con él. Yo digo, el guardaespaldas grande lo tengo yo, ¿cómo que no tengo guardaespaldas? Aparte que usted no lo ve, pero yo lo siento continuamente al lado mío. ¡Aleluya! Mire, cuando fuimos en Guatemala a Huehuetenango, una campaña, en una ciudad que estaba como 80 kilómetros, estaba una batalla campal entre los rebeldes y el ejército del gobierno. Y nosotros 80 kilómetros predicando una campaña al aire libre. Ni un policía había, nadie. Solamente los ángeles del Señor y nosotros predicando allí al grupo de gente que se atrevió hoy. y a tu parlante movió sobre todo el territorio. ¿Y por qué estábamos tranquilos? El que tiene a Dios sabe que Él con nosotros, ¿quién contra nosotros? Y el que tiene a Dios en su corazón y está firme en Cristo sabe que nada sucede si Dios no lo permite, nada. No se cae una hojita de un árbol si no lo permite, papá. Y si Dios permitiere algo, obra para bien de los que le aman. Mi alma te alaba, Jesús. Quiere decir que estamos tranquilos. Hay ángeles que nos cuidan, ángeles que se mueven con nosotros. Eso está en la Biblia, el Salmo 91, verso 9 en adelante. La Biblia dice, y por cuanto has puesto a Jehová, que es mi esperanza, al Altísimo por tu habitación, el mal no te tocará, ni plaga alguna vendrá a tu morada, y enviaré los ángeles para que te cuiden en todos tus caminos. Eso es palabra de Dios. Promesa de enviar los ángeles a cuidarte donde quiera que te muevas. Y segundo, el mal no te tocará. El mal viene del maligno. Es como decirte, el diablo no te puede tocar, ni ponerte plaga de ninguna clase, porque yo envío mis ángeles para que te cuiden. ¡Gloria a Dios! ¿Pero para quién es eso? Para los que han hecho de Jehová Dios su refugio, los que estamos escondidos en Él. Que Él es nuestra casa, ahí nos metimos. ¿Cuántos tienen esa habitación tan tremenda? Manténgase ahí dentro, no se salga para afuera esa habitación, que afuera está esperando de Satanás. Mi alma te alaba, Jesús. Quiere decir que los ángeles están señalados, comisionados para cuidar los creyentes del Dios vivo. Amigo, usted necesita esa protección. Sus hijos necesitan esa protección. Su hogar, su esposa que usted ama, necesitan esa protección. La gente que convive con usted, sus padres que usted ama, necesitan esa protección. Si no, tarde o temprano Satanás los alcanzará y los destruirá. Satanás solo viene a matar, robar y destruir, dijo Jesús. Y tarde o temprano culminará su propósito en usted, si usted no se agarra del Señor. Pero nadie se puede agarrar de Dios si no viene por Cristo. Jesús es el único camino para llegar al Dios del cielo. Hay una función más de los ángeles, a favor de los creyentes del Evangelio. Oiga, es a favor de los creyentes, nadie más. Es ministrar en la muerte material, en la muerte física del creyente. Viene la muerte hoy y toca su cuerpo, y usted es un creyente que está firme en el Señor. Y esa muerte lo toca porque Dios permitió, porque es el momento de Dios llevárselo con Él. Si no es el momento de Dios, no hay muertecita que nos pueda tocar. El ángel de la muerte se acerca a nosotros tocando fuera de tiempo, le da un ángel del Señor el puntapié más grande que le han dado en su vida. Sonríase, que el Señor le ama. Le dice, vayas a tocar otro sitio. Degenerado, y lo echa para afuera. Alabado sea Dios. Pero cuando llega el momento de Dios, esto físico va a tener que dejar de existir aquí abajo. Y la muerte tiene derecho entonces a tocar. ¿Pero a tocar qué? Lo de afuera nada más. Porque si usted es creyente, lo de adentro es propiedad privada del Jesucristo querido que está aquí con nosotros en esta tarde. Quiere decir que si viene la muerte y toca lo de afuera, y usted se sale del cuerpo. Cuando usted sale del cuerpo, mire, sus ojos van a ver inmediatamente. Estoy hablando del espíritu. Sus ojos van a ver inmediatamente el mundo espiritual. El ángel de la muerte va a estar ahí todavía. Él lo va a ver y va a decir, caballero, échese a un lado. Hágame el favor y quítese que voy a pasar hacia arriba, hacia mi reino. Y aparecen ángeles resplandecientes de Jesucristo que te toman. Y el brazo de ángeles para arriba. No hay diablo que te pueda tocar. ¿Cuántos tienen esa bendición? ¿Cuántos tienen esa maravilla? Por eso el apóstol Pablo dijo, para mí la muerte es ganancia. ¡Alábelo que él vive! ¡Gloria sea Dios! Pero si usted está en pecado, si usted está perdido, si usted no tiene a Cristo, usted viene a la muerte y lo toca, y usted sale del cuerpo, y cuando mire, ahí está ese ángel de la muerte. Y te va a decir, eres mío. Y te agarrará y para abajo, para las tinieblas, para lo profundo del abismo. Y Dios no puede hacer nada porque usted en su pecado se vendió a Él. No se enoje conmigo, despierte y abra esos ojos bien abiertos, que usted es inteligente. Y sálvese en esta tarde. Y venga Cristo en esta tarde, y después que venga Cristo y lo acepte de corazón, mire para allá y ríase a carcajada, diga, diablo, te me estoy riendo a ti en la cara porque te me escapé.
1: Mira a ver si me puedes agarrar ahora. ¡Alabado sea Dios! Y manténgase en Jesús, que los de Cristo Jesús tenemos autoridad total contra Satanás. Los de Cristo Jesús tenemos el pie puesto sobre el cráneo al diablo. ¡Alabado sea Dios! Y tiene que obedecernos. ¡Gloria sea el nombre de Jesús! Quiere decir que en la muerte, unos en brazos de ángeles del Señor van para arriba y otros en brazos de ángeles de Satanás van para abajo. ¡Qué terrible! Cuando la guerra tremenda en Norcorea, había un joven, y ese joven le predicaba a todo el mundo en plena guerra, en plenas batallas ahí en el campo de guerra. Él estaba con un Nuevo Testamento. No se callaba por nada, ni disparaba un tiro tampoco. Él no atendía la guerra, ni atendía batalla, ni atendía nada. A las almas perdía que estaban al lado de él. Y las granadas explotando, y balas silbando, y era al lado un soldado. Arrepiéntete, que si te vuelan la cabeza te vas para el cielo con Jesucristo. Pero si no te arrepientes y te vuelan la cabeza, te vas para abajo, para el infierno. Satanás te lleva para abajo. Y ahí estaba. Y se había ganado docenas y docenas de soldados para el Señor. Y en su momento se convierte cualquiera. Alabe lo que él vive. Sea bendito el nombre de Dios. Pero un día, en una de aquellas terribles batallas, lo hirieron. Mientras estaba él ahí, predicando a los soldados, explotó una granada y lo hizo pedazo. El muchacho cayó moribundo. Las entrañas se le salieron del cuerpo. Y corrieron muchos soldados, algunos lloraban, conocían el testimonio de aquel joven lleno de Dios. Y lloraban, y dicen, contaban ellos que el rostro le resplandecía. Y cuando lloraban, él lo miró y le dijo, ¿por qué lloran? ¿No era esta la victoria que yo les predicaba? Ya yo estoy en la victoria. Y se sonreía como el más feliz que pueda haber aquí abajo en la tierra. De pronto miró para arriba y señaló y dijo, veo los cielos que se abren. Vienen ángeles blancos resplandecientes. Vienen a buscarme. ¡Alabado sea Dios! Esa es la verdad del Evangelio. Que el que cree en Jesucristo será salvo. Si la muerte toca lo de afuera, no muere nada. Sale más vivo que nunca. Y se va a morar con el Señor hacia el paraíso. Pero el que está en pecado, la muerte domina y reina sobre usted. La paga del pecado es muerte. Y si usted muere físicamente, se sale del cuerpo, muerto espiritualmente también. Y ángeles de Satanás se lo llevan hacia abajo. Termine ese destino en esta noche. Esta tarde gloriosa, rompe ese destino de muerte. En esta tarde gloriosa para usted, en que brilla todavía la luz del sol, comienza a alumbrarse con la luz de Cristo que le alumbrará por la eternidad. ¡Venga Jesús! ¡Sálvese! La muerte no tendrá potestad sobre usted. El diablo que tiene el imperio de la muerte no tiene potestad sobre usted. Ninguna maldición tendrá potestad sobre usted porque Cristo crucificó toda maldición. Esta es la tarde de su victoria. ¡Venga Jesús y sálvese! Y Jesús te dice, y cuando me confesares delante de los hombres, yo también te confesaré delante de los ángeles de Dios. Vamos a cerrar nuestros ojos. Inclinemos nuestras cabezas.

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2: Son las 6:22.

0: Cuando la Navidad se aproxima, todos cambian de actitud. Bueno, no siempre hay tanto cambio. Decimos y afirmamos que muchas personas se ven o se sienten afectadas por la Navidad y todo ese ambiente que la acompaña. Pero este año es especial porque a esos cánticos que llamamos villancicos, las decoraciones en las calles y plazas, la propaganda que hace que los juguetes sean los protagonistas obligados para niños y niñas que ponen sus ilusiones en un ser imaginario, que solo desean traerles la felicidad. Bueno, ese ambiente de fiesta, esta semana se suman aquellas profecías que traen la incertidumbre en muchos corazones. Bueno, nosotros no jugamos a aguafiestas aquí, pero debemos decir que muchas de estas cosas que hemos mencionado son accesorias y no tienen importancia alguna al lado del real significado que debiera tener esta celebración. Vamos viendo, no sabemos en realidad cuándo nació Jesús, que debiera ser el objeto y sujeto de esta fecha. No existe la manera de saber cuándo fue su nacimiento, porque el relato de los evangelios no se detiene en fechas determinadas. No estamos seguros si los que celebran la Navidad piensan en realidad en el nacimiento de Jesús, pero nos tememos que la respuesta es negativa, porque el secularismo, es decir, el cambio de significado de estas celebraciones se ha hecho presente y hoy por hoy lo único que queda es un mercantilismo que en el lucro encuentra su máxima gloria. No sé lo que significa para ti la Navidad, pero si la estás asociando con el nacimiento de Jesús de Nazaret, quisiera contarte que hace 2000 años, en un villorrio casi desconocido, una muchacha dio a luz a un niño que, para todos los efectos, era un alumbramiento más entre las tantas familias pobres del lugar. De hecho, nadie se enteró. Bueno, sí, algunos supieron del acontecimiento, sorprendiendo a los mismos padres del bebé cuando hasta los mismos ángeles cantaron aleluyas y dijeron que Dios mismo mostraba su buena voluntad para con los hombres. Es esa buena voluntad divina la que hoy queremos destacar, porque te interesa, debe interesarte, ya que como lo hacen aquellas leyes que te afectan, esa buena voluntad divina te pone ante un verdadero problema, porque ni tú ni nadie puede ignorar las declaraciones que se hicieron respecto de ese nacimiento extraordinario. Y de esas profecías y anuncios de catástrofes, nadie puede tomarlas en serio hoy, cuando Navidad se anuncia para declarar a todos los que desean oír que Jesús, el Salvador del mundo, ha venido a anunciar la paz y la salvación a las almas que se acogen a su perdón. Esa es buena noticia.
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2: En Radio Salvación, la temperatura y humedad.
3: Temperatura 85 grados.
4: Humedad 76%.
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3: Son las 7:21.

tu inspiración para escribir alabanzas? Obviamente, lo más importante es la palabra de Dios. Diferentes circunstancias que uno pasa y pasa a otra gente. Eso me inspira para escribir alabanzas que tocan el corazón de la gente. Esta alabanza la escribí pensando no solamente en Dios, sino también en mi familia. Estuve cerca de la muerte en Sudamérica. Y aquel día llegué a pensar que era mi última noche. Yo soy un hombre de mucha fe. Y ahí pensando en mi familia dije, por si no hay mañana, le digo que los amo. Le pido perdón a mis poquitos enemigos, aunque yo sea el ofendido. Le pido perdón al cielo por si no despierto. Y se convirtió en una canción muy especial. Samuelito, cuando pequeño, mi hijo Samuelito, ya de 15 años, la cantaba conmigo. Hace un tiempito no la canta, pero hoy tengo el placer y privilegio de presentarle a Samuel Hernández Jr. Échale. Por si no hay mañana. Ama hoy, perdona hoy, vive tu vida hoy, por si no hay mañana.

0: Es el aplauso a mi hijo Samuelito, el que la ciencia dijo que no iban a ser, y aquí está cantando, y hay un legado que no se puede evitar ni se puede renunciar a él. Lo verán cantando, predicando la palabra. Te deseo mucho éxito y sabes que te amo muchísimo. El colorado de mi mamá. Fuerte el aplauso para Samuelito.
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2: La hora en los estudios.
1: Son las 7:40.

0: Hijito, ¿para dónde vas?
1: Estoy yendo para la fiesta en el jardín.
2: ¿Fiesta? ¿Oí decir fiesta?
1: Sí, una fiesta, claro, hijo, una fiesta para todos los animales.
0: Yo voy también. ¿Cómo me veo?
1: Yo voy.
2: Muy lindo, muy, muy lindo.
3: Sí, muy lindo. Sí.
1: Y es para todos los animales.
0: Sí, no, vamos también, para la fiesta.
2: Sí, vamos.
3: Ay, sí, Evelyn,
0: es una
3: favor.
0: Fiesta para Jesús.
3: ¡Sí!